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3: Las 6:03.
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3: Las 6:23.

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2: Las 6 con 30 minutos.
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2: Las 6:43.

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1: Las 6:50.
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3: Tabasco comienza a consolidarse como un punto estratégico de conectividad aérea en el sureste del país. El Aeropuerto Internacional Carlos Rovirosa Pérez acumuló en los primeros 8 meses de este 2026 1,040,922 pasajeros, cifra que representa un crecimiento de 11.3% respecto al mismo periodo del año anterior. El dato refleja una mayor movilidad de viajeros nacionales y coloca a Villahermosa como una puerta de entrada y salida para quienes se trasladan por negocios, turismo, actividades académicas o familiares. El crecimiento del flujo aéreo también representa una oportunidad para fortalecer la actividad económica y turística de Tabasco, particularmente en una región donde la conectividad es fundamental para atraer inversiones y visitantes. Ahora, el reto será convertir ese crecimiento en beneficios concretos para la entidad. Más pasajeros significa más movimiento, pero también mayores exigencias en infraestructura, servicios, rutas y competitividad. Si Tabasco logra mantener esta tendencia y ampliar sus conexiones, Villahermosa podría reforzar su papel como uno de los principales nodos de movilidad aérea del sureste. Hasta el siguiente comentario.
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3: Las 7 con 2 minutos.
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3: Las 7 con 21 minutos.
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2: Las 7 con 30 minutos.
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2: Las 7 con 40 minutos.
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1: Las 7 con 50 minutos.
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3: Tabasco comienza a consolidarse como un punto estratégico de conectividad aérea en el sureste del país. El Aeropuerto Internacional Carlos Rovirosa Pérez acumuló en los primeros 8 meses de este 2026 1,040,922 pasajeros, cifra que representa un crecimiento de 11.3% respecto al mismo periodo del año anterior. El dato refleja una mayor movilidad de viajeros nacionales y coloca a Villahermosa como una puerta de entrada y salida para quienes se trasladan por negocios, turismo, actividades académicas o familiares. El crecimiento del flujo aéreo también representa una oportunidad para fortalecer la actividad económica y turística de Tabasco, particularmente en una región donde la conectividad es fundamental para atraer inversiones y visitantes. Ahora, el reto será convertir ese crecimiento en beneficios concretos para la entidad. Más pasajeros significa más movimiento, pero también mayores exigencias en infraestructura, servicios, rutas y competitividad. Si Tabasco logra mantener esta tendencia y ampliar sus conexiones, Villahermosa podría reforzar su papel como uno de los principales nodos de movilidad aérea del sureste. Hasta el siguiente comentario.
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4: Grupo Firme, Tucanes de Tijuana.
5: Ay, no más, mi compa Mario Quintero.
4: Échale, primo. Venga, visito.

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3: Las 8 en punto.
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3: Las 8:20.

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2: Las 8 con 32 minutos.
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2: Las 8:43.

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1: Las 8:53.

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1: Tabasco comienza a consolidarse como un punto estratégico de conectividad aérea en el sureste del país. El aeropuerto internacional Carlos Rovirosa Pérez acumuló en los primeros 8 meses de este 2026 1,040,922 pasajeros, cifra que representa un crecimiento de 11.3% respecto al mismo periodo del año anterior. El dato refleja una mayor movilidad de viajeros nacionales y coloca a Villahermosa como una puerta de entrada y salida para quienes se trasladan por negocios, turismo, actividades académicas o familiares. El crecimiento del flujo aéreo también representa una oportunidad para fortalecer la actividad económica y turística de Tabasco, particularmente en una región donde la conectividad es fundamental para atraer inversiones y visitantes. Ahora, el reto será convertir ese crecimiento en beneficios concretos para la entidad. Más pasajeros significa más movimiento, pero también mayores exigencias en infraestructura, servicios, rutas y competitividad. Si Tabasco logra mantener esta tendencia y ampliar sus conexiones, Villahermosa podría reforzar su papel como uno de los principales nodos de movilidad aérea del sureste. Hasta el siguiente comentario.
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3: Las 9:02.
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3: Las 9:22.

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2: Las 9 con 32 minutos.
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1: Las 9:51.
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3: Tabasco comienza a consolidarse como un punto estratégico de conectividad aérea en el sureste del país. El Aeropuerto Internacional Carlos Rovirosa Pérez acumuló en los primeros 8 meses de este 2026 1,040,922 pasajeros, cifra que representa un crecimiento de 11.3% respecto al mismo periodo del año anterior. El dato refleja una mayor movilidad de viajeros nacionales y coloca a Villahermosa como una puerta de entrada y salida para quienes se trasladan por negocios, turismo, actividades académicas o familiares. El crecimiento del flujo aéreo también representa una oportunidad para fortalecer la actividad económica y turística de Tabasco, particularmente en una región donde la conectividad es fundamental para atraer inversiones y visitantes. Ahora, el reto será convertir ese crecimiento en beneficios concretos para la entidad. Más pasajeros significa más movimiento, pero también mayores exigencias en infraestructura, servicios, rutas y competitividad. Si Tabasco logra mantener esta tendencia y ampliar sus conexiones, Villahermosa podría reforzar su papel como uno de los principales nodos de movilidad aérea del sureste. Hasta el siguiente comentario.
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1: 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Aunque es un platillo típico de las fiestas patrias, nunca es mal tiempo para comerlo. Hoy en nuestro platillo sabio nos acompaña la Abue Angie para enaltecer nuestros sabores con un plato que nos aporta proteína, carbohidratos y toda la frescura de las verduras. Estamos hablando del pozole blanco con salsa de chile de árbol. Tomen nota. 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
2: Nietecitas y nietecitos, bienvenidas y bienvenidos a Revista del Consumidor Radio. Soy su Abue Angie y hoy en mi platillo sabio los voy a consentir elaborando un platillo tradicional con ingredientes de temporada de nuestro campo mexicano. Un delicioso pozole blanco con su respectiva salsa. Los ingredientes que vamos a necesitar para el pozole son 1 kilogramo de maíz pozolero precocido, 2 cebollas blancas, 2 cabezas de ajo grandes, 1 kilo de carne de puerco en trozos, 1 kilo de retazo de pollo, 3 cubos de consomé de pollo, sal de grano y 9 hojas de laurel. Para la salsa, 6 chiles de árbol del que pica, 12 chiles de árbol del que no pica, 2 dientes de ajo, 2 jitomates, 3 cucharadas de vinagre de manzana, sal molida y orégano. Para acompañarlo, col, orégano, rábanos, limones y tostadas. Vamos al procedimiento. En 3 ollas grandes ponemos a hervir suficiente agua y agregamos a una de ellas el maíz pozolero. Para dar sabor, cocemos el maíz con hojas de laurel, un cubito de consomé de pollo y sal. Además, agregamos 5 dientes de ajo y una cebolla previamente licuados y dejamos cocinar hasta que el maíz reviente. Colocamos en una de las otras 2 ollas el pollo y en la otra la carne de cerdo. En cada una agregamos 3 ajos, media cebolla, 3 hojas de laurel y sal. Tapamos y dejamos que cueza aproximadamente durante una hora. Una vez que todo se haya cocido, vertemos el caldo de puerco, el caldo de pollo y la carne a la olla donde está el maíz. Por último, lo dejamos hervir 5 minutos para que se mezclen los sabores y listo. Para la salsa, licuamos los chiles, el jitomate, los dientes de ajo, el orégano, el vinagre de manzana y la sal. Debemos estar atentos para quitar la espuma que se pueda formar. Para su emplatado, servimos el pozole bien caliente y lo acompañamos con carne deshebrada, col, rábanos, cebolla, orégano, limón, la rica salsa de chile de árbol y tostadas. ¡Y listo! Así de fácil es preparar nuestro pozole, nietecitos. Recuerden que el platillo sabio Profeco, además de tener buen sabor, es muy fácil de preparar. Aporta un balance nutricional y rinde para varias porciones. Anímense a prepararlo y cuéntenos en nuestras redes sociales cómo les fue, nietecitas y nietecitos. No olviden que también pueden ver esta receta en el canal de YouTube Profeco TV. Soy su Abue Angie y me encantó compartir esta receta con ustedes en Revista del Consumidor Radio.
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3: Después de la preparación del platillo sabio Profeco de este mes, estamos en la cabina con la Abu más querida de México, la Abue Angie.
2: Ay, nietecita, muchas gracias por decirme así.
3: No, pues sí, es todo un gusto que nos acompañes y queríamos platicar acerca de cómo te sientes, cómo fue que surgió esta incursión en las redes sociales.
2: Pues mira, me siento bien contenta y esto de las redes, pues la verdad es que yo no quería, nietecita. Yo tenía mi trabajo, era comerciante, duré más de 50 años, pero al llegarme la edad, pues ya no es lo mismo. Ya no tenía las mismas fuerzas, las mismas ganas, y pues me ponía a llorar y mis hijas se dieron cuenta y me dijeron, no, vamos a hacer videos, dice, porque no queremos que te enfermes.
3: ¿Y cómo fue que surgió hacer videos de cocina? O sea, ¿tú ya tenías este amor por la cocina desde hace tiempo o cómo fue que decidieron comenzar a hacer recetas?
2: Pues sí, o sea, toda mi vida cociné, porque por ser ama de casa, porque yo andaba con mi abuela, y así surgieron, así surgió lo de hacer las recetas, porque me decía mi hija que, oye, ma, ¿por qué no hacemos recetas de comida? Tú las haces, tú cocinas bien sabroso. Le dije, no, mija, a ti te gusta porque eres mi hija, pero a las demás personas no les van a gustar. Sí, ma, que no sé qué, que no sé cuándo. Y le digo, bueno, ¿qué te parece si mejor enseño cómo se escoge la fruta, la verdura? Porque luego los nietecitos que no saben, pues van comprando y no saben.
3: Sí, no.
2: Y así fue como empecé primero, enseñando cómo se compra la fruta, la verdura, los abarrotes, y ya después vinieron lo de las recetas.
3: ¿Y estos conocimientos cómo los fuiste adquiriendo? ¿A ti te los enseñaron o tú empezaste observando de tu mamá, de tu abuela?
2: No, pues yo fui comerciante más de 50 años y pues mi negocio era de frutas, verduras, abarrotes, chiles secos, entonces ahí aprendí.
3: ¿Y cuál es la particularidad de este pozole blanco?
2: El blanco lo hago porque hay nietecitos que no comen chile.
3: Sí.
2: Entonces yo lo hago con ese fin de que, pues la comida es para disfrutar. Yo lo hago con el fin de que los que no comen chile, pues que lo disfruten, ¿no? Y ya los que comen chile, pues ya les hago otra salsita.
3: Bien, y así ya cada uno escoge el nivel de picor que quiere para...
2: Y comen todos.
3: Sí.
2: ¿No? Porque cuando hacen una comida picosa para todos, y los que no comen chile, tenemos que pensar en todos los nietecitos.
3: ¿Y la incorporación de la col en vez de la lechuga?
2: Ah, lo que pasa es que, bueno, yo le echo col porque cuando sirves el pozole se tiene que servir caliente porque es carne de puerco y si no se hace como ceboso. Entonces cuando lo servimos está bien caliente y cuando le echas lechuga, la lechuga se apaga. Se hace así como aguadita.
3: Sí.
2: Y a mí no me gusta yo. Y la col se queda durita.
3: Ok.
2: Por eso, pero igual pues se puede servir con la lechuga.
3: ¿Y no contrasta con el sabor del caldito?
2: Pues para mí no. Pero es cuestión de gustos. Por eso nosotros cuando hacemos en la casa, ponemos lechuga y ponemos col.
3: Y así que cada quien...
2: Sí, porque siempre trato de que todos coman, ¿no? O sea, porque si a mí no me gusta la lechuga, pues a los demás sí, ¿no? Entonces así se trata, lechuga y col.
3: ¿Y qué significa para ti acompañarnos hoy en la Profeco para preparar el platillo sabio del mes?
2: Ay, pues me da mucho gusto, me siento muy contenta de que se fijen en esta abuela. Me dio mucho gusto que ustedes me buscaran y me siento útil, nietecita. Yo soy una señora ya grande y yo quiero que el día que yo me retire de aquí, quiero que todos mis nietecitos dejarles algún aprendizaje.
3: Muchas gracias, en serio, por apoyarnos, por enseñarnos cosas que ya no sabemos.
2: Que se están perdiendo y que pues yo la verdad es que no quiero que se pierdan porque somos mexicanos y aparte nuestra gastronomía es reconocida en todo el mundo por nuestros moles, por la comida sencilla que hacemos, pero bien sabrosa.
3: Sí, ya es parte del patrimonio cultural.
2: Sí, así es, por eso yo me siento bien contenta y orgullosa de ser mexicana.
3: También las y los invitamos a seguirnos en todas las redes sociales de la Revista del Consumidor y en nuestro canal de YouTube Profeco TV para que conozcan el paso a paso de este procedimiento del pozole blanco. Muchas gracias por acompañarnos. Gracias por estar con nosotras.
2: Hasta luego, nietecitos.
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2: Las 10 con 23 minutos.

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0: Las 10 con 30 minutos.
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1: Las 10 con 41 minutos.

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1: Las 10 con 52 minutos.
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3: Tabasco comienza a consolidarse como un punto estratégico de conectividad aérea en el sureste del país. El aeropuerto internacional Carlos Rovirosa Pérez acumuló en los primeros 8 meses de este 2026 1,040,922 pasajeros, cifra que representa un crecimiento de 11.3% respecto al mismo periodo del año anterior. El dato refleja una mayor movilidad de viajeros nacionales y coloca a Villahermosa como una puerta de entrada y salida para quienes se trasladan por negocios, turismo, actividades académicas o familiares. El crecimiento del flujo aéreo también representa una oportunidad para fortalecer la actividad económica y turística de Tabasco, particularmente en una región donde la conectividad es fundamental para atraer inversiones y visitantes. Ahora, el reto será convertir ese crecimiento en beneficios concretos para la entidad. Más pasajeros significa más movimiento, pero también mayores exigencias en infraestructura, servicios, rutas y competitividad. Si Tabasco logra mantener esta tendencia y ampliar sus conexiones, Villahermosa podría reforzar su papel como uno de los principales nodos de movilidad aérea del sureste. Hasta el siguiente comentario.
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3: Las 11 en punto.

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3: Las 11 con 22 minutos.

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2: Las 11 con 33 minutos.
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2: Las 11:42.
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0: Las 11 con 51 minutos.
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2: Tabasco comienza a consolidarse como un punto estratégico de conectividad aérea en el sureste del país. El aeropuerto internacional Carlos Rovirosa Pérez acumuló en los primeros 8 meses de este 2026 1,040,922 pasajeros, cifra que representa un crecimiento de 11.3% respecto al mismo periodo del año anterior. El dato refleja una mayor movilidad de viajeros nacionales y coloca a Villahermosa como una puerta de entrada y salida para quienes se trasladan por negocios, turismo, actividades académicas o familiares. El crecimiento del flujo aéreo también representa una oportunidad para fortalecer la actividad económica y turística de Tabasco, particularmente en una región donde la conectividad es fundamental para atraer inversiones y visitantes. Ahora, el reto será convertir ese crecimiento en beneficios concretos para la entidad. Más pasajeros significa más movimiento, pero también mayores exigencias en infraestructura, servicios, rutas y competitividad. Si Tabasco logra mantener esta tendencia y ampliar sus conexiones, Villahermosa podría reforzar su papel como uno de los principales nodos de movilidad aérea del sureste. Hasta el siguiente comentario.
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1: Las 6 con 2 minutos.
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1: Las 6:10.
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2: Las 6 con 30 minutos.
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2: Las 6 con 43 minutos.
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0: Las 6:50.
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2: Las 6 con 59 minutos.
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1: 7:01. ¿Cómo están? Me da mucho gusto saludarles. Buen jueves, jueves 17 de septiembre de 2026. Muchísimos temas que vamos a platicar esta mañana. Gracias por conectarse con nosotros a través de todas nuestras redes sociales. Acuérdense que estamos siempre también en nuestro canal de YouTube en vivo, transmitiendo por allá y por supuesto a través de todas las redes sociales. También estamos transmitiendo en TikTok. En fin, gracias a toda la gente que se conecta con nosotros y hace comunidad esta mañana. Ayer la presidenta Claudia Sheinbaum encabezó el desfile del 16 de septiembre, un desfile cívico-militar que pues convocó a muchísima gente en el primer cuadro de la Ciudad de México, en Avenida Paseo de la Reforma. René Cruz, el mensaje de la presidenta, ¿cómo estás? Buen día.
2: Hola, muy buenos días. Pues la presidenta Claudia Sheinbaum Pardo Ana reiteró que México no será un protectorado y enfatizó que es un país que no se arrodilla ni se vende. Al encabezar esta ceremonia y el desfile militar por el 216 aniversario de la independencia de México, la titular del Ejecutivo Federal afirmó que el 16 de septiembre significa gritar que México no será una colonia de nadie. Así lo dijo.
3: El 16 de septiembre, Día de la Independencia, es la memoria viva de México. Significa siempre mantener la frente en alto y gritar a los cuatro vientos que México no será nunca colonia ni protectorado de nadie. México no se doblega, no se arrodilla y México nunca se vende. ¡Que viva la independencia! ¡Que viva la soberanía! ¡Que por siempre viva México!
2: Tras hacer un recuento sobre distintos episodios de la lucha armada, Sheinbaum Pardo sostuvo que la soberanía dimana del pueblo mismo que ha luchado, dijo, por decidir su destino. Por ello puntualizó que es responsabilidad de todos defender la patria y cuidar la soberanía. Escuchemos.
3: Es una responsabilidad de todas las generaciones de mexicanas y mexicanos honrar lo que costó vidas, defender la patria, cuidar la soberanía y hacer realidad la justicia social por la que tantas y tantos han entregado su vida. Porque aunque algunos quisieran lo contrario, México no se explica sin su pueblo noble, valiente y trabajador. Tampoco se explica sin su lucha constante por la soberanía y la independencia.
2: En su oportunidad, el almirante Raimundo Pedro Morales Ángeles, titular de la Secretaría de Marina, señaló que las Fuerzas Armadas actúan para servir y proteger los intereses de la patria y su soberanía. Parte de lo ocurrido el día de ayer.
1: Muchísimas gracias, René.
2: Muy buen día.
1: Gracias, buen día. El secretario de Estado de los Estados Unidos, Marco Rubio, también felicitó a México en el Día de la Independencia. Sin embargo, reiteró pues lo que han estado diciendo desde la Casa Blanca, desde la administración Trump, en el sentido de que a pesar de que ha habido un avance en temas de seguridad, pues México no ha hecho lo suficiente en términos de combate al narcotráfico, combate a las redes criminales, ellos llaman terroristas, y por supuesto también la otra avenida, que es la detención de políticos ligados al narcotráfico, ligados a estas redes de crimen organizado que han permitido que todo esto crezca al nivel que ha crecido hasta ahora. El presidente Trump también reconoció este combate al narcotráfico, pero sumó nuevas exigencias al gobierno mexicano. ¿De qué se trata? ¿Qué fue lo que presentó el presidente Trump? José Díaz Briseño, saludos hasta Washington.
4: Hola Ana Francisca, ¿qué tal? Buenos días, saludos desde Washington. Así es, todo esto forma parte de una entrega anual que hace el presidente Trump al Congreso de Estados Unidos en un memorando presidencial donde se señala a un grupo de 23 países que funcionan como centros de producción y tránsito de drogas ilegales y del que México forma parte de acuerdo con la administración Trump. Y es ahí donde bien, como tú dices, el presidente Trump señala en su comunicación que México ha hecho buenas inversiones en seguridad, pero que no son suficientes, y específicamente le exige a México más esfuerzos para procesar a numerosos funcionarios públicos corruptos. El presidente Trump también asegura que México debe incrementar las inspecciones a su cadena de suministro y mejorar básicamente su control aduanal. Ana Francisca, es notable porque obviamente esto llega pues después de la inédita acusación de abril contra 10 funcionarios y exfuncionarios del estado de Sinaloa por parte del Departamento de Estado en una corte federal en Nueva York,
1: sí,
4: y de la que forma parte, como sabemos, el hoy gobernador con licencia Rubén Rocha Moya, por quien Estados Unidos está buscando su extradición, que aún está pendiente. Ana Francisca, es importante decir que en México no forma parte de un grupo de 4 países. Estados Unidos señala en este memorando que han fallado demostrablemente en combatir el narcotráfico. Estos son Afganistán, Bolivia, Myanmar y Colombia. Y sin embargo, creo que lo notable aquí, Ana Francisca, es que el tema del procesamiento de los funcionarios corruptos, claro, que pudieran estar ayudando al narcotráfico en México ya es parte de una política presidencial. Ana Francisca, hasta aquí el reporte desde Washington.
1: Te lo agradezco muchísimo, José.
4: Hasta luego.
1: Un abrazo, muy buen día. Al ratito estaremos platicando precisamente sobre este tema con mi querida Brenda Estefan. Bueno, en más información, la Fiscalía de Morelos identificó ya al feminicida de Claudia Tacoronte, esta estudiante española que estaba aquí de intercambio y que fue asesinada a sus 21 años en la ciudad de Cuautla, allá en Morelos. Emanuel Villalobos, saludos hasta allá. ¿Cuál es lo último sobre el caso? Te saludo con gusto.
5: ¿Cómo estás, Ana? Buenos días. Sí, lo que ayer comentábamos, que se emitió esta ficha de búsqueda para localizar a Francisco Javier N., esto para que sea juzgado por su presunta responsabilidad del feminicidio de Claudia Tacoronte Aguilera. Las autoridades de la Fiscalía General del Estado de Morelos logró obtener una orden de aprehensión en contra de esta persona al ser considerado sustraído de la acción de la justicia. Fernando Blumencron Escobar, fiscal de Morelos, aseguró que Francisco N. es el mismo que aparece en estos videos difundidos a través de las redes sociales, además de que tiene antecedentes de haber cometido otros ilícitos y que durante esta difusión de estas imágenes y de estos videos, Ana, pues la propia localidad de Cuautla, de donde ocurrieron estos hechos, los mismos vecinos han identificado precisamente a esta persona, Francisco Javier, como el que estuvo en estos hechos,
1: sí,
5: con Claudia Tacoronte, y que presuntamente pues es el agresor. Escuchemos parte de las declaraciones de Fernando Blumentron Escobar, fiscal general de Morelos.
1: Adelante.
6: Ayer obtuvimos de un juez especializado, la Fiscalía de Feminicidios obtuvo una orden de aprehensión por el feminicidio de Claudia Tacoronte Aguilera en contra de un masculino. El día de hoy, más tarde, vamos a dar a conocer la ficha. Esta persona responde al nombre de Francisco Javier N. y se le atribuye la responsabilidad en el feminicidio de Claudia.
5: Al fiscal también se le cuestionó si Claudia había tenido un encuentro o había interactuado con el presunto agresor previo al ataque, por lo que las autoridades de investigación señalan pues que no existen indicios que pudieran corroborar esta versión. El móvil de cómo pudieron haber ocurrido los hechos aún se está investigando, además de que la fiscalía está recopilando más pruebas para que sean contundentes y que se pueda llevar ante la justicia a Francisco Javier. Fernando Blumencron agregó que se estima que en los próximos días los padres de Claudia puedan llegar a México y sea en las instalaciones de la Fiscalía General del Estado de Morelos donde puedan reconocer el cuerpo de Claudia Tacoronte.
1: Sí. Oye, Emanuel, dime una cosa, pero ¿sigue, digamos, fuerte la línea de que fue un asalto? O, digamos, ¿estamos en eso o...?
5: Sí, esa es la misma línea de investigación. El fiscal, en estas entrevistas que hemos podido tener
7: sobre este caso en específico, ha recalcado que es la línea de investigación un asalto.
1: Primordial, digamos, porque este cuate había cometido delitos similares, pues asaltos, este tipo de cosas. ¿Es por eso?
7: Sí, sí, exactamente, con estos antecedentes que ya traía esta persona, de la cual ya se ha publicado su ficha, pues tiene estos, sería esta misma primicia, esta misma línea de investigación, que es el asalto contra Claudia.
1: Bueno, por supuesto, estamos pendientes, cualquier información adicional, volvemos contigo hasta Morelos, Emanuel, gracias.
7: Gracias, Ana, buen día.
1: Muy buen día, Manuel Villalobos. El que habló con el canciller mexicano Roberto Velasco fue su homólogo, el ministro de Asuntos Exteriores español, José Manuel Álvarez, y esto es lo que reporta haberle dicho a Roberto Velasco.
8: Le pedí que con la mayor celeridad posible se esclarezcan los hechos y que desde luego las responsabilidades de aquellos que han cometido este terrible acto pues se diriman ante los tribunales, y desde luego el consulado, la embajada están en contacto con los familiares y quedamos ambos en estar en estrecho contacto.
1: Bueno, ayer durante la celebración del desfile cívico-militar fue la fiscal general de la República, y ahí en esas conferencias que le llaman conferencia banquetera, colegas la agarraron, digamos, ahí en la calle y le empezaron a hacer una batería de preguntas. Entre ellas le cuestionaron a la fiscal Ernestina Godoy si hay alguna orden de aprehensión en contra de Andy López Beltrán o de su amigo de la infancia, que de pronto se volvió ultramillonario, el empresario Amílcar Olán. Y esto, a pesar, digamos, si hay o no, a pesar de que la Secretaría de Hacienda denunció ante la Fiscalía General de la República un presunto fraude fiscal de 834 millones de pesos vinculado a empresas del amigo de Andy, de Amílcar Olán. No le gustó mucho a la fiscal que le preguntaran estas cosas, pero esto fue lo que contestó.
9: Fiscal, sobre sí. Amílcar, ¿hay una orden de aprehensión?
10: No, no hay nada.
9: ¿Sobre Andy?
10: Tampoco.
1: Bueno, punto. No hay. Bueno, sobre Ayotzinapa también habló la fiscal Godoy.
11: Va a ser el informe, lo vamos a hacer junto con la Secretaría de Gobernación. De parte de la Fiscalía va el fiscal especializado.
12: ¿Usted no participará entonces?
11: Ahí estaremos, pero él va a dar la información.
12: ¿Lo que arrojan las nuevas líneas de investigación o de qué será? ¿Ya hablaron con los papás sobre investigaciones que se tienen?
11: Desde luego. Vamos a dar el informe.
12: ¿Esto arroja nuevas investigaciones?
11: Sí, todas las nuevas líneas que hemos abierto.
1: Bueno, el diputado priista Cristian Castro exigió que la dirigente nacional de Morena, la presidenta de Morena, Ariadna Montiel, que antes, ustedes recordarán, era secretaria del Bienestar, rinda cuentas por las observaciones que le hizo la Auditoría Superior de la Federación, porque pues no cuadran las cifras, no cuadran las finanzas de la Secretaría del Bienestar bajo la gestión de Ariadna Montiel. Esto fue lo que dijo Cristian Castro.
13: Durante el periodo fiscalizado, Ariadna Montiel estuvo al frente de la Secretaría del Bienestar y esas observaciones tienen que aclararse, porque antes de pensar en votos, se debe de rendir cuentas, y quien administró esos recursos tiene que dar la cara y tienen que aclararse.
1: Bueno, el que sigue con la mira puesta en Grecia Quirós es Gerardo Fernández Noroña, y con qué tono, ¿eh? Y con qué autoridad moral, además. Chequen lo que dijo.
14: Y ayer le tocó por primera vez el grito a la señora Grecia Quirós, alcaldesa de Uruapan, literal. O sea, ahí están las imágenes. Estaba trapeando con la bandera. Alguien le tuvo que ir a decir, oye, no debe tocar el piso. Como decían en mi casa, una facha de fachosa, ¿no? De una persona fachosa, de descuidada.
1: Bueno, ya se le olvidó a Fernández Noroña, ¿no? Tal vez porque ya anda en primera clase en sus vuelos, pues ya se le olvidó el pasado. Pero bueno, ahí hay varias fotos para recordarle a Fernández Noroña cuando uno habla de fachoso, de quién habla. Pero bueno, ahí están las declaraciones. Todo esto a pesar de que sigue sin hacerle caso a lo que dijo el Tribunal Electoral en términos de que ejerció violencia política en contra de Grecia Quirós y que se ha negado a disculparse públicamente. O sea, está en desacato, digamos, de de esto. En fin, ahí está Gerardo Fernández. Noroña, bueno, después de protestas del personal de salud allá en Veracruz que exigen la salida de Roberto Ramos, quien está encabezando el IMSS Bienestar allá en Veracruz. Acuérdense que Roberto Ramos es este señor que le dijo a los médicos que se estaban quejando que no había insumos, pues que si no querían operar, que no operaran. O sea, que pues total, ¿no? Ya que dijo esto sobre su posibilidad de salir de ese cargo.
10: Doctor Ramos Alor, una respuesta para los veracruzanos. Los veracruzanos le preguntan.
15: Pues creo que el reconocimiento a los pacientes y seguimos trabajando en el abasto de medicamentos.
16: ¿Cómo va justamente el abasto, doctor?
15: Vamos bien, vamos bien. Como es dinámico, está uso de medicamentos, estamos caminando bien y aportando todo lo mejor que se puede.
10: Usted no se va del cargo, va a continuar.
15: Eso lo decide la gobernadora y las autoridades de bienestar.
1: Bueno, después de la guerra comercial entre Canadá y los Estados Unidos, ayer la presidenta de la Comisión Europea, se los platicábamos aquí, Ursula von der Leyen, propuso formalmente abrir la puerta a que Canadá se convierta en el primer Estado miembro asociado de la Unión Europea, y esto permitiría un montón de cosas, entre otras, que los canadienses y los ciudadanos de distintos países de la Unión Europea pudieran intercambiar, pudieran trabajar o vivir en Canadá o en la Unión Europea, si así quisieran, sin necesidad de ningún trámite más. Por supuesto, además, un montón de cosas que tienen que ver con acuerdos y nuevas vías comerciales. Esto fue lo que dijo Ursula von der Leyen.
17: In this new world, we must urgently reimagine.
18: Debemos replantear urgentemente nuestras alianzas y construir coaliciones globales para fortalecer nuestra resiliencia y nuestras democracias. Esta no es una alianza contra nadie, sino para aprovechar nuestras fortalezas comunes. Por eso, me gustaría trabajar contigo, Mark Carney, abriendo las puertas para que Canadá se convierta en el primer miembro asociado de la Unión Europea.
17: Member of the European Union.
1: Bueno, es un proceso largo, no crean que esto va a pasar de la noche a la mañana, hay que negociar, van a sentarse a negociar y vamos a ver qué sale de ese acuerdo, pero realmente interesante lo que plantean la Unión Europea y Canadá. Pedro Sánchez, el presidente del gobierno español, tuiteó hace un ratito es la imagen de la bandera de la Unión Europea, donde están las estrellas que representan cada uno de los países. Y al ladito, digamos, como que afuerita del círculo, pero cerquita, está la hoja de maple canadiense. Esto lo tuitea, lo pone en su cuenta de X el presidente de gobierno español. Obviamente reaccionó Donald Trump y lo hizo en este sentido.
19: Me parece ridículo. Miren, todo el asunto con Canadá ha sido un pésimo socio comercial y no veo que eso vaya a ocurrir. Pero si lo hacen, si considero que se trata de un acto hostil, impondré aranceles muy severos o dejaré de comerciar con Europa en muchos ámbitos. Así que si Europa actúa con malas intenciones, bueno, si la intención es buena, está bien. Pero si es mala, les impondré aranceles muy elevados.
1: Bueno, también habló Trump sobre México y Estados Unidos, diciendo que estamos muy cerca, que está muy cerca de llegar a un acuerdo comercial importante.
19: La palabra déficit, tienen que entenderlo, no es más que una palabra elegante para decir pérdida. Así que con estos países no necesitamos nada de ellos. Estamos sosteniendo a casi todos los países del mundo y eso realmente no puede continuar por mucho más tiempo. Se los estoy haciendo saber. Simplemente no podemos hacerlo. ¿Por qué deberíamos? ¿Por qué deberíamos sostener a Canadá? ¿Por qué deberíamos sostener a México? Aunque estamos muy cerca de llegar a un acuerdo con México. México, un gran acuerdo.
20: We're very close to a deal with Mexico, a great deal.
1: Bueno, sobre el tema de la inteligencia artificial, el secretario general de la ONU, Antonio Guterres, el portugués Antonio Guterres, hizo un llamado urgente para que los gobiernos del mundo, para que los países se tomen en serio lo que dice es una amenaza real para la humanidad, para los derechos humanos. Hace un par de días, la cabeza de derechos humanos de la ONU también habló al respecto, pero esto es lo que dice el secretario general.
19: No podemos permitirnos ignorar las preocupaciones planteadas, especialmente por quienes están en la vanguardia del desarrollo de la inteligencia artificial. Los gobiernos deben asumir sus responsabilidades. La primera responsabilidad de cualquier gobierno es proteger a sus ciudadanos, incluso frente a las amenazas de la inteligencia artificial. La acción nacional es esencial, pero la coordinación global resulta indispensable, ya que la IA no se detiene en las fronteras y tampoco lo hace en sus riesgos.
1: Las 7 de la mañana con 21 minutos. Nos vamos a la pausa. Tenemos mucho más al volver. 5543-77125. Gracias a toda la gente que se conecta desde Chihuahua, desde Tuxtepec, Zihuatanejo, Monterrey, Morelia, Nogales, Oaxaca. Gracias por estar con nosotros esta mañana. Acapulco, Acámbaro, Marabatío, Poza Rica. Un saludo muy, muy, muy cariñoso. Vamos a la pausa. Tenemos mucho más al volver.

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1: Las 7 con 21 minutos.
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21: de su carrera, llegó al gol 929, a la asistencia 424. Para que vean en números, es impresionante verlo jugar al fútbol todavía a los 39 años. No pierde esa hambre, esa necesidad competitiva que parece que viene inmersa en su sangre, y realmente ha logrado una noche otra vez espectacular para el triunfo de Miami sobre el equipo de Cruz Azul. En Grecia debutó en la Europa League el Olympiacos, donde juega el mexicano Armando González, marcó un gol frente al Jagiellonia, un equipo de Białystok de Polonia. 2-1 gana Olympiacos al comienzo del partido, la parte final de la primera parte, minuto 43, un tiro de esquina que había provocado un disparo del propio Armando González. Siempre está en el lugar correcto a la hora correcta, mete la pelota. Cuarto gol del mexicano en 6 partidos dentro de su participación con el Olympiacos de Grecia. Hoy se espera que dé a conocer Rafael Márquez su primera lista para la fecha FIFA, que tendrá partidos contra Colombia, contra Chile, contra Estados Unidos y también contra Perú. La lista ya descarta algunos nombres. Julián Quiñones, el mejor jugador mexicano en el Mundial, está lesionado. Ayer Raúl Jiménez se lastimó en Liverpool cuando el Everton le ganó un gol por cero y eliminó al Wolverhampton de la EPL. Cope salió con una molestia en la rodilla. Yo creo que no va a estar tampoco a Raúl Jiménez para el viaje. Y la otra ausencia es la de Edson Álvarez, que también juega en la Championship inglesa con el West Ham United. Casi no juega, tiene un tema también personal ahí medio complicado, así que 3 bajas importantes para la lista hoy de la selección mexicana de fútbol, que dará a conocer Javier Aguirre. Bueno, en España, en la Liga Española, el Barcelona, sexta jornada, le metió 7-2 al Racing de Santander. Rafinha marcó en 3 ocasiones, Yamal cerró la cuenta, así que un triunfo inobjetable. Sigue el Barcelona en gran nivel. Y hablando de España, Kylian Mbappé y Vinicius Jr. se han visto en medio del debate político y social en España sobre la migración y las relaciones del país con Marruecos. El motivo fue la decisión de los astros del Real Madrid de tapar parte del mensaje de una camiseta en apoyo a Ceuta, una pequeña ciudad española situada en la costa norte de África, y que los jugadores del Madrid y Elche debían vestirla antes de su partido de liga el martes. Mbappé dijo que él no se mete en temas políticos, pero que tiene toda su solidaridad con Ceuta y todas las víctimas. Eso dijo Mbappé, pero hay polémica sobre eso. Y hablando de polémica, Al Shaair, una de las figuras de los Tejanos de Houston, fue multado por llevar pintado en el rostro el nombre de una niña palestina que murió durante la guerra. Esto lo informó el miércoles un portavoz de la NFL. La NFL prohíbe cualquier tipo de relación o mensaje político de los jugadores. Recuerden el caso de Colin Kaepernick, que fue muy, muy llamativo con respecto al himno. No lo permite y hay una multa para el jugador de los Tejanos. Hoy también en la NFL, hoy inauguran los Bills su nuevo estadio, el nuevo campo. Ya aprobaron el césped, van a enfrentar a los Leones de Detroit, un estadio que costó más de $2,000 millones. Al principio tenía césped artificial, pero después cambiaron un césped natural. En fin, yo creo que es un estadio realmente precioso, un estadio maravilloso. Lo hacen abierto para mantener la tradición, pues, de aprovechar el invierno, el crudo invierno que se da en Búfalo, y aprovechar pues la nieve y todas esas condiciones a favor del equipo de casa. Hoy enfrentan, al comenzar la segunda semana de la temporada, al equipo de los Leones de Detroit. Lo que tenemos Estamos en deportes. 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Gracias, saludos Ana Francisca.
0: Gracias, gracias David, muy buenos días, las 7:32.
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0: Bueno, Morena ya dio a conocer a sus primeros 10 candidatos para las gubernaturas, las 17 gubernaturas que se juegan en las boletas el año entrante. Como en otras ocasiones, la elección fue mediante encuestas abiertas a la población. En los casos de Guerrero y Zacatecas no quedaron muy contentos todos los participantes. También hay pues impugnaciones de particularmente de petistas en Campeche, Michoacán y Zacatecas, diciendo pues nosotros no vamos a ir con los elegidos. Estábamos escuchando, por ejemplo, aquí en este tren de audio que nos preparó la producción a Abelina López, que decía en algún punto ganaron las encuestas de papel. En realidad yo traigo pues el pulso a pie de calle y la gente me está apoyando a mí. En el caso de Zacatecas, por ejemplo, también el senador José Narro, aspirante a la candidatura, dijo que había inconsistencias en el proceso, que el resultado no reflejaba el sentimiento de las bases. Hay que decir, la ganadora es la excuñada de David Monreal, actual gobernador, y dice José Narro, la gente ya está cansada de los Monreal allá en Zacatecas. En fin, que algunos contentos, algunos con impugnaciones y con una visión diferente de lo que tendría que ser el proceso interno de Morena. Y tengo en la línea precisamente para platicar sobre ello a Citlali Hernández, presidenta de la Comisión Nacional de Elecciones de Morena. Y una de las cuestiones con las que me gustaría arrancar, Citlali, bienvenida esta mañana, primero que nada.
28: Gracias, buen día.
0: ¿Cómo estás?
28: Bien.
0: Es el tema de, a ver, cada ciclo electoral se repiten los reclamos de algunos de los aspirantes que acusan opacidad o que dicen aquí hay dados cargados en las encuestas internas de la Comisión Nacional de Elecciones. ¿Por qué no dan a conocer los resultados a detalle de las encuestas, Citlali?
28: Bueno, sí los damos a conocer a detalle, es la encuesta de Morena y hay como 2 o 3 encuestas espejo. Todas y todos los aspirantes, antes de que salgamos a hacer el anuncio público de la designación, conocen desde el día 1 del proceso del registro cada paso y culmina en esta presentación de la encuesta. Yo he estado en muchos de esos procesos y he escuchado desde personas que dicen que no creen en la encuesta porque ganaban a de Facebook, hasta quienes reaccionan, que no es extraño, pues es un proceso interno en el que, imagínate, se registraron 300 personas y solo 17 van a ser quienes encabecen las coordinaciones. Hay muchos cuadros, Morena ha crecido mucho, entonces eso es retador porque ahora que hemos estado viendo las encuestas, pues tenemos cuadros muy bien posicionados. Realmente no es como antes, que teníamos a alguien que ganaba holgadamente frente a los demás, ¿no? Esta vez tenemos a muchas y a muchos muy bien posicionados, muy bien calificados, pero bueno, al final es solo una persona la que encabeza. Y yo te diría que de 10 coordinaciones que hemos anunciado, pues prácticamente ha habido una gran mayoría que ha reconocido el proceso, la conducción, el resultado de las encuestas, que ha cerrado filas con quien encabeza la coordinación. Solo hay una opinión en Guerrero, donde además teníamos 25 aspirantes, es decir, una opinión de un aspirante de 25.
0: ¿La de Avelina, dices?
28: Sí, la de Avelina. Ajá. Y pues un planteamiento técnico de algunos compañeros en Zacatecas. De ahí en fuera, todos los demás procesos han tenido el cierre de filas, el respaldo, el reconocimiento al proceso, porque pues al final siempre fuimos muy claros, es una revisión de perfiles y una encuesta lo que determina, y las encuestas las conocen las y los aspirantes.
0: Ahora, la Comisión Nacional de Elecciones sí se reserva la facultad de ajustar estas listas por criterios de calificabilidad o de paridad de género, ¿no? O sea, hay un elemento ahí que no tiene que ver con las encuestas, que tiene que ver con valoraciones pues que hace la propia comisión.
28: Sí, que por eso en otras ocasiones, para que no hubiese confusión, hacíamos una presentación pública de las encuestas. Teníamos un hombre y una mujer más competidos por cada entidad, y sobre eso a veces ganaban los hombres y por un criterio de paridad definíamos a una mujer. En esta ocasión no vemos esa necesidad, porque de hecho yo pienso que va a haber más mujeres. Mira, de las 10 coordinaciones, 6 son mujeres y 4 hombres, y ha sido natural, es decir, las personas más competitivas de los aspirantes han sido mujeres. Entonces, en esta ocasión, todo indica, vamos a ver cómo van saliendo los resultados de las próximas, que no vamos a tener que aplicar un criterio de género, porque de manera natural, que también es parte del crecimiento que ha tenido nuestro movimiento, ¿no? Cada vez tenemos más mujeres competitivas, que incluso ganan por encima a compañeros pues con su trayectoria, su trabajo, etcétera. Entonces, por ahora no veo, van a ser 17, tendríamos que tener mínimo 9 y ya van 6, entonces, mujeres. Entonces, yo pienso que de manera natural irán saliendo las mujeres más competidas, e incluso podríamos tener hasta más de 9.
0: ¿Estás convencida de que el PT va con ustedes en los estados en donde ha dicho no estoy contento con el resultado? Guerrero, Campeche, Michoacán, Zacatecas.
28: Mira, estoy convencida de lo que hemos venido haciendo hasta ahora, y que te comparto. Desde el día 1 que yo asumí este encargo que me comisionó el partido, he estado en diálogo permanente con la dirigencia nacional del PT y del Verde. Todas las semanas tenemos una reunión y prácticamente todos los días hablamos por teléfono, nos mensajeamos, etcétera. Desde el día 1 que inició el registro, hicimos juntos todo el proceso. Digamos, cada partido tiene su vida interna, sus reglas, sus definiciones propias, pero hemos venido caminando en conjunto el proceso. Desde el día 1 hasta hace unos días en los que vimos los nombres a encuestar que la dirigencia nacional del PT y del Verde nos pusieron. Te acordarás que hemos dicho que metodológicamente nos recomiendan 6 nombres, 4 de Morena. Bueno, pues como tenemos muchos aspirantes, llegamos a 4 de Morena. Por eso hacemos primero una telefónica que mide conocimiento cuando hay muchos aspirantes. Y llegamos a 4 nombres de Morena, más 1 del PT, más 1 del Verde. Con ambas dirigencias revisamos cada uno de los nombres que ellos proponían a encuestar en cada entidad, incluso saber cómo querían que los encuestáramos, a veces son nombres más cortos, etcétera. E incluso tanto el PT como el Verde, donde tenían o tienen prioridades, propusieron casas encuestadoras para hacer una encuesta espejo. Entonces, pues decirlo muy claro, el PT sí ha estado en el proceso, sí presentó nombres, incluso presentó encuestas espejo, y las encuestas que estamos presentando tienen la medición tanto de la propuesta del PT como del Verde. Ellos han sido invitados, ambas dirigencias, por eso el Verde acompaña. Y el PT, bueno, pues lo que nos han comunicado es que están en una discusión interna, pero yo sí
0: para decidir si van, para decidir si van o no.
28: Pues no me lo han dicho así.
0: Okay.
28: Hasta ahora yo te podría decir, yo confío en la palabra de mis interlocutores. Hasta ahora con el PT y el Verde hemos acordado que iríamos en 16 entidades en coalición, dejando un poco encorchetado San Luis Potosí, que realizando todo este proceso de encuestas y demás, con las encuestas espejo de ellos, con sus nombres, etcétera, quien gane la coordinación, de inmediato cerraríamos filas. Ese es el acuerdo construido. Puede haber un cambio, puede haber otro planteamiento, digamos, eso dependerá de ellos. Yeah. Entiendo que sale una discusión interna, también es una vida interna distinta en la que yo no me atrevería a meterme, pero bueno, hasta ahora yo te puedo decir que eso es lo platicado y hasta ahí hemos procesado, no han acompañado los anuncios, pero bueno, en los próximos días yo me reuniré con ellos para que no haya especulaciones y saber de qué va su discusión interna y cómo van.
0: A ver, yo te quiero plantear un asunto que vienen arrastrando ya desde hace por lo menos un par de elecciones, que es el asunto de las precampañas, ¿no? O las campañas adelantadas. No voy a hablar de la oposición, porque ellos pues ya también siguieron el ejemplo y también están con sus precandidatos, candidatos haciendo campaña. Pero organizaciones civiles, gente que sabe de derecho electoral, ha señalado una y otra vez, Citlali, que lo que está ocurriendo con Morena, estos despliegues territoriales, estos espectaculares que promueven gente por todos lados, los eventos masivos, los regalitos, ¿no? Hemos visto, pues aquí lo hemos reportado en un montón de ocasiones, los regalitos que sus precandidatos van ofreciéndole a la gente que va a sus actos, pues constituyen una campaña electoral. Puede ser que no la llamen así, Citlali, pero son candidatos o son precandidatos. Jurídicamente, ¿cuál es el argumento para sostener que estos actos no son precampañas simuladas cuando pues abiertamente se están promocionando los nombres que van a estar en las boletas el año que entra?
28: Mira, yo difiero porque antes de una elección hay una campaña, antes de una campaña hay una precampaña y antes de una precampaña hay un proceso interno en los partidos. Siempre ha habido. La diferencia es que antes los procesos internos de los partidos han sido decisiones cupulares en una oficina, si acaso internas entre militantes en un hotel o un salón. Te acordarás incluso que en su momento el PRD hacía votaciones, digamos, primarias, y se hacía como una especie de campaña interna y se votaba en algunas urnas para quienes eran militantes. Es decir, siempre hay procesos internos antes de los procesos electorales. La única diferencia es que Morena ha crecido mucho, tiene muchísimos cuadros, tiene una militancia activa que no tiene ningún partido, tiene un activismo y tareas permanentes. Desde que yo tengo memoria, yo formo parte de la Fundación de Morena, siempre ha habido procesos internos así, abiertos, en territorio, en la calle. Claro, antes nadie nos veía porque ni teníamos presencia en medios, ni éramos tantos, ni éramos tan visibles.
0: Pero ¿de dónde sale el dinero, Citlali? O sea, a ver, es que eso cuesta mucho dinero, Citlali.
28: Es que todos los partidos tienen tareas ordinarias.
0: No, bueno, eso me queda claro.
28: Se contrasta mucho porque el PRI y el PAN, pues no solo no tienen una militancia activa, no son de territorio, yo nunca los he visto.
0: No, pero claro, dejemos al PRI y al PAN ahorita.
28: Campaña. Nosotros siempre estamos en territorio.
0: Mira,
28: siempre tenemos actividades, entregamos el periódico Regeneración, las asambleas. Claro, hoy se nota y los medios lo ven, pues porque estamos previa a una elección y Morena ha crecido mucho y hoy gobernamos, pero siempre lo hemos hecho.
0: No, a ver, es que una cosa es recorrer los territorios y estar ahí, y el expresidente López Obrador lo hizo durante años, eso es una cosa. Otra muy distinta, y lo hemos escuchado aquí, lo hemos pasado en distintas ocasiones, es parte de su militancia, Citlali, diciendo bienvenidos al día 64 de la campaña. Hace apenas unas 3 semanas repartiendo regalitos y las personas que están haciendo esto, Citlali, más allá de que ustedes tengan una responsabilidad con su militancia, pues también tienen una responsabilidad con el cumplimiento del derecho y sobre todo una responsabilidad ética de si es tan grande Morena, si es tan popular Morena, pues ¿por qué adelantar las cosas? Y hacer que haya una duda sobre la equidad y sobre el piso parejo, Citlali.
28: Pero bueno, esa es una interpretación, con todo respeto, querida Ana Francisca, porque mira, la ley se prohíbe hacer actos, los actos anticipados son el llamado al voto.
0: Sí, pero pues bueno, sin llamar al voto, digamos, están ahí, ¿no? O sea, digamos, no tienen que llamar al voto para...
28: al voto. Estamos en asambleas con militantes, estamos hablando del partido, estamos hablando del proyecto. Claro, en la práctica hay un proceso interno, y sí, pues hay conozco esta declaración que dices, ¿no? Desconozco que se estén dando cosas, eso sí, creo que pues habrá que revisarlo, pero no estamos llamando al voto, no estamos en campaña, estamos hablando con la militancia, estamos haciendo lo que Morena ha hecho toda la vida, informando, entregando periódico, hablando de la coyuntura, o sea, eso no tendría que ser extraño que lo haga un partido. Insisto, llama la atención quizás porque los otros partidos no lo hacen, porque tienen otro origen, otras formas.
0: Pero dejemos a los otros partidos, o sea, ellos ya harán sus cosas, Citlali, ¿no? O sea, y no, la gente votará o no votará.
28: Parece que solo hay un juicio a lo que hace Morena.
0: No. Igual cuestionamos, igual porque el PAN está también haciendo lo mismo en algunos lugares, igual hemos cuestionado al PAN y al PRI.
28: Bueno,
0: en sus,
28: por ejemplo, los espectaculares. Yo no veo espectaculares de Morena, los prohibimos en nuestro proceso interno.
0: Bueno, hay bardas en muchos lugares, Citlali.
28: Espectaculares del PAN en gobiernos donde, en estados donde gobierna el PAN, sí veo una guerra sucia contra nosotros en espectaculares en Chihuahua. O sea, yo la verdad no, o sea, sí defiendo que no son actos anticipados de campaña porque no estamos llamando al voto, bueno, porque no estamos previo a una elección. Estamos en una actividad interna, en un proceso interno, solo que ahora es mucho más visible porque somos muchos más y porque hay una efervescencia. O sea, imagínate, en Guerrero hubo 24 liderazgos en un proceso interno, lo que eso significa con sus propios simpatizantes. Las asambleas de Guerrero eran enormes, etcétera.
0: Bueno, yo te quisiera preguntar, entonces, si ustedes dicen, no, esto no son actos anticipados de campaña, no estamos llamando al voto, incluso dentro del propio movimiento ha habido cuestionamientos y señalamientos por el uso de propaganda,

0: se esté dando en la promoción de estos perfiles. Y me viene a la cabeza, por ejemplo, el caso de Ricardo Sheffield, que busca la alcaldía de León y que en reiteradas ocasiones ha dicho que su correligionario, Emmanuel Reyes, está financiando su campaña o precampaña, como la quieran llamar, con recursos de la Iglesia de la Luz del Mundo. O sea, ¿cómo van a garantizar, Citlali, que esto no ocurra si dentro del propio Morena hay cuestionamientos en torno a cómo se están financiando algunas de estas precampañas? O sea, ¿cómo?
1: Mira, qué bueno que haya señalamientos. Hay un órgano interno que es, bueno, tanto la Comisión de Elecciones que yo presido, como la Comisión Nacional de Honestidad y Justicia. O sea, yo no descarto que haya cosas que atender. Uh-huh. O sea, estamos, es un proceso abierto y es mucho más complejo y hay reglas y puede haber pues muchas cosas que se tengan que incluso sancionar por los órganos internos. En el caso que me planteas, bueno, yo buscaré a Sheffield y si me escucha, pues que sepa que puede presentar. Porque mira, también lo complejo de estos procesos internos es que de repente la guerra sucia entre algunos se da. Entonces, del dicho a una comprobación, pues me parece que tiene que haber un sustento. Si hay un sustento, por supuesto que para nosotros es importante, pues para que haya una sanción o incluso hasta una descalificación en el caso en el que haya algo grave, ¿no? Entonces, sí, tenemos órganos internos, una Comisión Nacional de Honestidad y Justicia, y podemos y debemos revisar el comportamiento de cada una de las personas que se registre a la participación de este proceso y garantizar que no se viole ninguna ley, que no se genere ningún financiamiento ajeno, extraño y todo lo que haya que revisar, digamos.
0: Bueno, pues continuemos conversando, Citlali. No.
1: Sí, yo, mira, nunca habíamos visto procesos así porque son otras formas en las que venimos, pero desde que nacimos así lo hacemos. Entonces, habrá que discutirlo. Mira, tanto el PRI como el PAN lo repitieron, como bien dices.
0: Pero eso no está bien. O sea, digo, mejor cambien la ley electoral, Citlali, y que haya elecciones primarias y entonces ya nadie se adelanta a nada. Ya simplemente están eligiendo sus procesos internos, pero este tema, pues es una simulación, Citlali, para estar llamando a la gente a movilizarse, bueno, rumbo a las elecciones.
1: Es que nosotros siempre hemos estado todo el tiempo, o sea, en tiempos electorales y no electorales. ¿Cómo crees que ganamos en 2018 si no teníamos casi dinero, si los medios de comunicación no nos abrían la puerta, si había guerras sucias? Llevamos años haciendo esto. Claro, uh-huh, vamos construyendo mayorías y hoy nos vemos más. Habrá que discutirla, yo no tengo, o sea, me parece que habrá que discutir si hay voces que plantean que estos son actos anticipados. Yo no creo que lo sean, pero bueno, sin duda creo que habrá que discutir las nuevas normalidades.
0: Honestamente, te voy a decir una cosa, Citlali, yo creo que si esto hubiera ocurrido cuando la hegemonía del PRI, si estos actos hubieran ocurrido cuando la hegemonía del PRI, ustedes serían los primeros de decir, esto es un acto anticipado de campaña. O sea, ustedes serían los primeros que estarían diciendo, esto no está bien.
1: No, porque los partidos tienen su vida interna. ¿Qué si no estaba bien cuando los gobernadores se ponían a operar elecciones, cuando los gobernadores desviaban dinero como la estafa maestra para favorecer a una elección de un partido? O sea, todo lo que hacía el PRI y que hizo muchas cosas, eso sí lo denunciamos y no estaba bien. Pero actividades ordinarias de partido que forman parte de un proceso interno abierto, yo la verdad sostengo que no lo es. Ya. Pero bueno, también creo que vale la pena discutirlo, que me parece que mientras más se discuta en la vida de los partidos y las cosas públicas, más se fortalece la democracia, de eso estoy convencida.
0: Citlali Hernández, te agradezco estos minutos.
1: Al contrario, buen día.
0: La presidenta de la Comisión Nacional de elecciones de Morena. Las 7 de la mañana con 54 minutos. Vamos a la pausa, tenemos más al volver.
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0: Son las 7:57 a.m. y así amanecieron los diarios del país.
1: Primeras planas de la mañana. Reforma.
2: Subirá 140% cobro a trenes de carga. Apuntan a utilidades Ferromex y Canadian Pacific Kansas City. Prevén expertos que alza impacte en el precio final de mercancías.
1: El Universal.
2: A un año del golpe de timón, 7 marinos detenidos y un huido.
1: Milenio.
2: Doblete a Trump. Canadá se une a la Unión Europea y la Reserva sube las tasas.
1: La Jornada.
2: México no se arrodilla y nunca se vende, arenga la presidenta.
1: El Financiero.
2: Sistema de la Reserva Federal sube tasa y va por un alza más este año. Desafía Warsha Trump. Reitera preocupación por inflación en Estados Unidos.
1: Excelsior.
2: México no se doblega ni se arrodilla. El país no se vende, no será nunca colonia ni protectorado de nadie, afirmó la presidenta en la ceremonia por el 216 aniversario del inicio de la independencia. Para MBS Noticias, Ángela Molina.
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0: 8:58. Estábamos escuchando hace ratito el reporte, la actualización sobre el caso del asesinato de la joven española Claudia Tacoronte allá en Cuautla, Morelos. Nos decían ya hay una persona identificada como su presunto feminicida, y lo que es muy impresionante es que esto ocurrió pues en un momento y en un lugar en donde había, por supuesto, más gente presente. Y una de esas personas es Madoni Morales, creador de contenido, testigo del asesinato de Claudia allá en Cuautla. Y está con nosotros esta mañana. Madoni, muchas gracias por conversar con nosotros y por regalarnos tu testimonio.
1: ¿Qué tal? Buenos días, Ana. Pues estamos aquí en Cuautla y pues lamentamos mucho lo sucedido. Sí. Este fin de semana. Desgraciadamente, pues, pasó algo que no hubiéramos querido que pasara, ¿no? Y manchara nuestra ciudad.
0: ¿Cómo lo viviste, Madoni? ¿Qué pasó? Platícanos.
1: Pues nada, como he contado, yo me encontraba dentro de Casa de Cultura cuando empezamos a escuchar unos gritos. Yo, en lo personal, pensé que los gritos representaban alguna actividad, ya que, pues, ahí hay varias actividades, sí. Canto, teatro y todo, ¿no? Uh-huh. Pero entre más aumentaban los gritos, más era la intensidad, pues ya, pero estoy hablando que fueron como microsegundos, no lo sé, algo así donde te quedas así como que será verdad, será mentira, y entonces pues acudimos al llamado de los gritos, y de repente pues, fue cuando me tocó ver a esta chica, pues obviamente como cualquier persona que acaba de sufrir algo, ¿no? Estaba pues agitada, nerviosa, y en esos microsegundos, vemos que a lo lejos corre una persona, ¿no? Uh-huh. Entonces, mientras unos se quedan con esta chica, otros salimos a dar alcance a este sujeto. Uh-huh. Lamentablemente, bueno, yo no alcancé a llegar más lejos. Uh-huh. Hubo quienes fueron inclusive por una moto y fueron a alcanzarlo, pero como dicen ellos, se les fugó uh-huh. entre los cañaverales. Uh-huh. En ese momento intentamos marcar a números de emergencia y no hubo respuesta de que nos tomaban la llamada. Es ahí cuando hago mi primera transmisión.
0: Sí.
1: Mi primera transmisión pongo en el título, a ver si por acá me contesta la policía, algo así. Uh-huh. Pero esa transmisión pues se corta o la corto, no recuerdo, y ya es cuando regreso hacia el lugar donde estaba esta chica, pero ya la encuentro recostada en el suelo y ya hay gente ahí tratando como de reanimarla, de decir, y eso es, en estos momentos en el que a mí me pone, pues me da rabia, nostalgia, el hecho de ver que de alguna manera está ahí una persona y no podemos hacer nada, ¿no?
0: Claro. Entonces, impotencia,
1: cuando
0: ¿no?
1: hago la segunda transmisión, uh-huh. que es donde digo, urge una ambulancia, ¿no? Todo esto derivado de alguna manera a que pues no tuvimos respuesta. Bueno, yo en lo personal no tuve respuesta. Quién sabe ya quién de todos los vecinos fue el que logró contactar a los medios de a los equipos de seguridad.
0: Sí.
1: Y ya cuando vemos en la transmisión, pues ya como todo el mundo sabe de la segunda transmisión, que fue la que más se viralizó, por así decirlo, pues cuando ya llega la ambulancia, cuando vemos que llega una patrulla. Ya posterior ahí, pues yo empiezo como a narrar un poco lo sucedido y a escuchar un poco los testimonios de la gente, porque sí. Pues estarás de acuerdo que yo en ese momento, pues igual que todos, no sabía qué pasaba, ¿no? Claro. Y algunos vecinos pues empiezan a narrar lo que vieron o lo que suponen también, ¿no? Sí. De alguna manera.
0: Ahora, quedaba claro que era un ataque, que había sido un ataque en contra de ella, pero no quedó claro en ese momento, digamos, el por qué, ¿no?
1: Pues como se logra ver como se logra escuchar en la transmisión, hay vecinos que dicen que la venían correteando, hay vecinos que dicen que fue un asalto, y bueno, como todo, ¿no? Se empiezan a hacer rumores, pero esos no fueron no son las versiones oficiales, ¿no? Sí. De alguna manera, en la transmisión, pues se empieza a recopilar testimonios de la gente, incluso empiezan a decir cómo venía vestido y todo.
0: Ya.
1: Pero
0: de la fiesta nacional, o sea, ella estaba en una cosa que se llamaba la Fiesta Nacional de la Planta Medicinal, ¿no? y de ahí salió a la Casa de Cultura, ¿es correcto?
1: Pues es lo que se dice,
0: que ella
1: vino de Cuernavaca al evento de la planta medicinal.
0: Sí.
1: Los de la planta medicinal, Casa de Cultura había prestado el espacio.
0: Ahí mismo fue el evento, pues.
1: No. El evento se llevó a cabo en diferentes puntos de Cuautla.
0: De acuerdo.
1: Pero Casa de Cultura había prestado el espacio para que ahí acamparan, para que ahí durmieran. Entonces, los de la fiesta o los de la feria iban a sus eventos y regresaban a Casa de Cultura a dormir.
0: De acuerdo.
1: O sea, y es en el momento en el que todos están como regresando ya para descansar y todo, es cuando ocurre todo esto.
0: ¿En la Casa de Cultura no había vigilantes, Madoni?
1: Mira, desafortunadamente no había vigilantes, no había seguridad ni nada. Creo que, como se ha dicho, metieron un escrito para seguridad y todo, pero creo que ya no desconozco si hubo respuesta o no, pero bueno, evidentemente vemos que, claro, no había nadie, ¿no?
0: Uh-huh, uh-huh.
1: Y es ahí, pues, de alguna manera, mi enojo, más que nada, o mi llamado, y te lo digo sin afán de molestar al gobierno ni nada, pero mi llamado es que, de alguna manera, pues, urge que tengan digamos, las líneas bien habilitadas y que haya, de alguna manera, elementos que puedan corresponder a un llamado de auxilio, ¿no? Uh-huh. De alguna manera, ese fue mi sentir en un momento dado para empezar a hacer las transmisiones.
0: Ya.
1: Y posteriormente, pues, igual documentar un poco de lo que se vivía ahí en ese momento.
0: En algún momento llega la patrulla, tú te acercas y les dices algo, Madoni, ¿qué te contestan ellos? O sea, tú les dices, el tipo se fue por allá, ¿no? Y le señalas la avenida, ¿no? La calle. ¿Qué pasa con ellos? ¿Qué dicen?
1: Pues, a lo que recuerdo, no me dijeron nada, pero sí se hicieron de reversa y acudieron hacia la calle que estábamos señalando, porque de hecho también varios vecinos ahí les estaban diciendo que hacia allá, ¿no? O sea, de alguna manera no me así que se diga que me dijeran algo, no me contestaron nada, pero sí hacen caso, sí se echan de reversa y acuden hacia la calle. Pero obviamente ya había mucho tiempo que había pasado, entonces pues igual el sujeto ya estaba en otra parte, uh-huh. Pues había escondido bien, ¿no? Eso en un momento dado, pues, de alguna manera ya llevaba bastante tiempo y pues es cuando en ese momento se dificultan las cosas para la policía. Yo quiero pensar que, pues, obviamente no hubo como que esa respuesta, ¿no? De obtenerlo, de capturarlo, ¿no? En ese momento.
0: 30 minutos después de que le sucedió esto a Claudia, llegó finalmente la ambulancia.
1: Sí, desgraciadamente es un número aprox más o menos, que es donde dan respuesta, ¿no? Y es como, por lo mismo que te vuelvo a decir, yo de alguna manera aprovecho estos medios para que, pues, la autoridad se dé cuenta que tiene que tener ciertos puntos para que, tenemos plazas, tenemos parques, tenemos ayudantías, tenemos varios puntos donde pudiera de alguna manera estar cierto personal, y saber que la gente pudiera saber a dónde correr a pedir auxilio, ayuda. Si me explico, que los elementos que han llegado a Cuautla pudieran estar distribuidos de alguna manera. Tenemos ahorita el plan Cuautla, pero de alguna manera, pues, vemos que todavía siguen pasando ciertas cosas en mi ciudad y pues es desagradable.
0: Bueno, a ver, hay que decir, Madoni, si había un evento en donde claramente iba a haber chicos jóvenes, estudiantes, pues lo lógico para mí, pues, para ti seguramente también, para la gente que nos está escuchando, es que el refuerzo de seguridad en Cuautla, un municipio peligroso, desafortunadamente un lugar peligroso, se ha documentado ampliamente en los últimos meses, pues tendría que haber estado ahí cuidando a los chicos, acompañando a las personas de un lugar a otro en términos de, pues, vigilancia mínima, básica, Madoni.
1: Sí, claro, creo que esa estrategia en este caso en particular, creo que falló.
0: Pues,
1: que no estoy hablando de su plan, sino estoy hablando de que estos pequeños puntos pudieron haberle fallado en el acierto, como tú lo dices. Yo en lo personal hubiera pensado que tanto en los eventos, tanto en el trayecto que hacían
0: los chicos,
1: las personas de los diferentes puntos donde tenían acceso al refugio, yo hubiera pensado que era razonable tener diferentes elementos resguardando puntos de evento, el trayecto y obviamente donde se refugiaban estas personas que dicho eran invitados de diferentes lugares, porque creo que el evento de la planta de medicinal recoge personas, bueno, vienen personas de diferentes lugares y lo hacen en diferentes, lo hacen una vez al año, toman de sede cada año en diferente lugar. Entonces, obviamente estamos hablando que venía gente, yo a lo que pude escuchar, venía gente de Michoacán, de Acapulco, entonces venía gente de diferentes partes de la República.
0: Sí, o sea, algo importante y algo especial estaba ocurriendo esa noche en Cuautla, como para que no hubiera habido ahí la vigilancia suficiente para garantizar la seguridad de las personas y para garantizar que si pasaba algo, como ocurrió, pudiera estar ahí una o dos o tres, qué sé yo, no sé, dependiendo del número de personas, una ambulancia o los servicios médicos adecuados para atenderlos. Es increíble, Madoni, de veras.
1: Sí, y desgraciadamente, mira, a través de tus medios, y lo digo con miedo y con respeto, la calle de la Casa de la Cultura se encuentra, hasta el momento, pues son calles que no están iluminadas, y estamos hablando que es un recinto cultural, un recinto que la sociedad necesita hoy en día, espacios culturales, espacios donde podamos sacar a jóvenes del ocio. Pero desgraciadamente el acceso se encuentra oscura, o así estaba, no sé si ya hayan puesto luminarias, pero yo, como vuelvo a repetirte, creo que tenemos ayudantías, tenemos parques, tenemos centros culturales, y es donde la autoridad debería de poner como ciertos puntos donde la gente pueda saber que si llega a tener algo, pueda correr a esos puntos, a solicitar ayuda, o de alguna manera también.
0: Bueno, disuadir, Madoni, disuadir a los maleantes que están por ahí. O sea, si tú ves dos, tres personas, guardias, Guardia Nacional alrededor del lugar, pues no te acercas si eres un maleante, ¿no? O sea, creo que simple y sencillamente la disuasión.
1: Sí, claro, de entrada, pues el hecho de que veas un elemento, como que ya la piensas, ¿no? Hablando, si fuera uno variante, pues dices, no, hay elementos, ¿no? Entonces, y de alguna manera también la gente se siente segura, le pasa algo en la cara, pues vamos hacia la cancha, hacia la unidad deportiva, hacia la ayudantía, hacia el parque, que de alguna manera también son lugares que la gente acude, niños, adultos, ¿sí? y todo el mundo también, gente que acude a tener un pequeño espacio sano, bueno, para hacer actividades sanas, recreativas, todo ese rollo, y de alguna manera, pues, son espacios que necesitamos rescatar, y hago un llamado a la autoridad en que se fijen esos espacios, tanto para que la gente se sienta segura y tanto que podamos rescatarlos para tener actividades con jóvenes, con niños, con adultos, que de alguna manera son donde aprenden, donde sacan hasta su estrés, y vamos a ir haciendo mejor. Yo no he dicho otra cosa más que eso, que de alguna manera pudiéramos tener eficientes, número uno, las líneas de emergencia, ¿no?
0: Así es.
1: Para poder de alguna manera también sentirnos que en cualquier momento que llegue a pasar algo, vamos a contar con el apoyo de equipos especializados en cualquier tipo de emergencia, sea accidente o sea alguna cosa provocada por alguien, ¿no?
0: Por la delincuencia.
1: Sí, claro.
0: Pues te agradezco muchísimo. Qué momento más difícil les tocó vivir. Estamos muy cerca del caso y pendientes de pues la aprehensión de este tipo, que hay que decirlo, la Fiscalía de Morelos sacó la fotografía. Ahora sí que no le puso ni el típico
1: la cinta
0: en los ojos para que no se reconociera. Al contrario, el chiste es que la gente lo reconozca, y si se puede y si saben algo de esta persona, pues por supuesto que lo puedan denunciar. Y estamos en comunicación, Madoni, si te parece.
1: Sí, está bien. Yo agradezco el espacio y pues estamos en contacto por cualquier cosa, y muchas gracias a tu auditorio. Decirle que Cuautla no es eso que están viendo, no es violencia. En Cuautla hay mucha gente trabajadora y Cuautla es un lugar bonito. Me gustaría en este momento, dado que la entrevista fuera al revés, que fuera como para promover Cuautla, que en un momento dado siempre fue la ciudad de los balnearios.
0: Así es.
1: Y hoy desgraciadamente estamos en nota roja y no está padre, ¿no?
0: Te mando un abrazo, Madoni, gracias.
1: Hasta luego.
0: Gracias, Madoni Morales, las 8:14 a.m. Gracias a toda la gente de Reynosa, Nogales, Oaxaca, Puebla, Puerto Escondido, que nos está escuchando esta mañana. Saludos hasta Tijuana, por supuesto, a la gente de San Cristóbal de las Casas. Vamos a la pausa, tenemos más al volver.
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4: Las 8 con 14 minutos.
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2: 8:19 a.m.
1: Luis Miguel González, Economía.
2: Saludarte. Buen día.
3: Muy buen día, Ana Francisca. El gusto es mío.
2: Oye, vamos a hablar hoy sobre las Afores, las plusvalías de las Afores. ¿Qué es eso? A ver, platícanos.
3: Hay 70 millones de mexicanos que tienen a cuenta en la Afore.
2: Sí.
3: En una Afore. Y cada mes sale una fotografía de qué pasó con los ahorros de los trabajadores en las Afores. El último dato que tenemos es agosto, y reporta plusvalías de 84,000 millones de pesos. Quiere decir, hubo un rendimiento positivo. Hay meses donde puede haber rendimiento negativo.
2: Cierto.
3: Aunque a la larga,
2: siempre
3: la
2: es positivo,
3: historia, ¿no?, de las Afores es que normalmente ofrecen rendimientos muy por encima de la inflación.
2: Sí. Y esto es porque las Afores invierten en distintos instrumentos y entonces a veces los instrumentos se comportan con pérdidas y entonces pues pierde un poco el ahorro, pero bueno, conforme vas avanzando en el tiempo, como tú dices, pues es normalmente una tendencia hacia arriba, los ahorros de los trabajadores van creciendo.
3: Sí, da mucho más que tener el dinero en el banco, por ejemplo.
2: Cierto.
3: Si quisiéramos comparar.
2: Sí.
3: Y creo que era una buena oportunidad este dato para poner en perspectiva. Tú decías las Afores, bueno, las sociedades de inversión de las Afores invierten más o menos 51% en valores gubernamentales, uh-huh, vamos a decir CETES, 13.6% en bolsas internacionales, que son las que dan más rendimiento, pero también las que son más volátiles, y más o menos 6.5 en la bolsa local, en las bolsas de la Mexicana de Valores, sí, o Viva. Uh-huh. Creo que es una buena oportunidad. Estamos hablando de las cifras macro. Creo que la pregunta que mucha de la gente que nos está escuchando podría hacerse es, bueno, ¿y cómo está el rendimiento mío o de mi cuenta?
2: Cierto.
3: Porque hablamos de promedios, hablamos de grandes agregados, pero la pregunta más relevante para los trabajadores que tienen dinero, una cuenta de retiro, es cómo le está yendo a mi cuenta, literalmente cuánto rinde, cuánto me cobra, cómo en el tiempo eso se va a traducir en una pensión que está de acuerdo a mis expectativas o no. Solo como dato, insisto, eso tiene que ver con promedio, lo más que podría obtener un trabajador retirado, digamos, trabajando en el sector formal y retirado con su Afore, es aproximadamente 72% de su último sueldo. Uh-huh. Eso nos lleva a un tema que los expertos dicen, tienes que hacer aportaciones adicionales, porque si tu expectativa es tener un ingreso más parecido al que tenías al retirarte, pues simplemente le tienes que poner más al cochinito.
2: Como si fuera cosa de decisión, mi querido Luis Miguel, ¿no? O sea,
3: sí, para ser franco,
2: sí,
3: hay quien no puede, hay quien no sabe, hay quien no quiere. Efectivamente, para muchísima gente es imposible tener una aportación adicional, pero creo, y un poco en ese sentido es el comentario esta mañana, la importancia de que cada trabajador sea el propio vigilante de su cuenta. Uh-huh. Uh-huh. Lo que creo que pasa, me pasa a mí, supongo que a mucha gente, solo se asoman a revisar cuando ya están muy cerca
2: del retiro.
3: Sí. La edad de estar vigilando, de decir, oye, ¿cómo voy? ¿Cómo le haría para tener los ahorros que a su vez me den la pensión que yo quiero? ¿Cuál es mi plan para hacerlo? Pues tiene que ser antes.
2: Ya.
3: Ojo, de los 70 millones de trabajadores, 40% son millennials. Me refiero, 70 millones con cuentas de Afores.
2: Oye, y hay un montón también de personas que tienen cuenta de Afore y que en su vida, no saben ni que tiene cuentas de Afores. Son millones de personas, lo habíamos platicado aquí alguna vez.
3: Sí, aproximadamente 17 millones de cuentas que fueron asignadas, de las cuales algunas no tienen prácticamente señales de vida y tiene que ver con que puede haber trabajadores que tengan más de una cuenta. Entonces, mucho del tema, desde que se diseñó el sistema Afores, pasa la responsabilidad a cada uno de nosotros para ser,
2: pues sí,
3: por literalmente, el propio policía de tu cuenta.
2: Estoy de acuerdo.
3: Obviamente tiene que haber apoyo de las instituciones, pero dos cosas que me gustaría enfatizar. Los rendimientos son buenos, mucho mejores que las típicas cuentas que puede haber en el banco. Uh-huh. Y del otro lado, el sistema es imperfecto porque pues retirarte en el mejor escenario con 72% de lo que ganaron o de lo que ganaste, pues te deja la pregunta, bueno, ¿y cómo compenso ese 28% que no está ahí? Bueno, 28 o más, ¿no?
2: Sí. Bueno, es muy interesante. Ahí está la tarea para todos quienes no la han hecho. Pasen a revisar de vez en cuando su cuenta de la Afore, ¿no? Una vez cada 6 meses podrá ser, ¿no?
3: Totalmente.
2: Ya como mínimo. Te mando un abrazo, Luis Miguel.
3: Abrazo muy fuerte, Ana Francisca. Buen día.
2: Igualmente, 8:26. Vamos a la pausa. Tenemos más al volver.

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1: Las 8 con 26 minutos.
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25: Brenda Estefan, ¿cómo estás?
0: Muy bien, un gusto estar en el estudio.
1: Igual, qué bonito verte. Y pues es que no pasa una semana sin que se sume un elemento más a la ecuación de las presiones de la Casa Blanca de Donald Trump hacia México. Reconociendo los avances, pero diciendo, ahí está este asterisco, ahí está este asterisco, ahí está este asterisco, y no lo vamos a dejar ir.
0: Pero.
1: Ajá.
0: ¿No? Y son declaraciones de altos funcionarios, pero en esta ocasión lo que libera el día de ayer la Casa Blanca es una determinación presidencial que se manda al Congreso. Es un documento en donde el Ejecutivo le dice al Legislativo, esta es la lista de países mayores productores de droga y los de mayor tránsito.
1: Sí.
0: Existe desde 2003, no es nada nuevo. México lleva en la lista desde 2003, ajá, todos los años. Pero hay un cambio en esta ocasión. Siempre hay como dos listas. La primera es, ¿cuáles son los países que más tránsito tienen y más droga producen? Y la segunda parte del documento es, en los últimos 12 meses, estos países sí han cumplido con sus obligaciones o no. Definitivamente no han hecho su tarea, digamos, antinarcóticos. En este caso, México no sale en la segunda lista, pero hay un párrafo muy largo sobre nuestro país, en donde, como tú dices, está el reconocimiento de la presidenta Sheinbaum. Ahora no hablan de Omar García Harfuch, ahora la presidenta dice, la presidenta Sheinbaum ha hecho un importante trabajo, estamos colaborando con ellos, pero no es lo suficiente. Ahora, eso de pero no es lo suficiente, ya lo habíamos escuchado incluso de Trump, de Marco Rubio, pero hay un párrafo adicional aquí, donde nos dice, con puntos y comas, donde falta tarea por hacer, porque siempre nos preguntamos aquí en este espacio, ¿no, Francisca? ¿Cuándo va a ser suficiente? Porque siempre es falta más, y por lo tanto, pues tampoco avanza el T-MEC, porque ahora todo está en la misma canasta. Pero ahora sí trae cinco temas, nos dice México tiene que trabajar en estas áreas, ¿no? Uh-huh. Y contrario a otros años en donde lo que apuntaba este documento es tiene que trabajar en más decomisos o detener más narcotraficantes, aquí no, aquí habla. Mayor inversión en temas de seguridad, habla en control territorial, ¿no? Habla de control territorial, algo que ellos han insistido, que México no tiene el control del territorio del país, el Estado mexicano, y luego introduce aquí en este documento de seguridad el tema de seguridad de cadenas de suministro.
1: Sí.
0: O sea, habla de seguridad de cadenas de suministro y habla de la participación del sector privado.
1: Sí.
0: O sea, dice, México tiene que trabajar con su sector privado para asegurar las cadenas de suministro. Y un último punto que es el tema de los políticos. Uh-huh. Dice, los políticos ligados al narcotráfico tienen que ser identificados, perseguidos, metidos a la cárcel, en fin, ¿no? Entonces, esas son las cinco áreas y muchas veces dejamos pasar estos documentos, ¿no, Francisca? Salen tantos, ¿no? Y tantos nos apuntan el dedo que decimos, bueno, déjelo pasar, pero tienen implicaciones. Estamos a punto de llegar a la cuarta negociación del T-MEC en Washington, se pospuso unos días, parece que será a finales de mes, pero nada va a aprobarse en materia comercial si no hay avances en estas áreas de seguridad.
1: Ahora, ¿cómo trabajar con el sector privado para el tema de, habla también de aduanas, etcétera, etcétera, de las cadenas de suministro? Deben de tener ellos identificados entonces ciertos sectores en donde claramente hay problemas y en donde claramente empresas mexicanas están jugando chueco.
0: Sí, hay dos elementos dentro del sector privado mexicano, por ahí en las conferencias que imparto en el sector privado justamente hablo de estos temas, ¿no? La primera es, tienes que asegurarte el cumplimiento de la ley, el famoso compliance, porque en la medida en que más cárteles de la droga de México estén identificados como organizaciones terroristas, significa que si tu empresa tienes algún proveedor, alguna relación comercial, una de las naves industriales que rentas está ligada al narco,
1: ya te fregas.
0: Te pueden congelar las cuentas. Entonces, primero tienes que fijarte bien con quién estás haciendo negocios para ver cuál es tu relación o posible relación con algún grupo del crimen organizado que está identificado en Washington como organismo terrorista. La otra parte de la ecuación es los componentes que vienen desde China. Uh-huh. Estados Unidos está tratando de limitar su vulnerabilidad en cadenas de suministro, sobre todo en cadenas de suministro que sean estratégicas, sensibles, de los elementos chinos para evitar que en algún momento de conflicto China le corte ese eslabón de la cadena de suministro. Y entonces lo que le dice a México es, lo que sea importante en la cadena de suministro, necesito que tu sector privado trace de dónde viene. y que no se quede con que, ah, pues a mí me dijeron que no era chino. O ChatGPT me dijo que no era chino.
1: ChatGPT.
0: ¿No? O sea, necesito que tengan bien mapeado sus componentes de lo que están exportando a Estados Unidos, de dónde vienen. Y que contraten incluso asesores independientes que mapeen estas cadenas de suministro. Sí. Para disminuir en este momento de enorme rivalidad geopolítica mis vulnerabilidades respecto a China. Entonces creo que va en esos dos sentidos la participación que podría tener el sector privado.
1: Ahora que está sobre la mesa el tema de la soberanía, que la presidenta Sheinbaum y en general los políticos del oficialismo ponen el tema de la soberanía como central, digamos, en la agenda versus Estados Unidos, y cada cosa que sale sacan el tema de defender la soberanía y la independencia y todo. Yo sí quisiera, y tú, bueno, tú eres experta en este tema, pero como un poco platicar sobre cómo también nos conviene a los mexicanos, más allá de que nos señale Estados Unidos o no, cómo nos conviene a los mexicanos efectivamente tener control territorial, tener certeza en nuestras cadenas de suministro, ni se diga limpiar la casa en términos de los políticos corruptos. O sea, eso nos conviene a los mexicanos. O sea, porque me parece que cuando ponen el tema de la soberanía al frente de los discursos, pues barren todos estos temas como si no fueran importantes o como si fueran una imposición de Estados Unidos que no tiene sentido. Y sí tiene sentido, Brenda.
0: Sí, claro. Esos
1: temas.
0: Lo primero sería decir, Ana Francisca, que ellos nos presionan por su interés.
1: Sí, sí.
0: Que
1: sí.
0: No es porque son
1: no quieren que
0: la hermana de la caridad, no. Ni quieren que México mejore en su democracia o combata la pobreza. No, eso es una tarea que nosotros tenemos que hacer al interior de nuestro país. Eso es lo primero. Lo segundo es decir que en este mundo en donde el poder visto desde Washington es más transaccional, en donde Washington dice, yo si quieres tú un acceso preferencial a mi mercado es con ciertas condiciones, pues están exigiéndole a México un mundo de cosas. Ahora, dentro de ese mundo de cosas hay unas que a México le convienen, como decías, que hay que entrarle esos temas. O sea, no es porque Washington te pida que controles el territorio, es porque el Estado mexicano tiene que hacer frente a un cáncer que es el crimen organizado.
1: Exactamente.
0: Y que es un cáncer porque cobra vidas de mexicanos, porque nos merma competitividad económica, ¿no? Entonces creo que es un interés de nosotros, que coincide con que a Washington le interesa para fortalecer sus cadenas de suministro, etcétera. Entonces, esas son un tipo de peticiones. Hay otro tipo de peticiones que tienen que ver, por ejemplo, con inteligencia artificial, que, por ejemplo, nosotros tengamos menos campo de acción en temas de propiedad intelectual, de inteligencia artificial. Ahí sí hay que poner el ojo. Claro. Ahí sí México tendría que decir, a ver, voy a entregar lo que me piden como un gobernador vinculado al crimen organizado, eso sí lo entrego, porque eso le conviene a México y a los mexicanos. Pero no entrego el futuro de mi política industrial, de mi política.
1: Ahí está la soberanía, ahí está realmente, ¿no?, la defensa, sí.
0: Y entonces sí creo que, ahora, el discurso de la soberanía yo lo veo en dos vertientes. Por un lado, sí, la presidenta y su gabinete repitiendo el tema de soberanía, pero me parece a veces que es más para consumo interno.
1: Sí.
0: Porque a la hora de trabajar, pues han tenido un enfoque de vamos a salvar al T-MEC, vamos a entregar mientras no sea con el partido político en el poder. O sea, sí les vamos a entregar a los altos capos de la droga que están en cárceles, eso sí. Pero si es un gobernador del partido oficial, ese no.
1: O sea, Rubén Rocha, etcétera, etcétera, Marina del Pilar. Oye, yo creo que le quiero meter ahí una variable adicional a la ecuación, porque creo que esta semana empezó a hacer ruido y no sé si vaya a tener algún efecto o no sobre América del Norte, sobre el tratado, Canadá, etcétera, que es Canadá y esta cosa de buscar ser, ¿cómo es?, miembro asociado de la Unión Europea. La Unión Europea ya dijo que sí, se van a sentar a platicar. ¿A dónde puede llevar todo esto?
0: Fíjate, cuando Canadá empezó a hablar sobre este tema hace varios meses, había quienes decían, no, pero esa figura no existe en la Unión Europea, no, eso no va a suceder. Pero hay claros incentivos de ambos lados para que esto suceda. Y entonces, este día de asueto más bien, de la confusión.
1: A todo el mundo le pareció fin de semana.
0: A mí me pareció fin de semana. Yo me entiendo mejor. Ursula von der Leyen, la líder de la Unión Europea, sale a decir que sí, que para adelante con esta posibilidad de que Canadá sea un miembro asociado. Y de inmediato Australia levanta la mano. Australia dice, yo también. Y ves a también a Canadá levantando la mano para ser parte de un acuerdo militar en cabeza, que es el Reino Unido y otros 10 países. Entonces, hay un hiperactivismo diplomático en Ottawa, buscando disminuir sus riesgos de cara a Washington, diciendo, pues si esto se rompió y nos levantamos de la mesa, es en serio, no estamos simulando. Y si Washington cree que estamos simulando y que nada más lo estamos haciendo para traerlos nuevamente a la mesa, no, está en un error, estamos buscando opciones. Y eso desde luego que tiene un impacto para el futuro de América del Norte. Pareciera que esto es muy profundo. Yo veía el día de la conmemoración del 25º aniversario de las Torres Gemelas, el discurso de Jean Chrétien, el primer ministro canadiense, que era el primer ministro en aquel momento, cuando las Torres Gemelas. Y Jean Chrétien dice, hace pues todo un recuento de cómo hubo una solidaridad brutal del pueblo canadiense con Estados Unidos, de cómo recibieron a estas miles de personas que venían volando y que cuando se cierra el espacio aéreo estadounidense, pues aterrizan en Canadá y la gente las recibe en sus casas. Habla de la solidaridad gubernamental, de cómo fueron a pelear con ellos a Afganistán, de cómo fue Canadá el que pidió que se activara el artículo 5 de la OTAN, que es la única vez que se ha activado, fue a favor de Estados Unidos, para que los países miembros de la OTAN pues entraran acompañando a Estados Unidos en esta guerra en Afganistán a partir de las Torres Gemelas. Y al final del discurso, después de todo esto, nos dice Jean Chrétien, pero que quede muy claro, somos buenos vecinos, hemos sido amigos solidarios, pero no somos dejados, no estamos agachados, no nos arrodillamos.
1: Tenemos nuestra dignidad.
0: Y entre más nos presionen y nos amenacen, pues sí, más unidos y levantados nos van a ver. Y ahí estaba el embajador de Estados Unidos, ¿eh? O sea, un discurso potente, pero sí nos habla de que la fractura es muy profunda. Occidente está totalmente roto, ya no hay un propósito en común. No lo hay entre Estados Unidos y Europa y Bruselas.
1: ¿Pero es por Trump? O sea, el día que se vaya Trump.
0: No, no se va a arreglar.
1: No se va a arreglar.
0: No se va a arreglar. Mira, Trump tiene formas estridentes. Y eso ha roto particularmente pues sí, estas relaciones.
1: O sea, no es bonito sentarte a platicar con...
0: Pero lo que estamos viendo va mucho más allá de Trump. Es algo estructural. Tiene que ver con el surgimiento de China como rival de Estados Unidos, con la rivalidad en materia de inteligencia artificial, con la pérdida de hegemonía de parte de Estados Unidos. O sea, hay muchas cosas profundas. Ahora, si llega alguien más, la confianza está rota. Eso es como en las parejas. Una vez que se rompe la confianza, es muy difícil que se reconstruya. Entonces, ya Bruselas y Ottawa no van a ver a Washington nunca de la forma que lo veían antes. Alguien me decía el otro día, no, pero basta con que llegue un presidente pro Canadá y esto se va a calmar. No, no, la fractura es muy profunda. Ahora, hay oportunidades para México en este mundo así dividido y todo. Incluso teniendo el Tratado de Libre Comercio con Canadá, nuestro comercio con Canadá es pequeñito. Sí, chiquito, pequeñito. Chiquito. Pero hoy los canadienses van al supermercado y ven la etiqueta y no quieren nada comprado en Estados Unidos. Es una realidad.
1: Sí.
0: O sea, ¿qué más quisiéramos nosotros que una América del Norte integrada? Pero es una realidad que está sucediendo y México puede suplir algunas, la proveeduría de algunas de estas cosas.
1: O sea, acercarse todavía más a Estados Unidos.
0: No, a Canadá, venderla a Canadá.
1: Ah, a Canadá.
0: Lo que los canadienses quieren comprar, pero no quieren la marca de Estados Unidos.
1: Ya.
0: O sea, ¿sí me entiendes?
1: Sí,
0: o sea,
1: sí.
0: Llevarle al canadiense una opción B de algo que hoy dicen, pues esto no lo produzco, pero no quiero la marca
1: estadounidense. ¿Pero va a haber T-MEC?
0: Yo creo que en la forma en que lo conocemos, no.
1: Ya no existe la forma que lo conoce. O sea, ya no es un tratado libre comercio.
0: No, bueno,
1: ya es un
0: tratado, está súper violado.
1: Ya es un acuerdo ahí.
0: Ya está súper violado, está francamente violado.
1: Sí.
0: Los tratados de libre comercio hoy son herramientas geopolíticas. Si tú ves los acuerdos de comercio recíproco que ha firmado Washington con, me parece, 18 países, que son cuando pone aranceles Trump y luego vienen los países a decir, no, espérame, sí quiero acceso preferencial a tu mercado, se negocian lo que se conoce como los acuerdos de comercio recíproco. Y si ustedes los ven, si ustedes los revisan así, pues son geopolítica pura. Uh-huh. O sea, más que hablar de condiciones comerciales, hablan de alineamiento. Si quieres seguirme vendiendo, tienes que limitar tu relación con China, tu relación con países que nosotros vemos como adversarios. Ya no es nada más seamos eficientes en las cadenas productivas, va mucho más allá de ello. Y por eso en México tenemos que estar muy atentos a este tipo de documentos como el que salió ayer, porque tienen implicaciones que van mucho más allá del gobierno y de la seguridad o la lucha contra el narcotráfico, que incluyen a la relación en su conjunto, a nuestra relación con China, a nuestra relación comercial con Estados Unidos. Y que hay que tomar nota de qué es lo que está viendo Washington, porque si bien no es vinculante el documento, no, sí, bueno, nos dice dónde va a venir la presión.
1: Por ahí va, ¿no?
0: Ya decíamos, puertos, ¿no? Cadenas de suministro, eso va a venir muy
1: políticos fuerte. Corruptos.
0: Políticos corruptos, ese es ¿no? La joya de la corona, y yo creo que eso es algo que conviene a nuestro país, que se haga algo, y hay presión de parte de Estados Unidos. Ojalá que el gobierno pues pueda diferenciar entre que eso sí, en eso sí hay que hacer algo, y hay que entregar a la gente que está vinculada a esta bestia que es el crimen organizado.
1: Brenda, Estefan, siempre es un gusto tenerte por acá.
0: Gracias, Francisca, siempre
1: gracias. Un gusto. Buen jueves, hasta el próximo jueves, 8:46. Vamos a la pausa, tenemos más al volver.

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4: Las 8 con 47 minutos.
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0: 8:51. Oigan, algo está pasando en términos de turismo. De acuerdo con cifras del INEGI, el turismo durante julio, hablando particularmente de los visitantes internacionales que están llegando vía aérea a nuestro país, pues ha disminuido. El mundial en realidad no tuvo un impacto, pues lo que se esperaba, que era un incremento de las personas viajando a nuestro país. Y cuando uno ve, por ejemplo, sí, que algunas de las joyas turísticas mexicanas están retacadas de sargazo, no sé si han visto las imágenes y los videos de esta misma semana, de lo que está ocurriendo esta misma semana en una buena parte de estas playas mexicanas del Caribe, pues claramente hay una repercusión. Y el tema de la seguridad, lo que ha sucedido, lo que sucedió hace unos meses cuando cayó el Mencho, no se puede minimizar. En la línea tengo a Gabriela Siller, directora de análisis económico del Grupo Financiero Base. Gaby, siempre es un gusto conversar contigo.
1: Igualmente, Ana Francisca, me da mucho gusto saludarte, buen día.
0: Oye, tú le echaste un ojo a las cifras de sí. Turismo. Cuéntanos con qué te topaste.
1: Pues con lo que estás comentando tú, por una parte, sí hay crecimiento respecto al año pasado. En los primeros 7 meses del año, los turistas internacionales que han llegado a nuestro país han mostrado un crecimiento de 6.96%. Esto se oye buenísimo, pero si lo contrastamos contra cuánto crecieron el año pasado, 13.54%, o en el 2024, 12%, o en el 2023, 19%, y si nos vamos para atrás, así, o sea, la tasa de crecimiento fue muy baja, uh-huh. Particularmente en julio. Okay. Subió apenas 2.93%, o sea, nada, a pesar de que, pues, todavía en julio hubo un partido del Mundial de Fútbol aquí en nuestro país. Uh-huh. Y fíjate que nos llamó la atención de que en las ciudades sede, tanto en Monterrey como en Guadalajara, el crecimiento del turismo internacional sí superó el 10%. En Ciudad de México apenas superó el 2% el crecimiento. Pero en las ciudades de playa, es más, la joya de la corona, ¿no? Cancún.
0: Sí.
1: Pues no, más bien vimos que hubo una disminución en la afluencia y creemos que hubo tres cosas. Uno, un efecto sustitución, o sea, quien pensaba viajar a México, pues mejor fue a alguna de las ciudades sede para, pues, ver el mundial o participar en alguno de los eventos relacionados con el mundial de fútbol.
0: Ajá, ajá.
1: Dos, pues también la inseguridad pública, que obviamente desalienta a quien quiere venir a nuestro país.
0: Sí.
1: Y tres, pues creemos que también, pues todo esto está relacionado con que, pues igual y hubo gente que quiso, pues no venir a amontonarse, ¿no? Pensando que a lo mejor por el mundial de fútbol, pues sí, iba a haber muchísimos turistas aquí, y entonces decidieron irse a otro destino. Entonces, con todo esto, pues realmente el mundial de fútbol, la parte de turismo, no tuvo un impacto significativo sobre México. El impacto sobre el PIB fue del 0.002%.
0: Oye, sí me llama la atención, Gaby, lo que nos dices de el ritmo de crecimiento de los turistas comparado con años previos, porque sí es pues realmente mucho más bajo de lo que había estado, uh-huh, siendo en términos como de promedio en años pasados, ¿no? Había estado creciendo en

0: importantemente. Vamos, o sea, habrá que ver cómo cierra el año, pero pues esperemos que esto no sea una tendencia, Gaby. No,
1: o sea, no, porque desafortunadamente, bueno, el turismo es importante para México, ¿no? Y además, fíjate, pues es lo que esperábamos, que tuviera un mayor impacto con el Mundial de Fútbol. Uh-huh. Y si esto se convierte en una tendencia, o sea, más allá, porque ahorita estuvo el Mundial y a lo mejor esto sí pudo haber traído más turistas a la ciudad de sede, pero si no fue nada más el efecto sustitución, y si a nivel internacional las personas pues ya ven a México como un país más riesgoso, sí, o más caro, porque también la apreciación del peso mexicano no ayuda a que vengan más turistas, cierto, a nuestro país, cierto, o lo que sea, pues obviamente esto también va a repercutir sobre el crecimiento económico, sobre la contratación de personas en el sector formal, y tiene muchas otras implicaciones, ¿no? También está, además de la inseguridad pública y demás, pues también está lo del sargazo, ¿no?, que tú comentas.
0: Oye, y finalmente una de las cosas que también creo que es una variable que hay que estar analizando y siguiendo es el gasto de, sí, los turistas cuando llegan a México, que es, o sea, como un poco te dice la calidad de turistas que están llegando al país, ¿no?
1: Sí, así es. El gasto total de los visitantes en el mes de julio en realidad mostró una caída de 1.31% y suma ya contracción en 4 de los últimos 5 meses, de acuerdo con las cifras originales. Entonces, pues más bien han gastado menos, ¿no? Y bueno, pues tiene que ver también con la apreciación del peso mexicano. Los que llegan por vía aérea pues siguen gastando alrededor de $1,200 por estancia aquí. Pero entonces no ayuda, ¿no? Porque por una parte, pues no está creciendo mucho el número de turistas, por otro lado, tampoco están gastando tanto los que llegan a nuestro país, y entonces la derrama económica del turismo pues se va achicando cada vez más. Y bueno, lo que sí es, uh-huh, que, por ejemplo, del Mundial de Fútbol, ¿sí?, hubo mayor gasto en infraestructura, eso es lo que se generó mayor impacto sobre la actividad económica en el segundo trimestre, pero turismo, pues no, prácticamente nada, 0.002%. En términos estadísticos, no.
0: Nada, nada. Muy impresionante, ¿no?
1: Sí, justo, o sea, porque exitoso. Pues así creíamos que no se iban a alcanzar las cifras, sí, sí, oficiales que se estaban manejando, pero sí creíamos que, bueno, pues que iba a sumar, ¿no? Sí. Y en realidad lo que vimos es que fue solamente a la ciudad de sedes, y es más, también a la Ciudad de México estuvo muy limitado el crecimiento, porque un crecimiento del 2% pues no es para un evento, ¿no? Así de la magnitud del Mundial de Fútbol, ¿no? Y mientras que, pues en los destinos de playa, pues no sumó, más bien fue a la baja.
0: Exitoso en otros aspectos, no en el tema económico, que era la esperanza para muchísimos prestadores de servicios en el país. Gaby, te mando un abrazo, muchísimas gracias, siempre.
1: Gracias, igualmente un abrazo para ti, que tengan buen día.
0: Gracias, Gabriela Siller, directora de análisis económico en Grupo Financiero Base. Las 8:58 a.m.
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0: Tengo en la línea al fiscal general del estado de Morelos, Fernando Blumenkron, con la emisión ayer de esta ficha. Se los platicamos aquí apenas estábamos a punto de salir del programa, de esta ficha de búsqueda de el presunto feminicida de Claudia Tacoronte, la estudiante española que estaba en Cuautla. Platicábamos hace ratito con testigos presenciales de este terrible crimen. Se busca a Francisco Javier N. Y gracias, fiscal, por conversar esta mañana con nosotros. Muy rápido, la emisión de esta ficha de búsqueda, y sin tapar la identidad de este individuo, fiscal.
3: Sí, Ana, te agradezco mucho que pueda yo tener esta oportunidad contigo y tu auditorio. Y bueno, efectivamente, la ficha de búsqueda que ayer se anunció pues representa algo muy, muy importante para nosotros en cuanto a que se empiece a hacer justicia para Claudia Tacoronte, es decir, que haya ya una persona identificada con orden de aprehensión. Esto es muy importante también, Ana, uh-huh, porque el juez especializado al que le solicitamos la orden y le establecimos los elementos de prueba que teníamos, lo que tenemos hasta el momento para este efecto de la identidad, en principio, lo acepta, pero algo más importante, sí, que es por feminicidio. ya hay una orden por feminicidio. Nosotros iniciamos esta investigación bajo ese protocolo, tomando en cuenta la perspectiva de género. Lo comentaba yo también en alguna entrevista. Esto nos permitió más exhaustividad, un rigor técnico en cuanto a todas las periciales. Lo que se está haciendo también, o que puede hacerse una vez que se detenga a esta persona, y ponerlo ante el juez para que ya siga el proceso y aportar nosotros todas las pruebas que tengamos en contra de este sujeto.
0: Fernando, ¿qué se sabe de lo que ocurrió esa noche?
3: Sí, Ana, mira, bajo el tema de lo que sería el debido proceso, te comento a grandes rasgos que Ana, que Claudia se encontraba en la Casa de la Cultura de Cuautla, hospedada por una... Ella se inscribió a una fiesta nacional que se hace periódicamente de plantas medicinales, y se encontraba hospedada. Tenemos entendido que hizo sus actividades normales, que sale de la Casa de la Cultura al exterior, hay un estacionamiento, y ahí es donde fue agredida por este sujeto.
0: ¿Qué se sabe de él? Porque hay antecedentes de Francisco Javier N.
3: Sí, también. Efectivamente, Ana, mira, nosotros en la investigación que hicimos ya de gabinete de campo que teníamos, pero además es importante señalar que la sociedad, la ciudadanía cuautlense, ha aportado información al respecto, porque es una persona que se ha dedicado a tener esta actividad ilícita.
0: Déjame te interrumpo, fiscal. ¿Qué es qué? Sí. O sea, él...
3: Particularmente el robo.
0: Ok.
3: Robo a transeúntes, robo a comercios, y bueno, esta agresión que cometió en esta ocasión, pero principalmente el robo. Él fue sentenciado por este delito, y también pues es persona que conoce muchos ciudadanos de Cuautla, que incluso lo han dicho así, que se dedicaba precisamente a este delito, y es lo que tenemos oficialmente también. Hay un registro de él, de haber comprobado una sentencia, pero también diversos registros de detenciones por robo.
0: Ok, entonces fue detenido por robo, entró a la cárcel por robo y salió una vez habiendo cumplido la sentencia. ¿Una vez? Sí. ¿O cuántas veces?
3: Esa es una ocasión que tenemos como sentenciado, pero hay diversos reportes o detenciones por robo que estamos revisando para establecer también esta reiteración, pero sobre todo en el caso particular de Claudia, pues obviamente por el feminicidio de ella, de llevar este proceso, pero los antecedentes que te refiero, Ana, es para la identidad de él, ¿no? Que nos permitió eso.
0: ¿Algún antecedente de agresión contra mujeres o algo así?
3: No, hasta este momento no, pero bueno, por lo que sabemos, es una persona agresiva, ¿no? Que también estamos estableciendo si hay alguna otro antecedente al respecto sobre una violación, una agresión más bien a mujeres.
0: Están buscando por todo el estado, supongo, fiscal.
3: Sí, mira, desde que el día de ayer tuvimos esta la oportunidad de la orden de aprehensión y la ficha, en colaboración con el Gabinete de Seguridad Pública Federal y los integrantes de la Mesa de Paz y Seguridad aquí en Morelos, se estableció un operativo para cercar, para ir estableciendo ya puntos importantes, domicilios, debo decirte que la investigación es importante en Morelos, pero también en estados aledaños, e incluso en otros estados del país donde tenemos referencia de que esta persona, en caso de que salga del estado, se pudiera dirigir. Uh-huh. Es decir, si hay un operativo permanente en colaboración con las autoridades federales.
0: ¿Les interesa desde la fiscalía, obviamente, que la gente conozca su cara, fiscal? Sí. O sea, su rostro, pues, quiero decir.
3: Sí, desde luego, es parte de lo que te decía para la identidad, porque además, ayer una vez que nosotros se emitió la ficha y se publicó, debo decirte que muchos ciudadanos de Cuautla han hablado, han mandado mensajes al WhatsApp que se mencionó, y le han dado información. Eso es muy importante porque nosotros nos permite, bueno, también en la investigación que te decía de inteligencia, establecer ciertos puntos donde puede estar e ir descartando una vez que nosotros vamos haciendo este barrido, por decirlo así, aquí en el estado y en colaboración con otras entidades federativas.
0: En el estado y en el país, debo decirlo, Fernando, hay una indignación espantosa por lo ocurrido a Claudia, pero además cuando te metes a ver lo que ha pasado en Morelos, cuatro estudiantes contando a Claudia, por supuesto, solamente este año, fiscal, ¿qué está pasando ahí?
3: Sí, mira, yo te quiero decir lo siguiente, Ana, es cierto, es indignante, bueno, el tema de la agresión a una mujer y sobre todo en feminicidio, que es el grado más alto de violencia en contra de mujeres. Se han manejado, sí, los casos. Te puedo decir, tenemos el caso de Aileen, que se ha mencionado incluso por los colectivos, y respetamos esa expresión. Uh-huh. La fiscalía, en este caso, hay un detenido, se realizó una formal acusación ante el juez, hay en la etapa del juicio oral, estamos en ese momento. Nosotros consideramos que tenemos pruebas pertinentes y suficientes para que exista una sentencia condenatoria. Hay otro caso emblemático de Kimberly Ramos, que ¿sí? se dio en febrero pasado. Hay una persona en prisión preventiva vinculada al proceso y también nosotros ahí estableceremos la acusación para que sea condenado con la más alta pena en este caso. Y también hay otros dos casos que se han manejado. Y yo me refiero a estos que han salido públicamente. El caso de Michelle Fuentes y Carol Toledo. Nosotros tenemos ya investigaciones avanzadas respecto de estos dos feminicidios. Se han mantenido reuniones con las familias, es importante señalarlo porque nos aportan información, pero también tenemos que informarles a ellos los avances de las investigaciones. Estos son los casos que se han mencionado. Tremendo. Ana. Estamos tratando también en la fiscalía, hay datos importantes sobre el avance en el combate a este delito de feminicidio. Si me permites decirte, ¿no? En comparación con otros años, se ha avanzado, ¿no? Se han judicializado casos, se han sentenciado a personas. De febrero a agosto de este año, la fiscalía obtuvo 34 órdenes de aprehensión por este delito. Es una cifra importante, pero 33 vinculaciones a proceso contra probables responsables del delito de feminicidio. Esto, yo creo que es importante que lo conozcan, ¿no?
0: ¿Han tenido contacto desde la fiscalía con autoridades españolas, fiscal?
3: Sí, con el cónsul de España en México. Hay una importante relación desde el día, hace dos días aproximadamente, que estuvo con la gobernadora, estuvo en una reunión también con tu servidor y con el secretario de gobierno, el de seguridad pública. Si me permites informar al auditorio, que el día de mañana estará ya aquí en Morelos la familia de Claudia, para que se haga la identificación respectiva y ya la entrega del cuerpo, y seguramente va a ser repatriado a su lugar de origen. Ana.
0: Pues, fiscal, te propongo que sigamos en comunicación rumbo a, ojalá sea la aprehensión de esta persona, presunto asesino feminicida de Claudia Tacoronte. Estamos en comunicación, agradezco estos minutos.
3: ¿Me permites?
0: Sí.
3: Brevemente comentar lo siguiente.
0: Claro.
3: Estamos empeñados en que se haga justicia a Claudia Tacoronte, a su familia, a sus amigos y a las comunidades universitarias de Granada y de la Universidad del Estado, que por cierto, Ana, aquí se encontraba en una estancia universitaria, académica. Estamos empeñados en que se haga justicia para Claudia.
0: Muchísimas gracias, Fernando.
3: A tus órdenes.
0: Gracias, Ana. El fiscal general del Estado de Morelos. 9:09 a.m. Vamos a la pausa, tenemos más al volver.

0: regresamos. 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
3: Las 9 con 9 minutos.
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5: 2026, esta es la información al momento.
4: En resumen.
5: Bueno, tuvimos una conversación, larga conversación, con la presidenta de la Comisión de Elecciones de Morena hace un rato, Citlali Hernández, sobre el tema de los candidatos que han electo en Morena, los aliados que de pronto se andan bajando de algunas de las candidaturas porque no están de acuerdo. ¿Por qué no revelan los resultados de la encuesta? Ya dice que sí hacen público los resultados de la encuesta. En fin, una conversación interesante con Citlali Hernández, parte de lo que nos dijo.
6: Y yo te diría que de 10 coordinaciones que hemos anunciado, pues prácticamente ha habido una gran mayoría que ha reconocido el proceso, la conducción, el resultado de las encuestas, que ha cerrado filas con quien encabeza la coordinación. Solo hay una opinión en Guerrero, donde además teníamos 25 aspirantes, es decir, una opinión de un aspirante de 25.
5: ¿La de Avelina, y, dices?
6: Sí, la de Avelina. Ajá. Y pues un planteamiento técnico de algunos compañeros en Zacatecas. De ahí en fuera, todos los demás procesos han tenido el cierre de filas, el respaldo, el reconocimiento al proceso, porque pues al final siempre fuimos muy claros, es una revisión de perfiles y una encuesta lo que determina, y las encuestas las conocen las y los aspirantes.
5: Y la diputada por Morena, Dolores Padierna, respaldó la creación de esta comisión que propusieron Arturo Ávila y otros morenistas, Gutiérrez Luna, entre ellos Sergio Gutiérrez Luna, una comisión para investigar bots, para investigar estos ecosistemas digitales que les molestan tanto al oficialismo. Horas antes el coordinador de los morenistas había dicho que había que tener cuidado y ser pues precavidos con este tipo de iniciativas que podrían ser interpretadas como un intento de pues delimitar la libertad de expresión de las personas, particularmente en redes sociales y en el ámbito digital, pero pues ya salió Dolores Padierna a decir que ella cree que es una buena idea. Vamos a escuchar.
7: 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No permitamos que la tecnología se convierta en una nueva forma de intervención extranjera. La soberanía digital también es soberanía.
5: Bueno, se está dando a conocer el fallecimiento de la diputada federal por Morena, Anaí Beltrán Reyes, representante de Tultitlán en el Estado de México por el partido de Morena. No se ha dado a conocer las causas ni los detalles del deceso. Estamos en esta información. Descanse en paz, por supuesto, la diputada Beltrán Reyes. Es algo que está saliendo en estos momentos. ¿Y en qué va la mañanera hoy, mi querida Leire Batalla? ¿Cómo estás?
8: ¿Qué tal? Muy buenos días y muy buenos días a todo nuestro auditorio. Pues los temas de hoy, la mañanera empezó con información sobre avances en caminos prioritarios, puentes y distribuidores viales, autopistas, caminos artesanales en todo el país. Y pues bueno, la presidenta reaccionó al reporte de Estados Unidos sobre el tráfico de droga y reiteró que Washington debe atender el problema de consumo de drogas en su propio territorio. Escuchemos a la presidenta.
1: Me gustaría escuchar o ver un reporte de lo que hace el gobierno de Estados Unidos en Estados Unidos. Hemos dicho aquí muchas veces, lo reconoció en algún momento el presidente Trump y se reconoce en un documento de la llamada Sara Antidrogas de Sara Carter. ¿Qué se está haciendo con el consumo? Porque desde nuestra perspectiva es un asunto de salud pública, de atención a los jóvenes. Porque históricamente ha habido una visión de quién lleva la droga, que evidentemente hay que combatirlo. Nadie está de acuerdo en que se produzca droga aquí para llevarla a Estados Unidos. Y hay que trabajar para que eso no ocurra. Pero ¿qué pasa con quien consume allá? Nosotros en México estamos actuando. Recientemente hubo otra detención de un funcionario de un municipio que se sabía que tenía vínculos, siempre con investigación. Pero, ¿qué pasa del otro lado?
8: Pues recordemos que Trump tiene a México en la lista de los principales países que trafican y producen drogas, y también ha exigido a nuestro país a detener y enjuiciar a funcionarios vinculados con el narco. De ahí la respuesta de Sheinbaum.
5: Bueno, muy bien. ¿Algo más?
8: Sí, en más información y en ad hoc con este ambiente patriótico independentista que tenemos esta semana, la presidenta Claudia Sheinbaum volvió a rechazar que la mayoría de los mexicanos apoye una intervención extranjera en territorio nacional, particularmente de Estados Unidos. Esto en referencia a una supuesta encuesta atribuida al Departamento de Estado estadounidense. Escuchemos a la presidenta.
1: Es un medio en Estados Unidos que dijo que, de acuerdo con alguna encuesta de quién sabe quién, la mayoría de los mexicanos estaban de acuerdo en que viniera una intervención extranjera de Estados Unidos. Eso es falso. Lo dicen las encuestas que se han hecho con empresas de demotecnia profesionales, pero además sería contradictorio con el sentido nacionalista que se ha incrementado en nuestro país, con el orgullo de ser mexicanos. Las intervenciones extranjeras no ayudan y se pierde soberanía. Cualquier pretexto para injerencia o intervención debe ser rechazado, porque viola nuestra soberanía y nuestra independencia. Siempre podemos cooperar, nos pueden ayudar, podemos colaborar, pero las decisiones las toma el pueblo. Las decisiones las toma el gobierno, que es la representación del pueblo de México.
8: Pues dos principales mensajes y fuertes mensajes de hoy de la presidenta hacia Estados Unidos. Y ya por último, nada más recordar que el sábado 19 de septiembre se realizará el segundo simulacro nacional. La Coordinadora Nacional de Protección Civil, Laura Velázquez, informó que será a las 12 horas del centro de México y sonará la alerta sísmica en los altavoces distribuidos en toda la República y en los celulares. A través de los celulares, así que no se vayan a espantar. Sí,
5: para que tengan el bolillo al lado de una vez y que no vayan a. No, es que sí asusta, la verdad. Sí. Qué bueno, esa es la idea. La idea es que se escuche bien, ¿no? Y se escuche claro, pero sí es Pues es
8: sobre todo el celular, ¿no?
5: Pero a ver, cuando uno ve lo que ha pasado, por ejemplo, en Venezuela, sí, que ha pasado en otros lugares en donde no hay alertamiento sísmico, pues claro que es una enormísima ventaja la que tenemos, y qué bueno que suceda, ¿no?
8: Sí, es muy importante la cultura de la prevención. Justamente en Venezuela, sí, dos terremotos seguidos por segundos, sí, y causaron una devastación impresionante. También el de Colombia también generó centenares de muertes. Sí, entonces sí es importante participar en este tipo de prevenciones.
5: Ejercicios. Gracias, Leire Batalla.
8: Muy buenos días.
5: Gracias. Platicamos con el fiscal de Morelos, Fernando Blumenkron, sobre el asesinato, lo que se sabe de lo que ocurrió esa noche con la joven española Claudia Tacoronte, sobre la búsqueda del presunto feminicida Francisco Javier N. ¿Qué se sabe de él? Porque hay antecedentes de Francisco Javier N.
9: Sí, es importante señalar que la ciudadanía coahuilense ha aportado información al respecto, porque es una persona que se ha dedicado a tener esta actividad ilícita.
5: Perdón,
9: una...
5: déjame te interrumpo, fiscal. ¿Qué sí, es qué? Sí. O sea, él...
9: Particularmente el robo a transeúntes, robo a comercios, y bueno, esta agresión que cometió en esta ocasión, pero principalmente el robo. Él fue sentenciado por este delito, pues es persona que conoce muchos ciudadanos de Cuautla, que incluso lo han dicho así, que se dedicaba precisamente a este delito. Uh-huh. Hay un registro de él, de haber compurgado una sentencia.
5: Y platicamos también con el creador de contenido, Madoni Morales, testigo del asesinato de Claudia Tacoronte esa noche allá en Cuautla, y esto es parte de lo que nos dijo.
10: pero entre más aumentaban los gritos y más era la intensidad, pues ya, pero estoy hablando que fueron como microsegundos, no lo sé, algo así donde te quedas así como que la verdad será mentira, y entonces pues acudimos al llamado de los gritos, y de repente pues, fue cuando me tocó ver a esta chica, pues obviamente como cualquier persona que acaba de sufrir algo, ¿no? Estaba agitada, nerviosa, y en esos microsegundos vemos que a lo lejos corre una persona, ¿no? Entonces, mientras unos se quedan con esta chica, otros salimos a dar alcance a este sujeto. Lamentablemente, bueno, yo no alcancé a llegar más lejos. Hubo quienes fueron inclusive por una moto y fueron a alcanzarlo, pero como dicen ellos, se les fugó entre los cañaverales.
5: Voy con Marco. Nos vamos hasta Michoacán. Hay una detención importante. Marco Antonio Duarte, ¿cómo estás? Saludos, buen día.
11: Hola, ¿qué tal, Ana? Te saludo con mucho gusto, al igual que al auditorio, y te informo que Manuel Alejandro Rendón Aguilar, alias el señor de la T y presunto coordinador regional del Cártel Jalisco Nueva Generación en el Bajío de Michoacán, fue detenido el pasado 15 de septiembre en el sur de la ciudad de Morelia, la capital del estado, con su pareja sentimental y dos de sus escoltas. Una fuente del Gabinete de Seguridad Federal, consultada por MBS Noticias, precisó que el señor de la T operaba bajo las órdenes directas de Heraclio Guerrero Martínez, alias el Tío Laco, uno de los principales líderes del cártel Jalisco, de mayor confianza de Nemesio Ceguera Cervantes, alias el Mencho, el fundador de esa organización criminal y quien fue abatido por fuerzas federales apenas en febrero pasado. El detenido, Ana, contaba con órdenes de aprehensión por el asesinato del morenista Roberto Ramírez Zárate, síndico del Ayuntamiento de Pensamillo, registrado el 26 de octubre del 2025, así como por la desaparición forzada de Maribel Juárez Blanquet, regidora de ese mismo municipio, pero ocurrida el 3 de agosto del 2024. Con Juárez Blanquet también fue desaparecida su colaboradora Josefina Muñoz Rosales. Además, autoridades investigan su posible relación en el asesinato de Lisbeth Estela Romero Tafoya, directora de Seguridad Pública del municipio de Angamacutiro, registrado el 28 de octubre del 2024. El señor de la T, Ana, cuenta con 50 años de edad, sí. Es originario de Tepic, Nayarit, y fue detenido por fuerzas federales y estatales en el Boulevard Juan Pablo II en el sur de Morelia, una de las principales avenidas que conectan con exclusiva zona residencial de Altozano, donde al parecer vivía. El presunto líder del cártel Jalisco fue capturado cuando viajaba en una camioneta marca Chevrolet tipo Colorado, modelo 2025 de color verde y con matrículas de Michoacán, pero la cual cuenta con reporte de robo. Con él fueron detenidos su pareja, identificada como Gladys Yareli Zamora Ríos, de 32 años, sí, así como sus escoltas Daniel Ojeda y Luis Fernando Martínez. En la unidad, los agentes decomisaron un rifle de asalto calibre 223, 4 cargadores, 100 cartuchos útiles, 33 envoltorios con metanfetamina y 5 equipos de telefonía celular. Finalmente, te informo que autoridades federales han identificado al señor de la T, sí, como coordinador regional del cártel Jalisco en los municipios michoacanos de La Piedad, Angamacutiro, Pensamillo, Puroándiro, José Sixto Verduzco y Panindícuaro, los cuales integran el Bajío de Michoacán, pero en su mayoría, Ana, colindan con el estado de Guanajuato. Ana, este es el reporte.
5: Pues una detención importante esta que se anuncia. Gracias, Marco Antonio.
11: Seguiremos al pendiente. Muy buenos días.
5: Y nos vamos hasta Hidalgo, Ángel Rincón, el asesinato de un sacerdote, Román de la Cruz Hernández. ¿De qué se trata, Ángel?
12: Ana Francisca, ¿qué tal? Muy buen día. Así es, consternación es lo que ha provocado en el estado de Hidalgo la violenta ejecución del sacerdote Pedro Román de la Cruz Hernández, quien se desempeñaba pues como párroco de la comunidad de la Santa Cruz del municipio de Huejutla. El cuerpo del hombre de 48 años de edad fue localizado sobre la carretera Tolago de Tlapaya, en el municipio de Lolote, a unos 90 kilómetros de la iglesia de Santa Cruz, donde oficiaba misa desde hace 2 años. Informarte, Ana, que fueron vecinos de la zona quienes encontraron el cuerpo a un costado de la vialidad y dieron aviso a las autoridades. De acuerdo con fuentes ministeriales, el sacerdote presentaba lesiones aparentemente provocadas por proyectiles de arma de fuego, además de otros indicios de violencia. Sobre el cuerpo del sacerdote también fue localizada una cartulina con un mensaje escrito cuyo contenido presuntamente estaría relacionado con un grupo delictivo, por lo que quedó bajo investigación de las autoridades ministeriales. En este sitio además se encontró una camioneta Tacoma de color rojo con placas de circulación del estado de Baja California, la cual quedó a disposición de las autoridades como parte de las investigaciones. Informarte, Ana, que tras el crimen contra el sacerdote Pedro Román de la Cruz, fue la diócesis de Huejutla la primera en pronunciarse en un comunicado en el que manifestó su consternación por el asesinato del párroco y demandó a las autoridades una investigación exhaustiva que permita esclarecer los hechos y determinar responsabilidades. La diócesis de Huejutla señaló que ante la gravedad del caso no corresponde realizar especulaciones mientras las autoridades desarrollan las investigaciones. Además, se hizo un llamado para que el homicidio sea atendido con seriedad y se llegue al esclarecimiento de lo ocurrido. En este pronunciamiento de la diócesis de Huejutla, sí, también advirtió sobre el contexto de violencia que atraviesa el país y pidió evitar que este crimen, así como otros hechos que han afectado a la sociedad mexicana, permanezcan sin justicia. Sí. En el mensaje también se pidió pues dejar atrás sentimientos de odio, rencor y venganza, considerados factores que profundizan la violencia y afectan la convivencia social. Después fue la arquidiócesis de Tulancingo la que pidió pues por la conversión de los agresores del párroco y de aquellos que hacen el mal. Finalmente, la conferencia del Episcopado Mexicano también externó su solidaridad con la diócesis de Huejutla y llamó a una investigación exhaustiva para esclarecer los hechos y hacer pues justicia de forma expedita. Finalmente, informarte que de manera preliminar no se tenía conocimiento de alguna amenaza contra Pedro Román de la Cruz o algún integrante de la comunidad católica de la región huasteca que pudiera prever algún atentado contra la integridad del sacerdote, uh-huh, o algún crimen en su contra, Ana.
5: Pues estamos entonces atentos a lo que haya ocurrido, pues si no había antecedentes, vamos a ver qué es lo que termina por decir o investigar la fiscalía, o lo platicamos seguramente en los próximos días, Ángel.
12: Claro, Oxiana, seguimos al pendiente.
5: Gracias, muchas gracias. Las 9:29, nos vamos a la pausa. Gracias a la gente que se conecta desde Celaya, desde Torreón. Saludos a Villahermosa y, por supuesto, a toda la gente de Guadalajara. Vamos a la pausa, tenemos mucho más al volver.

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1: Las 9 con 29 minutos.
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14: Son las 9 de la mañana con 33 minutos. Un tema fundamental, importantísimo para los habitantes de la Ciudad de México, pero poquísimo conocido. O sea, la verdad es que no sabemos nada o muy poquito de esto que se conoce como el programa de ordenación de la zona metropolitana del Valle de México, ¿ok? Es un programa propuesto por el gobierno capitalino, y lo que busca, al menos en teoría, es ordenar la mancha urbana, ¿ok? Pero tiene sus asegúnes. De acuerdo con la organización Suma Urbana, este programa de ordenación podría convertir al Valle de México en un espacio todavía menos habitable, terminar por expulsar a más personas de la Ciudad de México, del Valle de México, y también tiene problemas ambientales importantes. Tengo en la línea Josefina MacGregor, presidenta de Suma Urbana. Gracias, Josefina, por conversar siempre este tipo de temas con nosotros.
15: Al contrario, muy buenos días, gracias por la invitación, muy buenos días también al auditorio.
14: Si le tuvieras que explicar a la gente qué es un programa de ordenación de la zona metropolitana del Valle de México, ¿qué les dices, Josefina?
15: Empezaría por comentarles que es algo que tienen que tomar en serio. Uh-huh. Este es un documento que ya se publicó en Gaceta Oficial.
14: Ojo, ya es un hecho.
15: No es un chisme, no es un comentario de un funcionario, no fue una mesa pública, no, no. Este ya es una propuesta formal que fue publicada en la Gaceta Oficial de Ciudad de México, ojo, para consulta pública, que se llevará a cabo del 24 de septiembre al 22 de noviembre.
14: Ajá.
15: Y aparece firmado por Clara Brugada, la jefa de gobierno, y por Enrique Irazo, que es el secretario de Metrópolis, lo que anteriormente es el IDI. Entonces, es una propuesta formal y es la visión de política pública que tienen de esta ciudad.
14: Uh-huh.
15: Y también les comentaría, no solo afecta a Ciudad de México, es zona metropolitana, entonces afecta a 16 alcaldías, 59 municipios del Estado de México, voltean a verlo ustedes también, 8 de Hidalgo y 1 de Morelos.
14: Sí.
15: Pues estamos hablando de una forma de reconfigurar la zona metropolitana, modificar la zonificación y usos de suelo.
14: Sí.
15: ¿Qué quiere decir esto? Vamos a definir quizá que una zona habitacional, vamos a cambiarla por uso mixto,
14: uh-huh,
15: que una zona que tiene 3 pisos autorizados se puede ir a 10, que donde tú vives en tu calle, digamos que es unifamiliar habitacional, se puedan abrir oficinas, chelerías, que la densificación, el área libre que tienes que dejar en tu casa se va a reducir.
14: Uh-huh.
15: Entonces, tiene muchos asuntos. Se va a modificar completamente la demanda de infraestructura,
14: sí,
15: la demanda de servicios.
14: Que ya está muy presionada. Oye, perdón.
15: Cosas tan importantes como el predial.
14: Josefina, a ver, la demanda de servicios y la infraestructura, que de por sí ya está muy limitada en el Valle de México. Hay lugares, por supuesto, en donde hay una infraestructura terriblemente deficiente, está el tema del agua, en fin. A ver, pero yo lo que te quiero preguntar es, bueno, y lo que dices, una revaluación de los prediales. ¿Va a subir el predial, por ejemplo?
15: De manera brutal. Mira, aquí quieren reconfigurar, digamos, hagamos una nueva zona metropolitana, partamos de cero, ¿no?
14: Uh-huh.
15: Y hacen diferentes instrumentos que me gustaría comentar contigo 3 o 4, pero el primero es el predial. Un instrumento para modificar el Valle de México será el predial, que le denominan impulso a la recaudación del impuesto predial.
14: Ajá.
15: Propone 3 cosas aquí. La primera, hoy en día nosotros pagamos un impuesto predial con base en el valor catastral, que es para fines del cálculo del predial.
14: Sí.
15: Proponen actualizar el valor de mercado, ¿ok?
14: Sí.
15: Y eso ya es un brinco fuertísimo.
14: Pues sí, porque quién sabe cómo lo revalore, ¿no? O sea,
15: ahí viene el segundo, justo a la Francisca, la revalorización.
14: Sí.
15: Van a cambiar la zonificación. Entonces, por ejemplo, yo vivo en la colonia del Valle, yo pago un predial aproximado de 9,000 pesos al año, vivo en una calle habitacional, y de pronto con esta reconfiguración, pero en un polígono consolidado, esas decisiones las tomará nada más el gobierno.
14: Uh-huh.
15: ¿Qué implica? Que en mi calle, como te dije, puede haber usos mixtos, puede subir el nivel de construcción, puede reducir el área libre. Entonces resulta que el metro cuadrado de mi calle va a valer mucho más.
14: De acuerdo.
15: Entonces la base para calcular el impuesto predial de mi calle
14: va a subir.
15: Ya no va a ser quizá 15,000 pesos metro cuadrado, que es el valor que tiene por lo que yo puedo construir,
14: yeah,
15: y por el tipo de negocios que puedo abrir, sino que como se me considera lugar consolidado,
14: uh-huh,
15: puedo abrir muchos más negocios o construir mucho más, y de pronto los 15,000 o 18,000 pesos al metro cuadrado se me pueden ir a 30,000 o 35,000.
14: Y eso solo lo va a determinar el gobierno central, o sea, el gobierno capitalino.
15: Exactamente. Va a haber un consejo metropolitano conformado por los secretarios de Desarrollo Urbano y Ordenamiento Territorial del Estado de México para las zonas afectadas, Morelos, Hidalgo y la Ciudad de México, y ellos en su equipo técnico podrán decirte qué tipo de zona vas a hacer. Por ejemplo, van a crear una cosa que se llama polígonos de desarrollo o construcción prioritaria. Tu calle puede caer ahí. La calle de cualquiera de nosotros, ¿sí?
14: Híjole.
15: Si en esa zona hay el predio baldío o subutilizado, ¿qué quiere decir subutilizado? Digamos que el valor de mi casa es de 2 millones con todo y predio, pero el valor de mi casa, la construcción, vale menos del 50% del predio, es subutilizado. Me van a decir, tienes de 2 a 4 años para construir forzosamente, o si no, te vas a subasta pública.
14: Qué bárbaro. ¿Qué podemos hacer, Josefina? Porque, a ver, yo sé que estos 2 puntos o 3 puntos que hemos tocado y el compromiso aquí es de seguir conversando contigo y con otros actores para entender exactamente de qué va este programa de ordenación, pero ¿qué puede hacer un ciudadano común y corriente frente a esto que dices? Ya se publicó, pero va a haber una consulta. ¿De qué se trata esta consulta?
15: Una consulta, quiero decir, ahí está el documento que ustedes pueden abrir, lo pueden encontrar en la página de la Consejería Jurídica de la Ciudad de México, en la página de la Ciudad de México, en la página de la Secretaría Metrópolis. Ahí yo les recomendaría, échenme un ojo, súbanse al hashtag que es POZM de Chica M, Programa de Ordenación de la Zona Metropolitana del Valle de México, vean los comentarios. Porque en la consulta pública, que es del 24 de septiembre al 22 de noviembre, tenemos que expresar que esa no es la visión de ciudad que tenemos nosotros, que ese no es el tipo que consideramos nosotros de criterios y de instrumentos para reconfigurar la Ciudad de México. De verdad, y los invito a seguirme. Nosotros subimos muchos comentarios en X, Twitter, que es una red donde, digamos que los funcionarios siguen de cerca. Es arroba Josefina Magge, mi nombre es Josefina Magdego, y me encantaría tener un diálogo, que hagamos un diálogo en redes, que se metan ustedes. Nosotros también damos talleres de explicación y con mucho gusto haremos públicas las fechas, de manera que podamos juntos analizar el documento y tengan ustedes oportunidad de participar en la consulta. Una vez que nos avisen cómo podremos participar todos.
14: O sea, no sabemos cómo vamos a participar.
15: No, todavía no son las fechas de la consulta, pero no se han dicho ni los instrumentos ni los medios para poder participar todavía.
14: Ok, del 24 de septiembre al 22 de noviembre estará este periodo de consulta. Estaremos muy pendientes, Josefina, y por supuesto...
15: Por favor, es un tema de verdad que va a cambiarnos la vida a todos.
14: Sí.
15: Así que ojalá y volten a ver los 3 estados de la Ciudad de México y juntos podamos analizar, opinar y participar.
14: Estamos en comunicación. Gracias, Josefina, por lo pronto.
15: Muchas gracias, muy buen día.
14: Gracias, Josefina McGregor, presidenta de Suma Urbana. Vamos a estar en este tema, por supuesto. Las 9:43, esto es lo que ha pasado en el mundo.
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17: Vámonos con la información internacional más relevante. Bruselas tiende la mano a Ottawa y Trump eleva el tono en la guerra comercial. La Unión Europea propuso este miércoles abrir el camino para que Canadá se convierta en el primer miembro asociado del bloque. Sin embargo, Estados Unidos no recibió bien la iniciativa.
18: Buenos días, Leire. El presidente Donald Trump amenazó con imponer fuertes aranceles e incluso suspender parte del comercio con la Unión Europea si el bloque convierte a Canadá en su primer miembro asociado. Trump calificó la propuesta como ridícula y advirtió que podría considerarla un acto hostil contra Estados Unidos. La iniciativa fue presentada por la presidenta de la Comisión Europea, Ursula von der Leyen, y busca fortalecer la cooperación con Canadá en comercio, defensa, energía, tecnología y seguridad. Sin embargo, todavía no existe un acuerdo formal ni se conocen las condiciones. Canadá busca diversificar sus mercados y reducir su dependencia económica de Estados Unidos, destino de aproximadamente el 70% de sus exportaciones.
17: En medio de la guerra comercial que mantiene con Canadá, Trump calificó a su vecino del norte como un socio comercial terrible. posible. Sin embargo, no dio más detalles de cómo piensa llevar a cabo su nueva amenaza.
19: Si hacen eso, si hace eso Europa con malas intenciones, si son buenas intenciones, está bien. Si es con malas intenciones, les aplicaremos aranceles muy fuertes a Europa.
17: Tanto Bruselas como Ottawa, que ya cuentan con un acuerdo de libre comercio, enfrentan el deterioro de sus relaciones con Estados Unidos, por lo que la propuesta envía un poderoso mensaje a Washington. Pero por ahora se trata de una iniciativa sin acuerdo formal ni condiciones definidas. Este jueves, el primer ministro canadiense Mark Carney respaldó ante el Parlamento Europeo el acercamiento con el bloque y aseguró que Canadá y Europa son más fuertes juntos. Sin embargo, rechazó que busquen formar un tercer bloque para rivalizar con Estados Unidos.
20: Al contrario, perseguimos la resiliencia para que nadie pueda controlar nuestros mercados abiertos, menoscabar nuestra soberanía, amenazar nuestra integridad territorial o socavar nuestras libertades, nuestras democracias, nuestro Estado de Derecho.
17: Arabia Saudita marca una línea roja ante los hutíes. Las fuerzas del gobierno yemení, respaldadas por Arabia Saudita, lanzaron nuevos ataques contra posiciones de los hutíes en Marib, en el centro del país. También golpeó posiciones del grupo cerca del puerto de Moka, en el Mar Rojo. El ejército intenta frenar el avance del grupo rebelde, respaldado por Irán, que en las últimas semanas ha ampliado su presencia en la costa y amenaza el estrecho de Bab el Mandeb, una de las principales rutas marítimas de la región. Y la escalada ya alcanzó a la ciudad más sagrada del Islam. Arabia Saudita acusó este miércoles a los hutíes de haber lanzado un dron hacia la Meca, que fue interceptado antes de entrar en el espacio aéreo de la ciudad, y calificó el hecho como un ataque terrorista cobarde. Riad advirtió que la seguridad de los lugares sagrados es una línea roja. Sin embargo, los hutíes negaron haber intentado atacar la Meca y aseguraron que sus objetivos eran instalaciones petroleras y bases militares saudíes. Y la presión sobre Arabia Saudita ya no es solo energética. De acuerdo con reportes, Riad se está quedando sin misiles interceptores y ha pedido apoyo de defensa aérea a Francia, Reino Unido, Pakistán y Egipto, mientras que Estados Unidos, su principal aliado militar, evita por ahora una intervención directa. En el frente energético, Arabia Saudita busca mantener sus exportaciones con cargamentos adicionales transferidos de barco a barco frente al puerto de Sohar, en Omán. La medida ha reducido parte de las preocupaciones del cierre por el oleoducto este-oeste, pero el Brent y el West Texas Intermediate siguen en torno a los $100 por barril, ante el riesgo de una nueva escalada en Medio Oriente. El petróleo vuelve a encender la disputa por las Malvinas. La justicia argentina ordenó este miércoles paralizar el desarrollo del proyecto petrolero Sea Lion, impulsado por la empresa israelí Navitas y la británica Rockhopper en aguas próximas a las Islas Malvinas, territorio administrado por Reino Unido, pero cuya soberanía reclama Argentina. La jueza federal, Mariel Borruto, dictó una medida cautelar que prohíbe perforar el lecho y el subsuelo marino, instalar infraestructura para extraer y transportar crudo, así como realizar obras terrestres y portuarias vinculadas al proyecto. Además, las empresas que prevén comenzar la extracción en 2028 deberán informar sobre el estado del proyecto, sus contratistas, financiamiento y estudios ambientales. La medida responde a una denuncia presentada a principios de septiembre por organizaciones ambientalistas y excombatientes de las Malvinas, que cuestionan la falta de una evaluación de impacto ambiental ante autoridades argentinas y el avance del proyecto en una zona cuya soberanía está en disputa. En paralelo, el gobierno de Javier Milei ha profundizado su ofensiva legal y este jueves presentó un proyecto de ley para endurecer sanciones contra empresas que operen en las islas sin autorización argentina. Buenos Aires ya ha iniciado procedimientos contra unas 60 empresas y personas vinculadas con la exportación petrolera. Pero la orden judicial argentina enfrenta un obstáculo clave. Su aplicación fuera del territorio argentino es incierta. Navitas y Rockhopper sostienen que operan con licencias válidas otorgadas por las autoridades de las islas bajo administración británica y han dicho que las medidas argentinas no afectarán de forma material el proyecto. El Reino Unido, por su parte, sostiene que Argentina no tiene jurisdicción sobre las islas ni sobre las empresas que operan ahí. Esto fue Agenda Global con la información internacional más relevante al momento. Yo soy Lere Batalla y puedes encontrarme en X como @Lere_Batalla.

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1: Las 9 con 48 minutos.
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0: Son las 9:51 y estos son los titulares al momento.
1: Estos son los portales de la mañana. Reforma.
2: No necesitamos que nos juzguen desde afuera. Sheinbaum.
1: El Universal.
2: A un año del golpe de timón contra Huachicol hay 7 marinos detenidos. Además, hay uno prófugo y un ilocalizable.
1: Milenio.
2: Canadá se une a la Unión Europea para neutralizar cerco de Trump.
1: La Jornada.
2: Sheinbaum reitera, cualquier pretexto para injerencia debe ser rechazado. Viola nuestra soberanía.
1: El Financiero.
2: No necesitamos que nos juzguen. Sheinbaum reclama a Trump por pedir detención de políticos mexicanos.
1: El País.
2: Trump redobla la presión sobre México por el narco. Deben arrestar a los funcionarios corruptos.
1: MVS Noticias.
2: Sonarán 80 millones de celulares este 19 de septiembre por simulacro. Para MVS Noticias, Ángela Molina.
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5: Mi amor, ¿estás 100% segura que quieres hacer esto?
6: Sí.
7: ¿A qué viene?
6: Vengo a presentar una denuncia. Abusaron de mí. Carlos Huerta, así se llama.
8: Su papá tiene toda la lana del mundo.
5: Pero me apena mucho molestarlo, pero hubo un problema entre mi hija Andrea y Carlos, su hijo.
9: Quiero ofrecerte una disculpa.
5: Lo que pasó fue algo grave.
10: Arturo Magaña, ¿cómo estás?
11: Bien, ¿y tú?
10: Bien, contenta de tenerte por acá.
11: Yo también siento mucho y voy a ofrecer disculpas de antemano para todas las madres y padres de familia que nos estén escuchando, porque les voy a hacer una pregunta que seguramente no los ha dejado dormir como a mí, que es, ¿qué estarían dispuestos para hacer ustedes por sus hijos? Seguramente la respuesta es todo, pero ¿qué pasa cuando a esa pregunta se le añade el hasta dónde es capaz uno de llegar por cuando la justicia para sus hijos no basta? Y esa es la pregunta que nos plantea la serie El Juicio de Prime Video, que nos confronta con lo más visceral de los seres humanos, este sentimiento de protección en una historia que nos lleva a Puebla, a esa ciudad súper conservadora donde el hijo de un poderoso empresario es acusado de abusar sexualmente de una compañera de la escuela. ¿Mm? Y los padres de ambos jóvenes se declaran la guerra. Uno busca justicia por el crimen y otro usa todos los recursos para intimidar a la víctima. Esta serie es creada y escrita por Daniel Krause, con quien tuve la oportunidad de platicar, y esto me dice al respecto.
12: Con lo que conecté de la historia era, yo acababa de ser padre, ahora tengo dos, pero tenía una hija de 3 años chiquitita, y me di cuenta que la serie podía hablar a través de todos los personajes, pero en particular de Miguel y de Raúl, los personajes que interpretan Eugenio y Pedro, podía hablar de una pregunta fundamental que creo que todos los que somos papás, y aunque aún los que no somos papás nos hemos hecho, que es, ¿qué estarías dispuesto a hacer por tus hijos? ¿Hasta dónde estarías dispuesto a llegar? Y creo que cuando te vuelves papá, lo que te das cuenta es que la respuesta es, yo estaría dispuesto a hacer absolutamente todo, porque mis hijas estuvieran bien. Me parecía que era una pregunta, digamos, que nos podía llevar a lo largo de la serie, y es la pregunta que tuvimos como escritores cada capítulo y cada día de filmación. Realmente está ahí en cada capítulo de la serie, en cada escena de la serie está esa pregunta.
11: El Juicio es protagonizada por Eugenio Derbez, quien con su personaje explora esta delgadísima y creo que muy peligrosa línea entre buscar la verdad y dejarse consumir por el odio, por la frustración, por esta sed de venganza, y también tuve oportunidad de platicar con él y esto me dice al respecto.
5: Yo creo que cualquier padre sería capaz, como dijo Daniel, de hacer lo que fuera por sus hijos, ¿no? Pero después de escuchar las historias que me contaron los Krause, sí sentimos la obligación de reflejarlo en el libreto y demostrar los diferentes colores, porque hay desde el que busca justicia hasta el que busca venganza, y ahí hay una diferencia muy grande.
12: Así es.
5: No es lo mismo el que busca justicia

0: que busca venganza. El que busca venganza ya cruza una línea que le afecta a él mismo. O sea, no se está dando cuenta que él mismo se está metiendo el pie y que está rompiendo a su familia por buscar venganza. Y eso fue algo muy interesante que exploramos.
1: La contraparte de esta historia es el misterioso Berlín de La Casa de Papel, Pedro Alonso, quien interpreta aquí, como les digo, al papá de... Él es un empresario, pero es además papá de un chico al quien es, pues, una vida llena de privilegios, pues le ha ido pasando factura poco a poco. Y yo hablaba con él sobre la forma, el actuar de su personaje, porque él pocas preguntas le hace a su hijo. No está muy interesado en saber si lo que ocurrió realmente ocurrió y de esa forma. Y él me contestaba con algo muy interesante que tiene que ver con esas verdades que duelen, pero también de esos silencios que matan y que, aunque uno no lo sepa, ya lo lleva en el alma. Y esto nos dice Pedro al respecto.
2: Y que no sabe si quiere saber que eso yo fui algo que fui haciéndome presente y que lo hablé con Daniel Krause. El tiempo que tardaba en preguntar a su hijo qué está pasando, ¿no? Hoy me está cayendo el 20 de que una forma de contar la vida es el tiempo que uno tarda en hacer ciertas preguntas, ¿no? A tu pareja, a tu madre, a tu padre, a tu amigo, ¿no? Oye, te quiero hacer una pregunta y de repente abres un lugar que has tardado años en abrir. Es una gran lección. Yo espero que la serie habilite esas preguntas, ¿no? En la que de repente... ¿Qué responsabilidad tenemos todos en esto? Más allá, insisto, de que alguien ha sufrido una atrocidad. Para mí ese es el vector que me hizo sentir que, pues ahí, en esta serie, puede ser que estemos haciendo algo como de cierta honorabilidad, ¿no?
3: Sópale, como si...
1: Sí.
3: ¿Qué preguntas no han hecho que tendrían que hacer?
1: Y que ya saben, creo, un poco la respuesta.
3: Y que ya saben...
1: Sí,
3: híjole,
1: es brutal. Y creo que dentro de todo la gran sorpresa para mí de esta serie fue Carla Gaitán, la chica que interpreta a la hija de Eugenio Derbez, quien es como la parte importantísima de este caso, de esta tragedia. Hablé con Eugenio sobre esto porque él ha tenido muy buen ojo en sus historias de drama, han sido muy, muy, muy suertudo a la hora de escoger a sus protagonistas y fue una odisea. Y esto nos dice sobre escoger a Carla, quien creo yo se roba esta historia.
0: La descubrimos y por cuestiones de edad no las autorizaron y se quedó fuera. Y fue de última hora. Y me acuerdo haber llegado de no sé qué proyecto. De repente les digo, ok, y nuestra actriz no va a ser otra. No va a ser Carla, no. ¿Por? Y me encuentran la cantidad de historias que hay alrededor. Y afortunadamente necié, porque a veces soy muy necio. Y tú no te imaginas la cantidad de llamadas y trámites que hubo que hacer para que Carla estuviera. Pero finalmente se quedó y no nos arrepentimos. Porque sí, creo que es una niña que tiene, no sé, es un alma vieja, siento yo. Tiene mucho corazón y, bueno, lo van a ver en la serie. Sí, creo que es un gran descubrimiento.
4: Sí, yo siempre digo que de verdad los vi. La primera vez que los vi ensayar a Eugenio y a Carla solos, y dije, aquí está, esta es la serie.
1: Pues ahí lo tienen, El Juicio, ya está disponible en Prime
3: Muchas
1: Video.
3: Ganas de verlo.
1: Está impresionante, es de esas series que no te dejan, no te sueltan y siempre vas a querer seguir viendo el siguiente capítulo. La verdad es
3: produce
1: una,
3: además
1: una
3: nuestro querido amigo León Krause.
1: Así es, él estuvo muy involucrado en la génesis de esta historia que tiene, se remonta hasta la pandemia y que, donde León y Eugenio platicaron al respecto y fue como de tenemos que hacer esto, pero se vino la pandemia, lo fueron cocinando poco a poco hasta que está llegando a Prime Video.
3: Ay, pues la voy a ver.
1: Sí, está espectacular.
3: Sí. Ahí me cuentas. Esta sí la voy a ver ahorita, no en 5 años, se los prometo.
1: Me cuentas, ¿qué te parece?
3: Gracias, Arturo Magaña.
1: A ti, buen día.
3: Las 9:59, se nos acabó el tiempo. Gracias por acompañarnos este jueves. Los dejo como siempre con mi queridísima Gaby Vargas y después, ya saben, Luz Macetina y Poncho Vera. Pasen un increíble día y nos escuchamos mañana, como siempre, 7 de la mañana en punto.

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2: Las 10 en punto.
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2: Las 10 con 11 minutos.
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Buenos días, son las 10 de la mañana con 12 minutos. Ya estamos, señores, a todo lo que da a través de Extremo 97.3 de hoy. Ay, juevesitos, jueves 17 de septiembre. ¿Qué tal? ¿Cómo les fue el día de ayer? ¿Descansaron? ¿Disfrutaron? Ay, qué rico, qué delicioso. Yo dije, fin de semana, no, hoy es lunes, no, es jueves. ¿Cómo están, niños? Ya a la escuela. Señoras y señores, al trabajo, no queda otra. Hay que seguir disfrutando de este día. Así que te invito para que me acompañes estas dos horas a través de Extremo 97.3 teléfono. Para mensajes, audio, canciones, lo que quieras, estés festejando, celebrando, disfrutando hoy al 99-34-37-44-21 y 99-31-42-02-66. Según ya se terminó la canícula y vamos, vienen las lluviecitas. ¿Será cierto que ahora sí nos va a llover? Creo que ayer llovió aquí en la ciudad de Villahermosa, porque allá por el rumbo donde tengo mi casita humilde no llovió, fíjense, solamente airecito, pero no llovió. Creo que aquí en Villahermosa llovió y según el día de hoy, para la tarde-noche se esperan lluvias, así que vamos a disfrutar este día. Baña al perro, hay que lavar la ropa. Tempranito vamos a disfrutar porque el calor, tenemos una temperatura de 30 grados, pero con sensación térmica, ay, ay, ay, de 35 grados. Se esperan lluvia para la tardecita-noche, así que vámonos mejor a disfrutar con más música después de este puentecito rico, quincena. ¿Ya se gastó la quincena? ¿Todavía le queda ahí para sobrevivir? No lo sé. Vámonos a disfrutar con la original Banda de Limón. Esto que nos dice el ritmo. Ay, ay, ay. A través de Extremo 97.3.

0: Mañana con 22 minutos. Saludos a los que ya se están reportando como siempre fieles a Extremo 97.3. Carlitos, saluditos. Nos está comentando que disfrutó el 15 en la noche de un delicioso pozole que hizo su mamá. Uy, qué rico y más recalentado al día de ayer, Carlitos. Eso haber estado, ve, delicioso. Qué bueno que la pasaste bien. Le mandamos un saludito a tu mami, a pesar de que está un poco enfermita. Bueno, pues hizo el esfuerzo por hacerte un delicioso pozole para este 15 y 16 de septiembre. También saludamos a Raúl Jaime, que ya está escuchando allá en la comodidad de su casa, disfrutando, burlándose, porque ganaron los Toros de Tijuana, señores. Otra vez, una vez más sufrimos esa decepción, pero yo pienso que lo dejaron todo los Olmecas. Hay que felicitarlos por ese gran esfuerzo y pues que son campeones de la zona sur. Saluditos, gracias por estar en sintonía de Extremo 97.3. Vámonos con más musiquita. También saludamos allá en Cárdenas a Natán, que ya nos está escuchando como siempre, como todos los días. También saludamos a don Jerónimo May, disfrutando de Extremo 97.3, sintonizando ahí. Ambos son taxistas y disfrutan de Extremo 97.3. Vámonos a un pequeñísimo corte comercial y regresamos con más música a través de Extremo 97.3.
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0: Las 10 con 24 minutos.
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0: Las 10 con 31 minutos.
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0: Las 10 con 42 minutos.
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las 10 de la mañana con 46 minutos. Seguimos a través de Extremo 97.3. Escuchamos a Rigo Tobar con No Son Palabritas, dedicado para el señor. Ay, el señor que tiene corazón de condominio, para el señor Don David, que nos está escuchando allá en su centro de trabajo en Periférico. Allá está acompañado de Toña la Negra. Y por el lado de la ciudad industrial, a Don Fernando encabezando esta lista, que nos pidieron Perfume de Gardenia, fue lo que escuchamos. Y para saludar a la licenciada Adriana, a Denia, a Telma, a Sherman, a Jania, a Francisco, a todos ellos que están disfrutando de Extremo 97.3, muchachones, con todo lo que da, porque ayer tuvieron puentazos, descansaron, pudieron disfrutar en compañía de la familia, y hoy ya vamos por estos dos días, ya jueves, viernes y fin de semana.

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1: Las 11 en punto.
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días, señores. Estamos de regreso a través de Extremo 97.3 de hoy jueves 17 de septiembre. Ya algunos que tuvieron puentazo ya regresaron a trabajar. Todo, sin dinero, pero él ya regresó a trabajar. No sé por qué. Oye, saluditos a Raúl que nos está escuchando. Saludamos también a la señora Betty, que en algún lugar de este planeta estoy segura que me está escuchando. También a don Luis Armando allá al paso de Cunduacán. Por fin, les comentaba hace rato, terminó la canícula y se intensificarán las lluvias. Se prevén que para Tabasco lleguen 56 frentes frío para Tabasco, aunque seguirá el calorcito con temperaturas de 40, 45. O sea, vamos a seguir teniendo ese calor, porque acuérdense que aquí en Tabasco cuando llueve, uy, al día siguiente parece una olla de tamales hirviendo, el calor se evapora. Así que vámonos, dice que se esperan lluvias para este fin de semana de 75 a 150 milímetros. Así que esto para la región de la sierra aquí en Tabasco. Vamos a empezar a tomar precaución porque las lluvias, creo que este año sí nos va a llover. Y bastante, dirían aquí. Así que hay que aprovechar, hay que disfrutar. Si hay ese calor, porque hace calor. Y si llueve, pues, ay, nada nos gusta, ¿verdad? ¿Por qué seremos así los seres humanos, señores? Ay, qué barbaridad. Disfrutemos. Vámonos a escuchar esto de Juan Luis Guerra, que nos dice que me des tu cariño a través de Extremo 97.3, 11 de la mañana con 4 minutos. Que no se le haga tarde. Gracias por estar en compañía de Extremo 97.3.

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1: Las 11 con 12 minutos.
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0: Así es, hay que disfrutar este día, que nunca te falten motivos para sonreír y agradecer en este hermoso día, en este jueves, ya 17 de septiembre. Ya pasaron las fiestas patrias y ahora, ¿qué sigue? Octubre. Ay, déjenme les digo que octubre es el mes más hermoso que existe en este mundo. La luna maravillosa, y en ese día, en el mes de octubre, nacieron todas las flores. Ay, ¿será porque se acerca mi cumpleaños, muchachos? Ay, no sean así.
1: Que suene la conga y que suene el timbal.
0: Que suene la conga, que suene el timbal. Vámonos con más musiquita. El teléfono resonando acá en cabina. Vamos a escuchar. Ay, tan bonita, nos dice Pesado a través de Extremo 97.3.

0: ¡Cuidado, Técnica!
1: ¡Gracias!
0: ¡Muchas gracias!
2: ¡Gracias,
0: gracias,
1: gracias,
2: gracias,
3: Raúl! ¡Muchas gracias!
2: ¡Gracias!
3: ¡Gracias!
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7: Las 11:18.
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Reportándose en cabina don Luis Armando del Paso de Cunduacán, presumiéndonos que tiene bastante limón y va a ser los exprime y los guarda en el refrigerador para hacer una rica y deliciosa limonada. Imagínate, con bastante hielito. Ay, qué rica y qué deliciosa. Hay que tomar muchísima agua, agua de frutas naturales para mitigar el calor, que ya ahorita van a empezar las lluvias y con ello, ay, agárrense, viene el mosquito. Ya vamos a ver qué tanto, porque ahorita no hemos sufrido con el mosquito, pero una vez que empiecen las lluvias van a aparecer, ay, el mosquito, y con ello, lógicamente, la enfermedad del dengue. Así que vamos a limpiar nuestro patio antes que comiencen las lluvias. Recuerden, si usted tiene cosas que nos estorben, que ya no sirven, llantas, cubetas, tanques, lo que usted tenga ahí en el patio, hay que irlo desechando para cuando venga la temporada de lluvia, pues no se acumule el agua y luego nos venga, nazca el mosquito. Hay que cuidarnos de la proliferación del mosquito y con ello las enfermedades. Cuídese mucho y continuamos con más musiquita en donde quiera que usted nos escuche, allá en casita, en el automóvil, en el trabajo, en la oficina. Ah, qué buena estación de radio estamos escuchando. Vámonos, esto que dice Orquesta Canela, así fue. A través de Extremo 97.3.

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4: Las 11 con 30 minutos.
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11:36. Seguimos a través de Extremo 97.3 y este es un servicio social. Se necesitan donadores de sangre para Perla Cristel Madrigal Medina. Pueden presentarse en el Banco de Sangre del Hospital Juan Gran Casasús o informe a los teléfonos 914-105-38-43 o al 99-34-36-77-97. Vamos a hacer la diferencia. Tu donación hace una gran diferencia y le brinda la esperanza y la fuerza que tanto necesita Perla Cristel Madrigal Medina. Si está en tus posibilidades de donar sangre, vaya, no lo piense, acuda al Banco de Sangre del Hospital Juan Gran Casasús o llame al teléfono 99-34-36-77-97 o al 914-105-38-43. Se necesitan 10 donadores de sangre.

Y quien está recolectando documental es nada más y nada menos que Alicia Villarreal. Prepara un documental sobre su historia en el regional mexicano. Esta güerita de ojos azules. Hay historias que se cuentan cuando terminan y otras que prefieren seguir creciendo. La de Alicia Villarreal pertenece a la segunda. Mientras recorre escenarios con su canción Bendita Locura, con el que recientemente visitó Querétaro, la cantante regional también reúne todo el material de sus presentaciones para un documental que busca retratar no solo sus éxitos, sino las batallas que la han acompañado durante su largo recorrido en el regional mexicano.

que en donde quiera que esta muchachona, esta güerita, se presente, en cada concierto se convierte así en una pieza de ese relato, las canciones, los encuentros con el público y hasta las noches difíciles forman parte de un archivo que Alicia Villarreal quiere conservar para mostrar qué hay detrás de más de 30 años de carrera. La mujer ha tenido que reinventarse, detenerse y volver a empezar y defender su lugar en la industria, donde permanece también, donde permanecer ha sido una forma de resistencia, pues ya ves que se ha visto envuelta últimamente también en problemas de maltrato, separaciones. Ay, no le ha ido muy bien a esta güerita. Y vamos a esperar a que reúna todo el archivo, toda la información de su carrera, para más adelante ver qué tal le va en el documental Alicia Villarreal.

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2: Las 11 con 44 minutos.
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11:49 y hoy, 17 de septiembre, es el Día Mundial de la Seguridad del Paciente. La Organización Mundial de la Salud lleva a cabo el día de hoy campañas anuales para celebrar el Día Mundial de la Salud de la Seguridad del Paciente. Esto con la finalidad de divulgar información sobre diversos temas relacionados con la seguridad de los pacientes acerca de este tópico esencial para la salud de las personas. Y el lema de este año 2026 es Atención Segura para las Enfermedades No Transmitibles. El tema central es la seguridad de la atención en enfermedades no transmitibles como las cardiovasculares, el cáncer, la diabetes o las enfermedades respiratorias. Estas enfermedades acompañan a las personas durante años, a veces durante toda su vida. Por eso existe un cuidado continuo. Ese cuidado pasa por distintas etapas de prevención, diagnóstico, tratamiento, rehabilitación y en muchos casos cuidados paliativos. Así que hoy es Día Mundial de Cuidar a las Personas en la Seguridad de Estas Enfermedades. Vámonos a un corte y regresamos con más a través de Extremo 97.3.

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1: Las 11 con 51 minutos.
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esta canción romántica nos escuchamos mañana viernes, fin de semana. Que tenga un bonito día, cuídese porque hay probabilidades de lluvia para la tarde-noche. Así que disfrute, nos escuchamos mañana. Feliz y bendecido jueves. Son las 11 de la mañana con 53 minutos.

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2: Las 12 con un minuto.
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0: Ya, Auranares, ya, adiós. Ya, Auranares, ya. Adiós, Auranares. Adiós, Auranares. Auranares, ya.
1: Ya tocaron el timbre.
0: Ya tocaron el timbre. ¿Cómo están? Qué gusto saludarlos. Qué bueno que están con nosotros hoy. Hoy que estamos iniciando una semana más de trabajo. Hoy es... ¿Qué dices hoy?
1: Hoy es jueves. No es jueves. Pero si quieres es viernes. Si tú quieres.
0: Pues digo, ¿ya qué, no?
2: No es lunes.
0: Yo preguntaba lo mismo. ¿Qué no es lunes hoy?
1: Es jueves, este...
0: Ya no hubiera... ¿Ya para qué venimos? Ya la gente anda en modo fin de semana.
1: Sí, sí, sí. Ya es jueves 17 de septiembre. Ya fue mucho septiembre, ¿no? Ya Halloween. Juagolín. Oigan, qué gusto saludarlos. Excelente día todos.
0: Pero nos falta todavía el Día de la Raza.
1: Ah, sí.
0: Sí, ¿no? 12 de octubre. Sí. Y de ahí hasta Halloween. Ahí está.
1: Y de ahí Juagolín.
0: Pero bueno, empezando el Juagolín, ya nos vamos de corridito hasta la Candelaria.
1: Sí. Sí.
0: Es más, el maratón ya deberíamos de llamarlo. Bueno, alguien dice que es el maratón Reyes Guadalupe. Uh-huh. No hay que ser tan exagerados. Halloween Candelaria.
1: Ándale.
0: ¿No?
1: Ni tú ni yo.
0: Para empezar con ganas de acabar con fe. Sí. Bueno, ¿cómo están? ¿Qué onda?
1: Pues estamos felices y estamos tristes y estamos crudos y tenemos sueño. No es cierto. No es cierto. Estamos tristes por lo obvio, ¿verdad? Por lo que sucedió.
0: ¿Por lo del jueves?
1: Con los olmecas.
0: ¿Lo del jueves? ¿Lo del martes?
1: ¿Se acuerdan de los olmecas?
0: ¿Cómo no?
1: Pero mira, te voy a decir una cosa. Pero llegaron lejos y nos hicieron ilusionarnos y
0: sí.
1: Eso estuvo muy padre y lo hicieron bien y gracias a lo que sí. Se me hizo mala onda, ¿sabes qué? Que pues obviamente se perdiera todo ese rollo porque pues era también el día del grito. Mucha gente dijo, yo voy a hacer mi pachanga en casa, o que si la del trabajo, o que si esto y lo otro. Medio mundo andaba enfiestado, yo me voy a ver a banda machos, etcétera, ¿no? Dijo la gente, yo me quedé en mi casa porque tenía que trabajar.
0: Claro, no, sí, pero digo, sí. Muchos estuvimos pendientes del partido, si no. Lo vimos, ¿tú no?
1: Yo no.
0: Acá estaba Chemita bien pendiente del béisbol.
1: Mejor me puse a ver el grito de la Claudia Sheinbaum.
0: No, bueno, también, obviamente viendo las ceremonias del grito, la local aquí en Tabasco, el gobernador y la mucha gente en los municipios anduvo a lo mejor viendo la suya, pero pues bueno, aquí estamos, aquí estuvimos viendo el béisbol, lo estuvimos oyendo por Radio Núcleo, y bueno, ni modo, o sea, pues así es esto. Ya la gente ya está en lo que sigue.
1: Sí.
0: Esto fue el martes, hoy es jueves.
1: Hoy es jueves, ya estamos en otra cosa. Estoy muy triste porque no he comido pozole.
0: ¿Cómo va a ser posible?
1: Sí, sí, sí. O sea, comí de enchiladas, tostadas, flautitas, salbutes, tamalitos. La clásica gelatina mosaico con tres colores.
0: Pero
1: las tres agüitas
0: que, a ver,
1: de sabores.
0: Nos dejaste, a ver, Yas Hernández, tú te fuiste el martes, nos dejaste abandonados.
1: ¿Yo?
0: A las 2 de la tarde. Creo que ese tema ya lo hablamos, ¿no? Llevando.
1: Ah, sí, me llevaron. Yo no me fui, me llevaron arrastrando.
2: ¿Qué dijimos? Ya no me acuerdo.
0: Te hablamos de lo que íbamos a cenar y eso, ¿no?
2: Ah, sí, sí, sí, sí.
1: Pero sí estábamos, o sea, eso fue temprano.
2: A ver, les hago una pregunta. Para empezar, buenas tardes, ¿cómo están?
0: Buenas tardes,
2: ¿cuántos platos de pozole lleva?
1: Cero.
0: No, ¿en serio? Hombre. No puede ser.
2: Bueno, cero. Chiles en nogada.
1: Cero.
2: Bueno, ¿qué dieron de comer en la fiesta patria?
0: O sea, a ver, algo mexicano habías haber comido y no cuenta los
2: frijoles.
0: Bueno,
2: ¿tu antojo favorito cuál fue? ¿Las flautas? ¿Flautas?
1: Sí, flautas, sí.
2: Ay, eso, sí, bravo. Sí. Fernando Valdés, ¿tú?
0: No, yo sí me eché como dos platos de pozole.
1: De pozole.
0: Un poquito de chile nogada, poquito chiquitito que llevaron ahí.
2: ¿No trajiste?
0: No, pues sí, con trabajos me dio para una mordidita a mí. Y tostaditas... flautas, chicharrón, uh-huh, harta Coca-Cola. Ay, ya, y ya, nada de más.
1: Sí, sí, sí.
2: Era Jamaica.
1: Sí, exactamente. Horchata, Jamaica.
2: Horchata.
1: Limón.
2: Oh. Los tres colores.
1: Claro. O sea, haz de cuenta, yo llegué a la fiesta mexicana de la familia. Y ya había pasado todo el merequetengue, porque ahí se hace hasta baile y canto y de todo. Es, ¿sí?, una muestra de talentos, ¿sí?, esa fiesta.
0: Órale.
1: Pero llegué tarde. Pero llegué a la mera hora que estaba la comida. Entonces, nomás me comí un mollete, un tamal, unos taquitos dorados, unas tostadas, unas enchiladas.
0: Nada más, o sea.
1: Pero no pozole. Eso es lo que a mí me pone triste, verdaderamente. Pero, pues bueno, todavía septiembre.
0: No, no se acaba. Y los chiles en nogada y siguen, y el pozole. Mucha gente, me incluyo, vamos a comer pozole, yo creo que de aquí hasta el fin de mes. Es que allá, dijera el Choco, allá en cada la familia hicieron una hoyononona enorme, enorme, enorme. Entonces no se acabó.
1: Y pues.
0: Y llévense. Y quién es uno para negarse, ¿no?
1: Exactamente.
0: Ahí tengo en el refri
1: un. La comida perol, no se desperdicia.
0: Un perol de pozole que.
2: Pero si poco, haces, poco, si se te acaba todo lo demás, todos los accesorios, que si la romanita y el rabanito, sí, cómpralo para que te lo comas.
0: Sí, eso sí, porque sobre todo la lechuga luego sí se.
1: Sí, se pone fea.
0: Se pone feita. Sí.
2: Acá preguntaron, ¿van a llevar para que se haga para que se le ponga un poquito más de agua?
1: Ay, ay, ay, ay, ay.
0: Bueno, oiga, no hemos dado ni los teléfonos y aquí no andamos de chismosos.
1: Llegamos aquí nomás a chismear.
0: Estamos en el espacio de nuestra ciudad, ya lo sabe usted, un programa que se hace para que cualquier cosa, tema que quiera usted compartir, denunciar, quejarse,
1: ay.
0: Departamento de quejas. Bueno, para cualquier cosa que usted quiera, lo puede hacer con toda confianza al teléfono o al WhatsApp.
1: Así es, nos puede marcar a cabina 9931-420266, 9931-420266, o nos puede escribir también por WhatsApp al 9932-160036. Comuníquese de la manera que usted prefiera, pero pues ya sabe que este es su programa de confianza para pues todo lo que esté pasando en su calle, su colonia, su comunidad, o por donde ande transitando, porque muchas veces igual, no, oye, fuiste a hacer las compras, fuiste a visitar a la tía, a la suegra, y te encuentras con que la calle está cerrada, porque los vecinos no sé qué, con que me fui en un socavón, con que tantas cosas, uh-huh, que pueden pasar en la ciudad, o un accidente también, o exceso de tráfico también. Repórtenos, por favor. Aquí vamos a estar compartiendo toda esa información.
0: Sí, nos preguntan acá si comerse un puchero con malanga cuenta. ¿Puchero, sí, con malanga?
1: Sí, ¿no?
0: ¿Puchero con malanga? ¿Mm? Bueno, no sé. El puchero también es comida mexicana.
1: Exactamente,
0: obviamente.
1: Bien, sí.
0: Digo, lo que pasa es que el puchero, un caldito, un puchero lo comes a cada rato, hermano querido. O sea, no cuenta como comida especial.
1: Exactamente.
0: No, o sea, cuenta. Lo que tenemos todos los días también, esto es comida. O sea, qué especial, qué hicimos de chido en estos días, digo yo. Bueno, oye, aquí el Oscar también ya nos está saludando. Mi querido Oscar, ¿cómo estás? Saludos a todos, igual a ti. Carlitos también, buenas tardes. Saludos para los trips, o sea, hacia nosotros. Gracias. Andan bien, bien aguados. Nada más.
1: A lo mejor, a lo mejor ellos sí están
0: crudos. Ah, bueno, y el Rafa nos manda aquí una foto de su heladito para la calor. Dice, oye, ¿en serio qué calor estaba haciendo? Hoy tuve que caminar un rato por alguna de las calles de Dios. Ustedes no están para saber, para contarlo, pero tuve que agarrar un taxi.
1: Ajá, ¿qué?
0: En serio. Y dije yo, vamos a hacer el experimento. Y me paré en una esquina a parar un taxi.
1: Yo dije, ay, ¿y ese dinero?
0: Era para pagar un taxi. No, la neta es que tres taxis ocupados, haciendo la finta ahí para pararse. Ajá. O sea, ¿dónde va? ¿Dónde va? Obviamente le dije, vas ocupado, hermano querido. Dos taxis vacíos iban del otro lado de la calle. O sea, si vas vacío y andas agarrando pasaje, circula del lado derecho para que vayas a agarrar el pasaje, no del lado donde no puedes. Pero sí me llamó mucho la atención el hecho de que los taxis siguen, ¿cómo le llaman ellos?
1: Colectivando.
0: O sea, está prohibido, no se vale. Y en la calle andan parando aunque traigas pasaje. Entonces, caray, hasta que un muy amable, el conductor del cero, no me acuerdo qué nombre, un señor ya grandecito, muy amable, muy platicador, venía hasta cantando. La verdad que buen servicio y mi reconocimiento al señor.
1: Muchas gracias, señor, que trajo a Fernando.
0: Sí.
1: A su destino.
0: Bueno, oye, tenemos que ir a una pausa. 12:16, me están diciendo por allá. Tenemos gente que vamos a entrevistar, sí.
1: De una vez. Las 12:17 regresamos.
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0: Ya estamos de regreso. Oiga, le decíamos antes de ir al corte que tenemos visita y a nosotros siempre nos da mucho gusto que nos visiten, pues, las personas, la gente que tiene más cosas interesantes que platicar. Isaí Berti, director comercial de Barley Circus. Bienvenido, Isaí. ¿Cómo estás?
1: Fernando, muy buenas tardes. Gracias.
0: Buenas tardes, ya verás, es cierto.
1: Sí, ya tardes. Gracias por recibirnos, contentos de estar aquí con ustedes para platicarles de este gran evento y llegar a su auditorio. Gracias.
0: A ver, Barley Circus está ya presentándose en Villahermosa. Así ¿en dónde? Es.
1: Ya tiene una semana justamente que inició la temporada, que regresa después de 30 años de ausencia.
0: ¿Por qué no se habían abandonado tanto?
1: ¿No hacen así? Muy buena pregunta. Sí, no crean que es que los teníamos en el olvido, para nada. Pues hubo muchas cosas que marcaron la gira siempre de Barley Circus, que se fuera pues posponiendo. Cuando ya veníamos para la gira del sur, fue cuando fue la inundación en el 2000,
0: te voy a decir, y que se inunda Tabasco, ¿no?
1: 2007 me parece que fue, sí. 2006.
0: 2007, luego 2008, luego 2009, luego 2010.
1: Pero la que fue más el caos, sí, ya sí, veíamos si sí. Se pospuso, tuvo que regresar la empresa. Después hubo una ley que también cambió la gira del circo.
0: Sí, sí.
1: Después llega la pandemia y bueno, cosas han hecho que una tras otra, pero ya se acaba la espera. Regresa Barley Circus. En el 96 fue la última temporada. Ahorita estamos pues de regreso con el tour Viva el Circo, que en esta misma fecha, hace 96 años, estábamos celebrando pues 21 años y ahorita 51 años de trayectoria.
0: Te voy a preguntar eso, ¿cuántos años tiene? Normalmente las empresas circenses pues son de muchos años, ¿no? Son espectáculos y familias, además, de mucha tradición.
1: Así es, Barley Circus tiene una pues trayectoria de 51 años. La pura empresa, la familia que abre la empresa, ya viene de descendencia de circo italiana y española. Llegan a México y es donde empiezan a trabajar en los circos en gira, y después es cuando ya nace el sueño de tener a Barley Circus. Y llega en el 96, bueno, por primera vez llega en el 80, aquí a Villahermosa. Después en el 86 y después en el 96. Así que pues llega con una gran puesta en escena que lleva por nombre el tour Viva el Circo.
0: Viva el Circo.
1: Que Fernando habla de todo esto, de que se siga viviendo esa tradición de ir al circo y que se rescate el circo tradicional, desde luego con toda la tecnología, no por ser tradicional, dicen algunos, es aburrido, porque lo tradicional pues ya, como le pasó ahorita a Alex Inter, que ya en las nuevas generaciones, pues quién es, y lo quería bajar del escenario, ¿no? Pero queremos que
0: le pedía
1: público...
0: canciones de otra gente también, se enojó.
1: Queremos que el público siga disfrutando de lo moderno, pero con todo lo clásico, que son los números de circo de antaño, donde vamos a ver el acto, por ejemplo, de perchas o bambú americano. ¿En qué consiste?
0: Perchas o bambú.
1: Es una barra de tan solo, yo creo que de ancho, unos 7 centímetros, se lo colocan en la frente y sin detenerla, con de largo son de 10 a 12 metros y de punta a punta está abajo uno sosteniendo con la pura frente, sin utilizar las manos, y del otro extremo está la familia, es una familia que realiza esta presentación haciendo acrobacia, gimnasia. Es un acto que ya no se ve en el circo, trapecistas, acróbatas, algo que marca la diferencia de Barley Circus de muchos circos, es que pues el espectáculo es la atracción. Muchos traen la atracción a un personaje, a un artista, y vemos una hora de actos que pues que son relleno, que no son atractivos, para llegar al estelar.
0: Para que al final estelar pagas nomás por ver uno, ¿no?
1: Así es, aquí la atracción es el espectáculo de principio a fin. Traemos 40 artistas en escena, 8 nacionalidades: Argentina, Venezuela, Colombia, Estados Unidos, México, Cuba, Chile, están dentro de este pues este escenario. ¿Por qué tenemos que ir al circo, Jazz? ¿Por qué, Fernando, qué lo hace diferente a Barley Circus para decir vamos al circo, vale la pena ir a este circo? ¿Por qué? Pues bueno, Barley Circus son muchas cosas. Ya lo mencionamos, nos respaldan 51 años, una empresa mexicana que nace en la Ciudad de México en el 75, que el espectáculo pues es la atracción. Iniciamos extremadamente puntual nuestros horarios, no hay retrasos, muchos circos siempre anuncian una hora y después de 45 minutos empieza, o los tienen formados en el sol o en afuera para que pues que hagan fila, para que llegue más gente. Aquí no cuidamos eso. Estamos festejando nuestro 31 aniversario de recibir a las personas con discapacidad totalmente gratis.
0: Ah, mira qué padre.
1: En el 96 era el primer año que estábamos iniciando esta gran labor social, ya que Barley Circus, esta empresa, la recibe totalmente gratis. Cualquier discapacidad, únicamente se acreditan con su credencial de discapacidad y ese es el acceso a la diversión.
0: Pues qué padre.
1: Y que es un circo galardonado, por ejemplo, viene por parte del IMBA un reconocimiento, que es el Instituto Nacional de Bellas Artes, reconoce a Barley Circus por rescatar la esencia y la cultura del circo mexicano.
0: Es que finalmente, digo, uno pensaría, el circo, ay, qué onda, pero es un espectáculo de muchos años tradicional, que yo creo que todos de niños siempre soñamos con ir al circo, no todos íbamos muy,
1: sí,
0: a veces no tienes chance o porque no viene el circo, pero cuando vas sales fascinado, ¿no? Y ya cuando eres un poquito más grande, pues obviamente quieres llevar a tu familia y disfrutar un poco por nostalgia, pero además por la emoción que implica todo lo que se ve en el circo, ¿no?
1: Y de hecho eso, Fernando, yo considero que muchas veces las familias nos platicaba, venimos de Coatzacoalcos, Veracruz, y nos platicaba una familia que nos visitó 3 veces y en la tercera visita pues ya platica con nosotros, se acerca para dar las gracias en primera de que el espectáculo le encantó. Ella estaba un poco renuente porque muchas veces vamos a un lugar de mariscos si no nos gusta y dices, bueno, ya te quedas como ciscado con el marisco, no te gustan. Y en el circo pasa lo mismo, vas a un circo y es malo y dices, híjole, y vas a otro y es malo. Tristemente en México la mayoría de los circos tienen muy poca calidad de espectáculo y eso ha hecho también que nosotros batallemos, que el público ya no quiere ir al circo. Y dice la señora, nosotros mismos fomentamos, dice, que no vayamos a estos circos porque nos hemos adaptado a la tecnología que ha cambiado y todo lo pedimos con el celular. Y nos pasamos el tiempo en el celular, en la televisión y nos desconectamos de la realidad, salimos al trabajo, volvemos y en el celular. Estamos comiendo, mis hijos en el celular. Se pasan a la sala, están en los videojuegos, se van a su cuarto, lo mismo el celular, cuarto. Y salimos de esta rutina de ir al circo, dice, quedamos encantados de que todos nos desconectamos de la tecnología. Y que llevamos a la familia y todos regresamos desde que salimos del show sorprendidos platicando de la trapecista, de las motos, del gorila, del carro que se hace robot. Y fue una plática que fue durando varios días y vamos otra vez al circo y ahora invitamos a los amigos, a los primos. Y cada vez que fueron al circo llevaban más familia. Y nos comentó eso, que perdemos nosotros mismos el seguir disfrutando de estos espacios. Y justo lo que tú mencionas, Fernando, el circo tiene una tradición en México de 255 años de existir, que es una rueda de espectáculo, sí. Acróbatas, trapecistas, payasos. Y es la madre de varias artes, porque de ahí es donde salen aquellos artistas que Cantinflas.
0: Sí, de ahí salen a las carpas, al teatro, al cine, a la televisión.
1: Ahí en aquella época fueron los pioneros del circo, donde los hacen famosos. Y pues bueno, regresa Barley Circus rescatando todo eso. Así que los invitamos porque es corta temporada.
0: Corta temporada. ¿Ya fuiste?
2: No he ido, Fer. Y fíjate, ahorita estaba en las redes sociales de Barley Circus. Y la verdad es que se ve padrísimo los diferentes actos que se presentan. Se ve de verdad muy, muy, muy padre. Una pregunta, niños, ¿desde qué edad pueden asistir o es apto este...?
1: Pues la edad no hay un límite, pueden ir de meses, de días, de... El costo ya pagarían de 2 años.
0: De 2 años en adelante ya pagan su boleto.
1: Así es. Pero de la edad pueden ir de 1 año, de hecho van niños hasta en brazos, pero sí, la edad... Pues, no importa.
0: Pero luego
1: no
0: hay dónde dejarlos, ¿no? Yo me acuerdo de chiquito, mis hijos siempre me decían, papá, llévame al circo. Y yo decía, no, si los quieren ver, que vengan a la casa. Chiste, así es. No, pero oye, a ver, una tradición, dices tú, sí, la tradición sí existe de muchos años. Pero también vienen de repente nuevas tecnologías, los espectáculos. Vamos a ver un circo tradicional, vamos a tener también alguna, me decías, un robot que se hace coche, un coche que se hace robot, ¿cómo está? No es nada más lo tradicional del circo, que es padrísimo, sino también vamos a tener temas ya más modernos.
1: Sí, desde luego, así es. De hecho, tenemos atracciones que son creadas por mexicanos. Estas atracciones son de una familia que se dedica a esto en Los Ángeles. Ellos se dedican a presentar en los parques temáticos y construyen todo tipo de robots, dinosaurios, gorilas, mm-hmm. carros y todo lo que hemos visto en algunos parques temáticos de allá de Los Ángeles y de otros países también. Ellos crean esto, son mexicanos, y tenemos ahora un gorila de 12 metros, es un gorila electrónico, ya no hay animales, uh-huh. entra un gorila electrónico con una producción que le va a encantar tanto a chicos y grandes, pensando en entretener a ambos, y también un carro que es de la saga de los Transformers, que es el carro amarillo, uh-huh. un Camaro, el famoso Bumblebee.
0: Bumblebee.
1: Así es, y vamos a ver cómo
0: que se Bumblebee transforma. Originalmente era un bochito. Pero así ya es. En la película, ¿cómo iban a poner un bochito?
1: También, entonces, algo clásico, Camaro, pero algo nuevo, así es. Y pues bueno, todo eso vamos a ver en Barley Circus, desde la iluminación, vestuario, musicalización. Uh-huh. Cuidamos que todo vaya de la mano, cuidando el concepto de circo.
0: Sí, que vaya uno a divertirse. Oye, hay un tema que yo como padre de familia luego me preocupa, porque pues finalmente uno dice, a ver, a veces pagas
1: un dineral. Vamos a ver.
0: No, y pagas un dineral por como tú bien decías, un espectáculo que pues no vale lo que realmente cuesta. En este caso, siendo honestos, ¿cuánto nos cuesta ir al circo? Al Barney Circus y si vale la pena, bueno, todo va a ser que sí, pero para claro. más o menos saber cuánto lleva uno presupuestado.
1: Pues mira, los precios están accesibles, 200 pesos y 250.
0: ¿Cuál es la diferencia del de 200?
1: El de 200 es la parte de arriba, okay. 250 frente en medio, que es el preferente, y 300 hasta adelante. Uh-huh. Considero que están muy accesibles.
0: Pues sí, y la verdad te voy a decir una cosa. Ves mejor de las gradas.
1: Porque bueno, ya el gusto se rompe en géneros, así es. Consideramos, bueno, el público solito lo ha comentado, que desde la entrada no cobramos estacionamiento.
0: Ajá,
1: okay. Estacionamiento gratis, vigilado. Baños tampoco se cobra. Yo acabo de venir de Ciudad de México y vas a un evento y te cobran
0: por entrar. Por ir a hacer
1: te cobran pipí, el estacionamiento, te uh-huh. cobran el baño, te cobran hasta
0: la sonrisa.
1: Por sonreír, exactamente, uh-huh. por respirar. No se cobra aquí baño ni estacionamiento. Precios 200, 250, 300. Y pues el espectáculo, si no me creen a mí, busquen las redes sociales como lo está haciendo Jazz, y ahí están los comentarios de las personas que ya uh-huh. nos visitaron. Tú sabes que ahora la tecnología, no podemos esconder muchas cosas.
0: Sí, no.
1: Solo con buscarlo en Google, ahí nos aparece todo. Usted quiere saber quién es Barley Circus, búsquelo.
0: Está en redes sociales como Barley Circus.
1: Así es, Barley Circus, el más grande del país. ¿Por qué el más grande del país? Hace veintitantos años estábamos ya regulados uh-huh. en lo que publicó. Hay muchas cosas que no se sabe del circo, que ya estábamos regulados bajo una ley federal por traer animales. Uh-huh. No, muchos creen que entró la ley porque los traíamos desde la selva y los cazábamos y los
0: sí.
1: maltratábamos. No. Ya eran animales de años, que tenían años y generaciones.
0: Que habían nacido ahí.
1: En un cautiverio, uh-huh. así es, que ese es su hábitat natural, donde nacieron. Es como si yo nazco en Villahermosa, yo uh-huh. soy de Villahermosa. Y ya estábamos regulados, y hay una asociación de circos en México, la UNIAC, Unión Nacional de Empresarios y Artistas de Circo. Y esa asociación llevaba un censo. Vamos a ver cuántos circos hay, se registraron, cuántos elefantes tiene uno, cuántos animales de jirafas, hipopótamos. Y bueno, en ese censo, Barley Circus era el circo que tenía 250 animales en gira. 250, hablando de 8 elefantes, camellos, jirafas, hipopótamos, rinoceronte. Uh-huh. Del más chico hasta el más grande que te podías imaginar tenía Barley Circus. Y en esa lista, en ese censo, pues sale el número uno, Barley Circus. Después, como en ciertas asociaciones, tenías que cubrir unas cuotas. Uh-huh. Y en ese tipo de cuotas, muchos, los grandes, se querían hacer chicos porque no querían pagar. Y dijeron, vamos a hacerlo más fácil. Vamos a hacer un registro. Y de acuerdo a lo que traigan en camiones, el tamaño de carpa, si traen butaquerías.
0: Ya no tanto por animal, sino por tamaño del circo.
1: O si traen graditas, o qué es lo que traen, escenario elevado. Si traen carpa que no tiene tubos por adentro para que estorben. Porque antes los circos todos traían muchos tubos por dentro y no se veía.
0: Que luego ni veías, ¿no?
1: Y bueno, se hizo ese otro censo para cubrir las cuotas, para ver quién era grande, chico o mediano. Y del número uno de los grandes fue Barley Circus. Por eso es el más grande del país.
0: Pues bien ganado finalmente. Sí. Oye, ¿sí les pegó lo de los animales?
1: Muchísimo, muchísimo. Pero a que yo creo que a quien más le pegó, o sea, nos pegó muchísimo.
0: A quien más le pegó fue a los animales.
1: Fue, exacto. Aquí hay tres afectados, que son los animales, número uno. Uh-huh. El segundo consideramos nosotros que fue el público. Uh-huh. Y el tercero, el circo.
0: Pues sí.
1: Porque el circo de eso ha vivido todo el tiempo, de traer espectáculos, siempre cambiar atracciones. Siempre buscar algo, dice el dicho, renovar o morir. Uh-huh. Si no eran los animales, tenían que buscar otra cosa.
0: Pero que además, a ver, es que traigo elefantes, sí, pero no fuiste a cazar un elefante a África y te lo trajiste acá o a la India.
1: Son
0: elefantes que ya nacieron aquí en cautiverio, que a lo mejor viven mejor que en un zoológico o en otro lado, no sé, o sea.
1: Pues es que tienen una vida más larga y obviamente viven mejor, sí. Pero viven en lo que la pelea de muchas personas es que viven enjaulados. Uh-huh. Pero pues yo creo que hasta los humanos vivimos enjaulados,
0: pues
1: porque
0: sí.
1: Solo vas al trabajo, regresas, te encierras en la casa, trabajo, regresas.
0: Yo tengo varios amigos, sus mujeres los tienen enjaulados. Oye, pero lo más chido de todo esto es que traes boletos.
1: Sí, traemos regalos para este auditorio.
0: Sí, cuando.
1: Traigo 5 accesos para adultos, para el área de butaca de 250 pesos. ¿Cómo los podemos regalar?
0: ¿Ya 5 accesos para adultos? O sea, vamos a regalar 5.
1: 5 personas.
0: Para 5 personas diferentes.
1: ¿Les parece vía telefónica?
0: Sí, claro, vía telefónica, ¿no?
1: Y que nos digan dónde está el circo, no lo hemos mencionado. Uh-huh. Vamos a ayudarles, está ubicado en Avenida César Sandino. Ahí junto al domo.
0: Ahí donde todo el mundo sabe dónde circo, ponen los circos. Ahí está Barley Circus. Le van a marcar a cabina ya nuestra a compañera Biobando nos va a ayudar a tomar la llamada. La bronca es que si la sacamos al aire, pues ya la persona va a decir
1: sí, no pasa nada.
0: Vale, la respuesta ya los demás van a ya están sonando. Espérense tantito. A ver, bueno, de una vez vamos con el primero.
3: Vamos con la llamada telefónica. Muy buenas tardes.
4: Ya. No, Avi. Soy doña Juanita.
0: Doña Juanita. Quiero mi boleto. ¿Quiere usted su boleto para el circo, Juanita? Bueno.
4: Bueno.
0: No me oye. A ver, ya, Avi, perdón. No me oye.
3: Hola, doña Juanita. ¿Quiere su boleto para el circo?
4: Claro, mamita.
3: Díganos en dónde está ubicado.
4: Es a Sardino, al lado del bombo, delante del bombo.
3: Muy bien, no me cuelgue, voy a tomar sus datos y pues muchísimas felicidades.
0: Ya se fue la primera, en lo que hacemos toda la dinámica y todo este rollo, yo creo que no sé si nos los dejas y ya.
1: Claro, no.
0: Y ya aquí los vamos repartiendo a lo largo del programa.
1: Recibiendo las llamadas.
0: Y claro. Y agradecerte mucho, Saiberti, que hayas estado con nosotros platicando de todo esto. Y la invitación abierta, ¿no? Para ir a Barley Circus. ¿Hasta cuándo van a estar?
1: Gracias por recibirnos.
0: Funciones.
1: Estamos corta temporada. Si no pueden asistir el día de hoy, jueves 8:30 de la noche. Uh-huh. Única función. Viernes, sábado y domingo son 2 funciones, 6:00 p.m, 8:30 p.m. Es muy corta la temporada en la ciudad para que ustedes se preparen porque ya estamos en los últimos días. Así que los esperamos en Avenida César Sandino, donde compramos los boletos.
0: Taquillas
1: abiertas desde las 10 de la mañana, que están ubicadas en la Avenida César Sandino, donde está el circo. Desde las 10 de la mañana pueden comprar sus boletos. Uh-huh. O lo pueden hacer de manera digital.
0: Ah, qué padre.
1: www.barleycircus.com. Compra fácil, compra segura y no tienes que llegar a recibir el boleto a taquilla, no tienes que hacer fila. No
0: te lo mandan digital.
1: Todo es digital. Uh-huh. ¿Quién no usa un celular? Lo presentas digital, se escanea y directo a la diversión. Así que los esperamos en Barley Circus hoy 8:30 de la noche, la cita en Avenida César Sandino.
0: Hoy jueves, viernes, sábado y domingo es
1: 6 de la tarde
0: y 8:30. Pues no se diga más. Gracias, te agradecemos mucho. Nos quedamos con los boletos para regalarlos.
1: Claro,
0: y ya y ya tenemos que ir a una pausa porque ya nos colgamos tantito. Gracias ahí. Gracias. Regresamos.
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1: Las 12 con 39 minutos.
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0: Circo. Vamos al circo. Todavía tenemos boletos, ¿verdad, Aviobando? Sí tenemos boletos, digo yo.
1: Ahorita nos dice.
0: Ahorita nos dice, bueno. De todas maneras, acuérdese, márquenos, le regalamos un boleto para un adulto para que vaya hoy al Barley Circus y se divierta como enano.
1: El más grande del país. Y la, el boleto sí es para la función de hoy.
0: Para la función de hoy. Marque 9931. ¿Por qué me ponen en estos predicamentos?
2: 99, tú solito. 99-31-42-02-66. Y por acá nos preguntaba nuestra ganadora Juanita si, pues, para cuándo era la función y de qué horario a qué horario puede venir a buscar sus boletos.
0: A la hora de que quieras, desde ya.
2: Tenemos llamada telefónica, no para los boletos, pero sí para saludarnos. Es el profe Zapata. ¿Qué tal, profe? ¿Cómo está? Buenas tardes.
3: Hola, Avi. Nada más le faltó Fernando preguntar si tiene clima. Yo creo que sí está climatizado.
0: No sé si tenga clima este circo, pero la verdad que pues, las carpas normalmente son frescas. Pero creo que sí tiene.
3: Bueno, correctísimo. Y no voy a tardar mucho nada más. Ahí por te favor, mandé la foto
0: no me
3: del puente.
0: Mucho el teléfono, profe.
3: Del puente nuevo.
0: El puente, oiga, sí, profe, me mandó unas fotos el profe Zapata del puente de allá de
3: Lagartero, del río Medellín.
0: Sí, la verdad que se les quedó chido, ¿eh? Ahorita sí ya no se van a mojar los pies, ya no tienen riesgo ahí de cruzar el arroyo que se pueda caer un chavito, que les quedó padrísimo.
3: No, y no hubo necesidad de cerrar calle, hacer plantones, nada de eso.
0: Pues no, digo, no se los hicieron así como que de hoy para mañana, ¿no? Sí tardó, pero es un puente metálico, a ver, es una obra, la verdad que sí.
3: Quedó muy buena.
0: Sí, o sea, ahí pasan vehículos de cualquier tamaño, no es un puentecito de esos que pase uno primero y luego el otro, son dos carriles, la verdad que está bien, qué bueno, profe, me da mucho gusto por toda la gente de Lagartera que se merece eso y más.
3: Así que pues ahí di mi punto de vista y le agradezco mucho aquí a tu programa que fue el puente, digo, hablando de puente, con las autoridades de la Junta Estatal de Caminos.
0: Pues sí, de alguna manera estuvimos ahí. Nosotros, no usted, profe. Estuvo friegue.
3: Así que pues ahí está Fernando. Y como el pronóstico del tiempo dice que se acabó la corrupción. No, que se acabó el canicular, hombre.
0: Sí, ya se acabó el canicular. Sí,
3: sí, no, ya iba a empezar a llover hoy.
0: Ay, ahorita vamos a ver qué nos dice.
3: Anda después, Fernando, y ya, si ya vi, me dio gusto saludarles.
0: Igualmente.
3: ¡Que viva México, señores!
0: Bueno.
1: Saludos al profe Zapata.
0: Profe Zapata.
1: Sí, ya se acabó, pero no. Pero avísenle al calor. No le han avisado, no se siente todavía, pero pues ya va a empezar seguramente un poquito más las lluvias y bueno, ya sabemos. Ya sabemos cómo son los cambios climáticos.
0: Que ya vi. No ha vendido nada que va a vender, dice acá José Antonio. Oiga, a ver, ¿cómo está el tema? Entonces, digo, ya que el profe nos metió en el tema, ¿qué es lo que dice Protección Civil sobre el tema de hoy? Según dice Protección Civil, que el día de hoy se espera una ligera disminución de temperaturas en comparación con los días anteriores, en medida que se presenten nublados intermitentes, sobre todo en el occidente del estado. Aún así, las condiciones de temperatura y humedad e inestabilidad podrán favorecer el desarrollo de chubascos tormentosos para el final de la tarde y noche, pudiendo favorecer encharcamientos en zonas bajas, caídas de ramas y árboles, así como alta actividad eléctrica, sobre todo en la Chontalpa Grande, la Sierra Macuspana y Tenosique, y también en menor medida en sus alrededores. O sea, pues todos lados, pues.
1: Sí.
0: O sea, en el norte, en el sur, en el centro y en los alrededores. O sea, todos lados. Si escucha truenos, busque o mantenga refugio y prevea daños por viento en zonas de tormenta. O sea, agarre bien la lámina porque no va a salir. No va a salir.
1: Meta volando temprano la ropa, sí, luego sale volando y tú avivando. Dices, ¿y ese pabellón?
2: Ya, no, estaba pensando que toca lavar edredones, no, hombre, no.
1: Ponle muchas pinzas para que
0: sí. Está el niño, dice Carlitos. Sí, niño.
1: El fenómeno del niño. Niño.
0: En este año sí, ya incluso ya lo habíamos comentado, ¿no? Sí está cañón de repente el tema de la lluvia. El, qué va a generar el Niño, pero creo que en este año el Niño va a generar no tanta lluvia. Es que es una bronca, ya todo le echan la culpa al Niño y a la, que si el Niño, que si la Niña. Va a llover mucho, es el Niño. Que si
1: ya
0: la
1: aparecen los de aquí del trabajo. Ay, ¿por qué no viniste a trabajar? Ay, es que el Niño.
0: El Niño, sí.
1: De la Niña.
0: La Niña que anda aquí espantando, ¿no? Pero sí, el pronóstico o la previsión, vamos a decirlo así, de precipitaciones en este año era menor a la que se han registrado años anteriores. Producto del Niño, de la Niña, del Niñe o lo que sea. Pero pues así está el tema, entonces bueno.
1: Dice el Niño, este fenómeno es un evento climático natural que calienta el Océano Pacífico Oriental y altera el clima en todo el mundo, con un episodio intenso de tipo Super El Niño, por ejemplo.
0: El Super Niño, sí, es otro año.
1: Sí. dice, activo, que alcanzará su pico a finales de 2026.
0: Ah, ok, es súper.
1: Ay.
0: ¿Sabes por qué le dicen el Niño?
1: No.
0: Porque empezó a registrarse en diciembre y tenía que ver con el Niño Dios. O sea, okay. Por eso le dicen el Niño, porque es la fecha del Niño Dios. Y ya se le quedó el Niño y ahora ya es hasta Super Niño, ¿no?
1: Sí,
0: el Niño Dios es más fregón que Super Niño.
1: Sí, ¿qué onda?
0: O sea, ponte enfrente a ver Superman, Clark Kent, póntele enfrente a Chucho, a ver quién gana. Pues digo, uno es súper poderoso, pero el otro es todopoderoso.
1: Exactamente.
0: Entonces digo, tendrás muchos superpoderes, pero el otro los tiene todos.
1: Y como bien decías, aquí en Tabasco, este fenómeno del Niño lo que está provocando es un déficit de lluvias y un aumento de las temperaturas en todo el estado durante la segunda mitad del 2026, que es lo que hemos estado sintiendo.
0: ¿Y la canícula ya acabó?
1: Pues dice el profe, yo le creo. Sí, ya acabó.
0: Ya acabó.
1: De hecho, sí, ya acabó.
0: Le creo, dijera. aproximadamente 40 días, finaliza a principios de septiembre para dar paso al incremento de lluvias y entrada de frentes fríos, según reportes. Ya acabó la canícula, ya. El canicular, dice la gente, los que saben de estos. Mi querido Orlando, no te hemos saludado, somos unos groseros, te mando un fuerte abrazo desde aquí hasta Cunduayor, dice, cuna de hombres ilustres.
3: ¡Órale!
0: Vientos. Oye, 12:50, creo que tenemos que ir a otra pausa.
1: Sí, tenemos que hacer una pausa. Regresamos.
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0: Las 12:52, qué rápido se fue esta hora tu...
1: Sí.
0: Dice, sé que ya es tarde.
1: Ya ni llame, ya ni mande saludos, güey.
0: Dice, por cuestiones de trabajo, no pude mandar saludos temprano. Pero aquí están, saludos para todos en cabina. Dice, para mi trabajadora inteligente y bella novia, ya es la dueña de la carpa Hernández.
1: La dueña de la carpa.
0: Para Abby, dice, la trapecista Obando. Y para mi estimado y querido amigo del alma, licenciado José Fernando, el más grande showman de Radio Núcleo.
1: Ay, yo, mientras no me dice el payaso, payaso, yo también lo pensé, pero no lo soy. Yo soy
2: el... No, tú eres el que presenta. Ah, creo que me dice la más animal, pero bueno, no estamos...
0: No, este es en el otro.
1: La trapecista, no sé qué quiso decir. Ay,
0: eso lo quiere decir Fernando.
2: ¿Que me tropiezo?
1: No, dijo tropecista, dijo trapecista.
2: No, por eso, pero lo asimilé o cómo.
1: No sé, yo no sé qué quiso decirte.
2: ¿Qué le contaste?
1: Sí, o sea, aclara qué le quisiste decir.
2: No, ¿cómo qué? Nada malo.
1: No sé, yo no sé. No.
0: Qué cosa, Fernando.
2: No sé. No amarres navajas.
0: Ay. No se atreve. No, tú eres el que sale con el sombrero y presenta los actos.
1: Hay una película.
0: El Gran Showman.
1: El Gran Showman.
0: Me encanta, es una de mis películas.
1: Con ¿cómo se llama?
0: Hugh Jackman.
1: Hugh Jackman. Eso soy yo, Hugh Jackman.
0: Es un musical.
1: Sí.
0: Está padrísimo, es inspirado en los hermanos Barley. Y está genial, o sea, la verdad es una muy buena peli. Si te gustan los musicales, si te aburren los musicales, no la veas. Sale Zac Efron, sale Zendaya.
1: Sí, es la vi no hace un poquito, tampoco es muy vieja la película, años. Pero ¿cómo se llama? Tiene sus cositas padres. Ahora, musicales, hay de musicales a musicales, ¿eh?
0: Sí.
1: Hay musicales que son extraordinarias películas. Chicago, por ejemplo, Moulin Rouge,
0: sí, con Nicole Kidman
1: es un peliculón. ¿Y sabes cuál película musical creo que es la mejor que he visto? También con Hugh Jackman, Los Miserables.
0: Si puede usted
1: verla, quite cualquier prejuicio. De por sí la obra, obviamente Víctor Hugo es una garantía, es una historia clásica de la literatura mundial, pero hicieron un peliculón estos cuates, ¿eh? ¿Cómo se llama la actriz?
0: Anne Hathaway,
1: Hugh Jackman.
0: Mucha gente ahí se enteró que Anne Hathaway cantaba también.
1: Sí, sí. Hugh Jackman, uno dice, este güey que es
0: Wolverine.
1: Wolverine, pues canta y baila el tipo. Sí. Y la muchacha que se le hace de... Ay, la chavita, ¿no? Pues, no me acuerdo de los actores, pero la verdad, actores y actrices, la verdad vale la pena ver. Sí o sí, sí, no tiene nada que ver con lo que estamos hablando, pero del circo, pero le recomiendo mucho que vea Los Miserables, si puede por ahí rentarla o verla en alguna, ojalá la pongan de nueva cuenta en el cine. Yo la vi en el cine y la verdad es que me emocionó mucho esa película.
0: Muy buena película. Aquí ya sabe que hablamos de todo y estas recomendaciones le damos. Por cierto, Avi, ¿se terminaron los boletos? ¿Cómo vamos?
1: ¿Todavía nos quedan? Avi Obando, nada más le damos los boletos y ya no contesta.
0: Está ella haciendo llamada. Se contesta. Sí, Avi Obando.
1: Todavía tenemos boletos, ¿verdad, Avi?
2: Sí, todavía hay boletos.
1: Ok, Jeff Marque, 99.
0: A ver.
1: No, ajá, bueno, más no, el teléfono de cabina. Y diga, ¿dónde está el circo Barley?
2: ¿Qué pasas, Fernando Valdés? 99-31-4202-66. Teléfono en cabina. Todavía tenemos pases para ir a ver todo lo que tiene el circo Barley.
1: El circo Barley.
0: Hoy. Para la función de hoy.
1: Para la función de hoy.
0: 8:30 de la noche.
2: Si les da tiempo, claro que ya se hizo la llamada telefónica. Muy buenas tardes.
3: Bueno. Hola. Buenas tardes.
2: ¿Y con quién tenemos el gusto?
3: Con Guillermo Villar.
2: Hola, Guillermo. La pregunta sigue siendo la misma, ¿verdad, Fernando?
1: Sí, claro.
2: ¿Dónde se encuentra el circo?
3: El circo se encuentra justo enfrente del Colegio Paidos y del... por donde Santa Brisa hay un terrenito por ahí.
0: ¿Cómo se llama la avenida?
3: ¿Cómo se llama ese terrenito? No sé.
1: La avenida. La calle.
2: Pero se escucha.
1: ¿San qué?
3: Bueno.
2: Ajá, aquí estamos. ¿Cómo se llama la calle, la avenida donde se encuentra ese terrenito donde está el circo?

0: que sale Alta Brisa, tú bien lo dijiste.
1: O sea, sí sabe dónde está, nomás no se acuerda el nombre de la calle, ¿verdad?
2: Debería
1: ser... Tiene nombre de un dinosaurio santo. San Dino. Ya lo dijo. Ya lo dijo.
0: ¿Ya lo dijo?
1: O sea, no sabe el nombre de la calle, pero sí sabe dónde está.
0: Ya no, ya no está. Bueno, quédate conmigo un ratito para tomarte tus datos. Muchísimas gracias.
1: ¿Cómo somos barcos, va?
3: Eres tú, mira. Yo estuve a dos de decirle a Abby, ni modo.
1: Ni modo.
3: Muchas gracias, sigue participando.
1: Pero sí sabe dónde está.
3: Pero no puede ser, a ver, lo dijimos 100 veces.
1: Pues no se acuerda de la calle, pero sí en el terrenito que está frente al Pay 2.
3: Acaba de subirse al carro y por pura casualidad escuchó la radio.
1: No, que ya estás... ¿Ves por qué la gente...
3: te odia? A ver, les recordamos, nos quedan todavía pase, es un pase para un adulto para la función de hoy, 8:30
4: de la noche. Yo digo que cambiemos la pregunta también.
3: Yo digo que cambiemos ya la pregunta, que nos diga el nombre del circo. Así o más fácil, el nombre del circo.
4: Completo.
3: Y pues así de completo, fácil.
1: Nomás tiene un nombre. Fernando, nomás tiene un nombre.
3: No. Tiene una frase ahí, que también dijimos un montón de veces.
1: Porque son así.
3: Más
1: grande del mundo.
4: Más big.
3: Del mundo, no.
1: No, de México.
4: Pero in sí the world.
1: País. Circo más grande del país. Ando. Bueno, ahí está.
3: Ahí está.
1: Barley Circo es el circo más grande del país. Yo no dije nada. Oiga, bueno, pues ahí está.
3: Tramposo.
1: Ahí está. Oye, se quemó una camioneta allá por Guayabal. Afortunadamente no hubo personas lesionadas, pero ya circulan las imágenes ahí de los bomberos apagando una camioneta que pues ahora sí que se incendió, se le prendió fuego y no hay nada más horrible que se te queme un vehículo, dímelo a mí.
3: Qué feo.
1: Sí, suele ocurrir. Pero caray, bueno, pues ahí está. Afortunadamente los bomberos a tiempo lograron sofocar el incendio. También reporta Protección Civil que hubo un incendio, ya lo sofocaron, de pastizales a la orilla de la carretera Macuspana-Villahermosa, allá por donde tienen un retén la policía. Uh-huh. Más o menos, ya ves que luego se pone, si tú vas al aeropuerto, hay un espacio ahí donde tienen los polis su puestecito ahí de revisión, más o menos por ahí, se prendió el monte, pero pues bueno, ya acudieron a sofocarlo.
3: Así es, que por cierto, hoy en la mañana un montón de choques, yo siento que la gente todavía andaba emparrandada.
1: Sí.
3: Siento yo, no lo sé. Apenas ahorita, por ejemplo, un percance vial sobre Méndez, esquina con Plutarco Elías, ahí para que usted, un taxi, mira nomás, pues circule con precaución sobre Méndez, ahí esquinita con Plutarco Elías Calles, ahí hubo un choquecín, entonces, pase rápido, no se quede chismeando.
1: Sí, o sea, lamentablemente ya hubo el accidente, sí. Pues ya va a generar por sí solo broncas, no le agregue usted más broncas poniéndose a ver qué pasó, quién le pegó. Sí,
3: ay, quién.
1: A su racho, ya viste cómo quedó la defensa de ese carro diantre.
3: Ay, ay, ay, todavía no, mira, déjate pasar chismeando. Hay quien todavía pasa despacito para ir grabando para ir o grabando, tomando una foto. Sí, porque chisme completo, dices. Sí,
1: para subirlo al Fei.
3: Qué cosas, ¿qué creen? Ya es la 1:01 p.m.
1: Oye, ya nos colgamos. Aquí seguimos regalando los boletos, ya sigue usted llamando. Mientras vamos, les ponemos un poquito de musiquita y a las 2:00 p.m. nos volvemos a escuchar.
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0: La una con 12 minutos.
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0: La una con 33 minutos.
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0: 1:41.
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1: La 1:55.
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2: Las 2 con un minuto.
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Esta mañana los partidos políticos de oposición presentaron recursos de queja ante el IEPCT por el caso del exsecretario ejecutivo Jorge Alberto Zavala. Dicen que con la renuncia no es suficiente. En su carta de renuncia fechada el 15 de septiembre, pero dada a conocer el día de hoy, Zavala sigue argumentando que el haber compartido un enlace de un aspirante en su perfil personal se trató de un error, pero que ante todo deben de prevalecer los principios del órgano electoral. El presidente de la Junta de Coordinación Política, Jorge Bracamonte, afirmó que ellos ven como positiva la renuncia de Jorge Alberto Zavala debido a que se le baja el ruido que se había generado en este caso. En otros temas, la alcaldesa de Centro, Yolanda Osuna, entregó el día de hoy equipamiento a 201 planteles educativos de 148 localidades del municipio de Centro, así como herramientas para 20 huertos pedagógicos. En el Congreso del Estado se aprobó la reforma a la Ley de Seguridad. Ahora ya todos los organismos y dependencias de la Secretaría de Seguridad y Protección Ciudadana en Tabasco se denominarán guardias municipales. El coordinador de la bancada del Verde, Miguel Ángel Moreno Piñera, advirtió que la erosión que se registra en la zona de Sánchez Magallanes, en Cárdenas, impacta la seguridad y la economía local. Exigió que las instituciones asuman su corresponsabilidad con esta zona. El PRI sí va a postular candidato a la Diputación Federal por el sexto distrito, afirma Fabián Granier, y justifica que la declaración de Alito se dio al calor de la entrevista. El diputado de Morena, Jorge Suárez Moreno, advirtió que cada presidente municipal debe de ser responsable en la elaboración de su ley de ingresos y el presupuesto de egresos. Todo esto luego del llamado que hizo el gobernador a los ayuntamientos para reducir gastos y fortalecer la recaudación. Elementos de la Secretaría de Seguridad y Protección Ciudadana lograron la desarticulación de una célula delictiva y el aseguramiento de 3 personas por su presunta responsabilidad en delitos contra la salud, y violación a la Ley Federal de Armas de Fuego y Explosivos. Se le relaciona con los ataques a conductores de pochimóviles. Sobre esto y mucho más vamos a platicar hoy aquí en Notinúcleo. Quédese con nosotros, estamos al aire y en vivo. Estamos a través de Extremo en el 97.3 de la frecuencia modulada. Hoy es jueves 17 de septiembre ya del 2026. Seguimos en mes patrio. Es el mes patrio, no es medio mes patrio. Así que seguimos celebrando a México musicalmente en este programa y hoy lo hacemos así.

0: Órale, bien mexicanotes, pero ponemos una cantante norteamericana. No, pero a ver, la verdad es que lo hace bastante bien, tiene raíces latinas y se ha caracterizado, Linda, es Linda Ronstadt, por tener álbumes, no toda su música, pero sí gran parte de su música dedicada a México.
1: Y lo hacía muy bien además.
0: Lo hace porque no se ha muerto todavía.
1: Pero ya no.
0: Ya tiene muchos años, no, tiene 80 años. Ella nació en Arizona, en Estados Unidos. Pero tiene un disco que se llama Canciones de mi padre. Y varios, ¿cómo se llama? Álbumes dedicados a la música mexicana. Fíjate cómo está su descendencia. O sea, su papá era de Alemania. De una madre holandesa descendiente de judíos ingleses. Su bisabuelo fue un inmigrante alemán de Hannover. Se casó con una mujer mexico-estadounidense con la cual tuvo varios hijos y mantuvieron parte de la cultura mexicana y europeo. Su abuelo se llamaba Federico José María Ronstadt. O sea, judío, ajá, alemán, holandesa, la mamá, en fin, pero por ahí había obviamente raíces mexicanas. Y qué chido que con tanta influencia y viviendo en Estados Unidos, naciendo allá, pues conservan la cultura mexicana, ¿no?
1: Exactamente. Ella nació y creció en Tucson, Arizona, entonces estaba muy cerca de la frontera con México, y dicen que en su casa, pues la música que se escuchaba era música tradicional mexicana. Ella pues se acostumbró también, aprendió el español y bueno, pues además talentosa, porque no cualquiera canta rancheras.
0: Sí, no, no cualquiera se avienta. No, muchas cualquiera. Mexicanas no se avientan.
1: Sí,
0: ¿eh?
1: Sí, sí, sí.
0: Muchos, decimos mucho de Rocío Dúrcal, pero ajá, pues ahí a Linda Ronstadt, ¿dónde la dejamos?
1: Exactamente. Ahí está.
0: Ahí está la puerta de Alcalá. Oiga, pues quédese con nosotros, tenemos mucha, mucha información. Hay temas obviamente muy importantes. Está calientito todavía el asunto de Jorge Alberto Zavala Frías, ahora ex secretario ejecutivo del IEPCT. Y bueno, todo lo que se ha dado y cómo los partidos políticos han actuado con relación a este caso. Y bueno, nos gustaría escucharlo también a usted, ¿verdad?
1: Así es. Nos puede marcar a cabina al 9931-420266, 9931-420266. También nos pueden escribir por WhatsApp al 9932-160036. En este espacio pues seguimos recibiendo todos sus comentarios, así que ya lo sabe, aquí vamos a estar, además hasta las 3:30.
0: Sí, tenemos mucha mucha información. Y bueno, le decíamos, ¿no? El tema del IEPCT, el tema de todo el escándalo que se dio la semana pasada con la publicación que hizo en sus estados de WhatsApp el secretario ejecutivo del IEPCT, Jorge Alberto Zavala. Alguien le hizo captura de pantalla, lo empezaron a difundir, lo retomaron actores políticos, lo retoman los partidos y se armó un merequetengue. El propio Zavala había dicho: la regué, fue un error involuntario, no afecta en nada mi desempeño como secretario ejecutivo, no le hice propaganda a nadie, fue una regazón que hice. Pero eso no fue suficiente, le empezaron a dar durísimo al secretario y pues por ahí se aprovechó. Creo yo que es evidente que hay pues cierto divisionismo al interior del propio consejo. Cuatro consejeros pidieron a través de un oficio a la presidenta del instituto la renuncia de Zavala. Lo hicieron en un documento que trascendió, curiosamente, antes de que lo recibiera la presidenta, ya lo tenían algunos medios de comunicación. Y bueno, todo esto derivó a que desde el 15 de septiembre, Jorge Alfredo Zavala, pues había presentado ya su renuncia, que hoy se hizo oficial. Llegaron hoy al Instituto Electoral. Hoy el Instituto Electoral parecía un día de registro de candidatos, ¿no? Porque había muchos compañeros de los medios, ahí estábamos nosotros, obviamente, había mucha mucha expectativa y mucha presencia de representantes de partidos políticos. Uno a uno fueron PAN, fue PRI, fue PRD, fue el partido Somos a pues iniciar procedimientos en contra de Jorge Alberto Zavala, porque para ellos dicen que la renuncia no es suficiente.
2: Esta mañana los institutos políticos que conforman la coalición Juntos por Tabasco, así como el Partido Acción Nacional, pues acudieron de manera escalonada al Instituto Electoral y de Participación Ciudadana para interponer un procedimiento especial sancionador con vista a la Contraloría Interna por no existir imparcialidad en la contienda electoral por iniciar próximamente en el mes de octubre. Esbi Cabrera, representante del Partido Blanquiazul, pues expresó que no se busca solamente la renuncia de Jorge Alberto Zavala Frías, misma que ya se dio, sino que también debe de castigarse su conducta. Escuchemos.
3: Documentamos aquí todos los hechos que ya todos conocemos. Aquí el Partido Acción Nacional, la presentación de la Asamblea Electoral en nombre de la presidenta Katia Bolio, estamos aquí exigiendo la renunciación y la sanción.
4: Pero si ya renunció, ¿a qué se debe esto?
3: Aún no hay un posicionamiento firme, no hay ningún comunicado. Entonces nosotros estamos haciendo nuestra labor y aquí está el documento, estamos presentándolo y bueno, esto es una parte de una situación que se generó en días pasados, que conocemos todos, es un precedente, está siendo un precedente a nivel nacional.
2: Ahora bien, por su parte, el dirigente estatal del Partido de la Revolución Democrática, Rafael Acosta León, pues presentó dicho requerimiento y dijo que esto es para que quede como antecedente ante la posibilidad de actos que cometan los consejeros electorales y donde no exista la imparcialidad.
5: Con la finalidad de interponer un procedimiento especial sancionador en contra de Jorge Alberto Zavala Frías en su carácter de secretario ejecutivo del Instituto Electoral y de Participación Ciudadana por los señalamientos que ya conocemos, el delito electoral que a nuestro juicio ha cometido y que esperamos que la autoridad electoral, el propio Consejo y la propia Contraloría Interna interpongan las sanciones que correspondan de acuerdo a la ley.
2: En el caso de Juan Enoch Ribón, dirigente estatal del partido Somos, pues enfatizó que en este caso de imparcialidad electoral no debe de quedar impune.
5: Primero es dejar un precedente previo a la elección, previo a un procedimiento de elección en la cual realmente se está viendo que no hay una parcialidad a todos los partidos políticos y que bueno, existe la vulnerabilidad también de lo que es a los demás partidos. No hay piso parejo para los partidos, así que nosotros estamos interponiendo esta denuncia y dejando un precedente que ningún personaje al interior del OPLE o del Instituto Nacional Electoral puede tener un partido político.
2: Para Radio Núcleo, Felipe Rosales.
0: Bueno, también llegaron los del PRI, ahorita tendremos parte de lo que dijeron, pero tenemos que hacer una pausa, así que antes de continuar, vamos a los mensajes, ¿va?
1: Y regresamos.
0: Vamos a platicar también con la Contralora del IPCT, con la maestra Gabriela Tello, porque pues obviamente ellos tienen mucho que ver con el desarrollo de todo ese tipo de quejas.
1: Regresamos.

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0: Bueno, pues ya estamos de regreso. Oiga, todo este tema obviamente pues causa mucha incertidumbre en torno a lo que va a pasar o no va a pasar. La renuncia ya se presentó, ya el secretario ejecutivo del Instituto Electoral pues ya presentó su renuncia, ya no es el secretario ejecutivo. Sin embargo, pues como ya escuchábamos, los partidos políticos quieren más, quieren, no sé, qué pueda hacerse, y presentan hoy un recurso, involucran a la Contraloría Interna del Instituto Electoral. Tengo una línea telefónica y me da mucho gusto que me tome la llamada la maestra Gabriela Tello Maglioni, la contralora del IPCT. Gaby, antes que otra cosa, gracias por tomarnos la llamada.
1: Sí, para servirles a ti y a todo tu auditorio, y con gusto poder expresar hasta donde la ley me lo permita, ¿verdad?
0: A ver, me quedan muchas dudas en torno a todo esto. La Contraloría del Instituto, ¿qué podría hacer en este caso, puesto que finalmente, ok, entendemos, dice el secretario que fue un error, que se equivocó, pide una disculpa, no fue suficiente, piden su renuncia, él renuncia? ¿Qué más se puede hacer? ¿Qué más puede pasar?
1: Bueno, en alcance al hecho y a la conducta. El hecho tiene características que deben revisarse, pero desde la materia electoral. Y ajá, esas competencias las tienen a través del Consejo Estatal, o sea, lo que regulan o lo que gestionan las 7 consejerías y las fases previas, que son la admisión a través de la unidad de lo contencioso, donde se desarrolla, por así decir, las posibles denuncias que vayan en un sentido electoral por el hecho de la posible imparcialidad o lo que se apreció. De este lado, uh-huh, es la conducta. Uh-huh. La conducta y el hecho son dos cosas diferentes cuando tus competencias están restringidas. Las competencias de la Contraloría están acotadas a la Ley General de Responsabilidades y las normativas internas, pero en carácter y ascensión administrativa, no en carácter electoral.
0: A ver si entiendo. ¿Ustedes podrían actuar en cuanto a su trabajo administrativo, no en lo que tenga que ver con todo el desarrollo del proceso?
1: Todo lo que tiene que ver con la materia electoral. Ajá. Y de un hecho que podría ser señalado como algo de parcialidad en cuestiones electorales, nosotros no tenemos las atribuciones y competencias que nos den la atribución de poderlo juzgar y sancionar. Uh-huh. Bueno, eso es de la materia de las consejerías y del Consejo Estatal.
0: Es decir, tendría que ser el propio Consejo el que actuara en caso de, para resolver, digamos, las impugnaciones o las denuncias.
1: Sí. Ajá. Sí, las denuncias las tiene que las posibles denuncias, los que admiten esas denuncias es el contencioso, luego lo sube a través de un procedimiento especial sancionador, uh-huh, les da conocimiento a los consejeros y ellos ya dimiten lo que tengan que decir, lo que tengan que aprobar, lo que tengan que sancionar, lo que tengan que versar en ese sentido, en sus votos.
0: Sin embargo, me dices que la conducta sí la puede revisar la Contraloría.
1: Sí, la conducta sí, porque afortunadamente nosotros desde que estamos en esta gestión hemos tenido muy claro la actualización de las competencias, de las atribuciones, pero sobre todo de las normativas. Y una de las normativas que tenemos vigentes desde el 2023 fue la segunda generación del Código de Ética. El primero lo emitieron todavía en la gestión del anterior contralor en el 2019, y nosotros en el 2003 emitimos la segunda generación y ya vamos por la tercera generación, que salió este 2025 por todo lo nuevo de transparencia. Uh-huh. En ese código de ética, como de alguna manera vimos la evolución que tuvo el código de ética que generó el buen gobierno federal en el 2021, donde pone que las redes sociales pueden ser una extensión de la manifestación de alguna persona servidora. ¿Qué quiero decir con esto? Una red social no es nada más algo que limite tu vida privada, sino que al serlo público, puede que tus expresiones comprometan la imagen y la institucionalidad del ente donde trabajas. Uh-huh. Y eso lo tenemos claramente versado en el artículo 7 del código, en las reglas de integridad. Por eso es que nos podemos meter en la parte de señalar la conducta. Tienes que ser responsable a la hora de usar un dispositivo celular o un dispositivo de comunicación para la emisión que de ella se desprendan tus acciones, tus actividades, porque puedes de alguna manera involucrar la imagen institucional.
0: En el caso que nos atañe, del que estamos hablando, fue un estado, tengo entendido, un estado de WhatsApp, una publicación que dura creo que 24 horas solamente publicada, que la ven determinadas personas. ¿Esto es sancionable?
1: Es WhatsApp, es una red social,
0: sí, claro.
1: Y es pública. Entonces, sí, mira, desafortunadamente uno dice, es que es mi derecho, es mi privacidad, no es tu privacidad. Uh-huh. Cuando lo haces público, ya de alguna manera tú estás transmitiendo algo que quieres informar. A todos, si bien es cierto, nos ha pasado que se nos va y ponemos, el otro día a mí se me pasó y puse una transferencia de una tandita que estoy haciendo con unas amigas. O sea, eso que tenía yo que ponerlo, pero sin embargo lo puse y ya lo comuniqué.
0: Sí, digo, a todos se nos ha ido. Sí, digo, yo lo entiendo. Sin embargo, bueno, y en este caso a mí me llamó un poco la atención un hecho. No ha arrancado todavía el proceso electoral formalmente. Él comparte la publicación de una persona que no es candidato, no compartió algo de un partido político, sino algo de una persona que, si bien ha manifestado su intención de participar, pues todavía no es candidato. ¿Esto es sancionable de todas maneras?
1: Yo creo que esa es la gran pregunta que le tienen que hacer al Consejo Electoral, okay, al estatal, pues, uh-huh, porque son los que de alguna manera delimitan el campo de la actuación. O sea, nosotros no tenemos ojos para poder hacer juicios de esos hechos, porque no reconocemos en proporción de lo que puede comprometer o no la parcialidad de una acción, ¿me explico? Y en esa parte, pues es donde separamos electoral y esto si es administrativo. O sea, uh-huh, por favor, sean más cuidadosos en comprometerse públicamente con alguna actividad o con alguna vinculación que a lo mejor ahorita cause cierto aspecto, pues nos genere muchísimo ruido, uh-huh, no es ruido, o sea, nos genere muchas llamadas de atención pluralmente dentro de la sociedad, del ciudadano, pues.
0: En lo que le compete a la Contraloría del IPCT, pues califican la conducta, pero ¿hasta dónde pueden llegar? Me pregunta es porque, bueno, ya renunció. Ya no es el trabajador del IPCT. ¿Qué le pueden hacer? O sea, ¿cuál sería la sanción al que sería acreedor?
1: Mira, estas son las respuestas duras que a veces dicen, se pueden advertir como rudas, uh-huh, pero son duras. La ley, cuando uno acepta un encargo, uno te pueden juzgar del tiempo en el que fuiste funcionario, que fuiste servidor. Me explico, en ese fragmento de tiempo, en ese episodio, en esa fase de tiempo, tienes responsabilidades. Y aunque te haya sido, tenemos 3 años para lo no grave y 7 años para lo grave. O sea, ¿por qué no te explicas que cuando alguien comete un fraude ya no trabaja donde administraba los recursos, lo pueden señalar a, uh-huh, esa cuenta pública, aunque no esté?
0: Sí, claro.
1: Pasa lo mismo en todas las situaciones en cuando uno acepta ser empleado del gobierno. y es de las cosas que son los procedimientos que siguen. ¿A dónde puede alcanzar? ¿Qué tan proporcionado sea? Por eso mismo, siempre nosotros de lo que más cuidamos aquí son las garantías de los presuntos responsables. Ninguna garantía se va a violar, nada se va a leer más desproporcionado de lo que realmente le toca, y lo que podamos, lo que se pueda admitir va a ser en la justa medida de lo que al derecho reza. ¿Me explico? No, sí. No es algo desproporcionado, tampoco es cerrar los ojos, como que ahí no le va a pasar nada, ¿no? Pues vamos, vamos viendo a cómo se vayan viendo las periciales, a cómo se vaya detectando, oye, ¿sabes qué? ¿Fue doloso? ¿No fue doloso? Si estuvo tanto tiempo, admitió la responsabilidad. Todas esas causas van atenuando y mitigando la posible sanción si se lee correctamente, pero va a tener que mucho que ver en la respuesta de cómo se defienda la persona también.
0: Sí, bueno, tendrá obviamente el derecho a esa misma defensa. Yo lo que iba un poco, claro, también un poco es a la gravedad de la falta. Tú decías falta grave y no grave, creo que así las califica, ¿no?
1: Así las califica la ley, pero en este caso pues todo apunta desde luego a que no estamos hablando de un conflicto de interés, de un abuso de funciones. Es algo que seguramente se va a atender como no grave aquí en el seno de la Contraloría, porque no estamos hablando de un dolo.
0: No estamos hablando de un delito electoral, vamos.
1: Nosotros eso no lo podemos calificar todavía, pero si, por ejemplo, viniera de organización electoral, oye, detecté que una persona servidora aquí está en alta fragancia cometiendo un delito electoral y aquí ya lo tengo acreditado, a ver, que de las responsabilidades del abuso de funciones, agarró ese coche, se fue para tal lugar, se fue a meter a algo de un partido político, hubo coacción, todo ese tipo de cosas, ya son características diferentes. ¿Me explico? En este, cada proceso es diferente. En este caso, todo podría apuntar a ser en la materia de responsabilidades y la conducta, pues se le van. Tenemos que detectar si hay dolo, hay que ver qué dice la pericial, hay que ver cuál fue parte de lo que puede ayudar a mitigar o no, que es el reconocimiento del error, la admisión del error, la dimisión del cargo, o sea, todo eso va a componer su carpeta de investigación.
0: El tema lo tiene que revisar entonces el Consejo, pero estas periciales, todo esto sí es competencia de la Contraloría.
1: Sí, porque tenemos que saber de alguna manera cómo, si lo que dicen que pasó realmente sucedió.
0: Claro.
1: Y nosotros no tenemos aquí un especialista en delitos informáticos o en informática de última generación para poderlo detectar. O sea, eso obviamente tenemos que consultar a las autoridades que sí lo tienen en sus espacios para que nos hagan el favor de apoyarnos.
0: Claro, sin embargo, bueno, es un hecho que fue efímero, que se publicó un tiempo y que ya desapareció. Bueno, ahí dicen capturas de pantalla, pero bueno, pues también...
1: Mira, Fernando, lo que pasa es que todo el mundo se vuelve tan experto en decir tantas cosas, sí, y nosotros tenemos que atender tenemos que atender el hecho, y lamentablemente mucha gente quiere sobredimensionar a veces ciertas cosas y no entendemos que la proporción de la conducta es lo que la ley nos da para poderla sancionar. No es lo que espera el ciudadano. El ciudadano espera que se atienda. O sea, no voy a ser omisa, no voy a pasar sin ver. Voy a atender, pero hasta donde me dé, porque lo demás es fabricar conductas y fabricar situaciones, que es otro delito y pues algo que no nos vamos a prestar tampoco.
0: Sí, claro. Bueno, yo digo, en lo particular observo pues un gran interés de algunos actores políticos porque esto siga escalando más, sobre todo en el tema mediático. Pero bueno, ese ya es un asunto que tendrán que ver los consejeros.
1: Así es, nosotros nos acotamos a lo que nos toca, a decirle a la ciudadanía, como tú que nos das la oportunidad de platicar, decirle, mira, lo que pueden esperar de nosotros, esto es lo que te puedo dar y es la calificación de la conducta y estoy acotada a lo administrativo. No vamos a abrir el pecho con atribuciones erróneas que no son las nuestras, claro, y que pueden confundir a la ciudadanía y relajarse en las partes que sí tocan, que son las electorales, que son las que hacen el sentido del interés público de este ente, que es el desarrollo de toda la parte de procesos electorales y de la conducción democrática del Estado.
0: Así es. Bueno, es un tema que además no se va a resolver en 8 días, 15 días, no tendrá obviamente no. Que pasar algún tiempo para toda esta investigación.
1: Sí, gracias por la comprensión, porque siempre dicen, ¿cuándo? No. Sí. O sea, no tengo fecha, no hay fecha, no te puedo dar un estimado de fecha, porque en el momento en que pongamos una fecha, pues estamos violentando los derechos de un debido proceso de alguien. Uh-huh. Y no vamos a cometer violencia contra nadie. O sea, no vamos a descuidar las garantías de todos.
0: Sí, pues tendrán que verlo mucho, sobre todo todos los personajes que hoy acudieron a poner recursos.
1: Gracias a Dios, creo que hemos delimitado lo que nos toca en la oficina y lo ha entendido la gran mayoría de las personas. Por eso ninguna denuncia de ningún partido se radicó aquí en esta oficina o se ha radicado hasta ahora en esta oficina.
0: ¿Tienen ya conocimiento de
1: los...? Ya tenemos una vista que uh-huh. nos dio la señora presidenta del hecho, uh-huh. ya nos los compartió, nos dio vista y ahora hoy sí te puedo decir que iniciamos ya formalmente lo que nos toca hacer.
0: Pues vamos a estar muy pendientes de todo esto, maestra Gabriela Tello Maglioni, y agradeciéndote que nosotros tomes la llamada, y vamos a pues mantener el canal abierto de comunicación en el...
1: A ti.
0: Sí, digo, para ir conociendo el desarrollo de todo esto.
1: Sí, para servirte, y estamos en contacto.
0: Muchas gracias, muy amable, buenas tardes. Hasta luego. Bye. Gracias, Gabriela Tello Maglioni. Con esto, este asunto que, digo, ellos lo tendrán que ver y analizar y plantear desde un punto de vista muy legal, muy apegado a las atribuciones que tienen, pero si revisamos y vemos y leemos, pues en el ámbito de lo político, sobre todo, en los intereses que hay y que se han generado, que se han creado, bueno, pues creo que el tema no va a terminar ahí tan rápido. Ahí, no sé, parece ser una intención ahí de varios personajes de la vida pública, híjole, de hacer esto, pues toda una telenovela enorme. En fin, bueno, vamos a una pausa, son ya 2:38. 2:38, vamos a una pausa, ahorita regresamos.
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4: Las 2:39.

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1: El gobierno estatal analiza establecer límites al uso de celulares y herramientas de inteligencia artificial en los planteles educativos como parte de una discusión jurídica que deberá armonizarse con las disposiciones que determine la federación. El consejero jurídico del gobierno de Tabasco, Manuel Arcaez, dio a conocer que se realiza un análisis sobre el tema, al tiempo que se revisan experiencias de otros países donde se han establecido restricciones al uso de dispositivos móviles en las escuelas. Para el Consejo Jurídico Estatal, el debate no debe centrarse solo en prohibir los celulares, sino en determinar hasta dónde el uso de estas herramientas contribuye o afecta los procesos educativos. Y es que el Internet constituye una herramienta de acceso a información, aunque su uso también implica nuevos desafíos para estudiantes y docentes. Sobre el uso de la inteligencia artificial en las tareas escolares, considero que esta debe incluir lectura, análisis, investigación y construcción de conocimiento por parte de los estudiantes. Una eventual regulación establecería límites al uso de estas tecnologías, sin impedir que los alumnos desarrollen habilidades digitales. Hasta el siguiente comentario.
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0: Mariquita se llamaba.
1: ¿Sacaron un álbum de animalitos o cómo? Porque está la calandria, la cigarra, la mariquita. Todas ellas de esta.
0: De Linda Ronstadt.
1: De Linda Ronstadt.
0: Pues falta una de la paloma, de la iguanita, de la
1: mojarrita. Ahorita viene el toro, ¿eh?
0: Ah, bueno, pues.
2: Ahí viene el toro. Ah, bueno.
1: Yo lo que quiero es.
0: No la cantes, por favor. Bueno.
1: Esa fue mañana, Fernando. Es, bueno. es nuestra petición.
0: Órale, pues.
1: Ándale. Es banda.
0: No.
2: Y cómo eres. Oigan, ya son las 2:47. Una pregunta, así muy personal. Uh-huh. ¿Hace cuánto no cambias tu colchón?
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0: Eso te iba a decir más, pero echarte
2: Un coyotito
0: ahí en colchón. Bueno, oiga, bueno, en el mismo caso, dice el presidente de la Junta de Coordinación Política, Jorge Bracamonte, que pues el mensaje que se envió con la renuncia de Zavala es un mensaje de piso parejo y que no debe haber tendencia a favor de nadie.
3: El presidente de la Junta de Coordinación Política del Congreso de Tabasco, diputado Jorge Bracamonte, apuntó que el mensaje que está mandando el Instituto Electoral y de Participación Ciudadana sobre el tema Jorge Zavala y su renuncia es que hay piso parejo para todos y no existe una tendencia en favorecer a alguien. Reconoció el valor de la obra exsecretario ejecutivo Jorge Zavala de hacerse a un lado con la finalidad de que la investigación se lleve de manera legal y ordenada, pero esto es lo que comentó.
4: Yo no tengo ningún tema personal ni ninguna preocupación. Yo confío en el IFCT y vuelvo a insistir, el mensaje que el instituto está mandando hacia afuera es que no hay tendencias y favoritismos hacia nadie. Hay un piso parejo y si se presenta alguna situación, pues ya vemos las consecuencias que pueden existir. Entonces vemos, el Congreso ve con muy correcto lo que el instituto está haciendo y sobre todo también la renuncia al personaje, reconocérselo, hacerse un lado. Todos lo conocemos, es una persona que ha estado en los institutos electorales, ha participado mucho en esta parte y la autocrítica y sobre todo la decisión que toma de hacerse un lado para no dañar el proceso y sobre todo el instituto, la verdad es que es de reconocerse, ¿no? Vemos con muy buenos ojos, vuelvo a insistir, el mensaje que el instituto está mandando a la sociedad de que no hay dados cargados hacia nadie, hacia ningún color, sino simplemente a respetar la voluntad de las tabasqueñas y los tabasqueños.
3: Informó para Notinúcleo Luis Ruiz Sandoval Frade.
0: Bueno, opiniones en torno a todo ese asunto, pues vamos a ver en qué termina, cuál es el desenlace de este tema que seguramente no va a concluir con la renuncia del secretario ejecutivo. Piden los partidos más, quieren sangre, casi podemos, no literal, no, pero quieren sangre y muchos de ellos asusados por ahí, también por alguno que otro actor político. Bueno, pues así las cosas. Oiga, ¿se acuerda usted que vino o Tabasco, Alejandro Moreno, el dirigente del PRI, más conocido como Alito, para sus cuates.
2: Sí, sí, sí.
0: Alito Moreno. Y en una, no fue en una entrevista, fue en una rueda de prensa donde el señor estaba hablando de el aspirante, porque no es ni candidato, aspirante de Morena a la Diputación Federal por el Distrito 6. O no a la candidatura, el aspirante, ¿cómo le llaman ellos? A la coordinación de la defensa de la 4T. Uh-huh. Esta figura que se inventaron para tener
2: precandidatos.
0: Pero bueno, Andrés Manuel López Beltrán, o sea, más conocido como Andy. Y dijo Alito que no van a poner candidato ahí, que le van a hacer el vacío.
2: Ajá.
0: Sí. No le vamos a poner candidato. Entonces, todo el mundo, y muchos priistas dijeron como que no. Uh-huh. No, hoy salió a declarar Fabián Granier, que creo que quiere esa candidatura, que no, o sea, sí lo dijo Alito, pero andaba borracho. No, no es cierto, no dijo que andaba borracho. Dijo, fue al calor de la entrevista que dijo eso, y que creen, sí vamos a meter candidato. Ven.
5: Yo creo que ahí le ganó. Bueno, se puso acalorada la entrevista y hay cuadros competitivos. Claro que vamos a competir la Morena en el sexto distrito federal. Yo lo he dicho,

0: Que los tenemos.
1: ¿Esa declaración fue al calor entonces?
0: Sí, fue al calor de la entrevista, pero de que vamos a tener candidato, vamos a tener candidato. Ni lo duden.
1: Porque hay quienes aseguran que esa declaración del dirigente sería como que una alianza que tendría justamente con Morena.
0: No, hombre, ¿cuál alianza? Si Alejandro Moreno es el principal opositor del régimen actual en este país, pacto o alianza con ellos, jamás. Impensable, pues aquí vamos a competir y vamos a competirles bien en alianza, con la alianza que estamos construyendo.
1: ¿Y esto lo hablaron luego todos los demás PRIistas, los otros cuadros, después de esas declaraciones, justamente el tema?
0: Perdón.
2: Bueno, ya ahí le preguntaron otras cosas a Fabián, pero a Fabián ha sido de los más interesados en que se haga este bloque opositor, esta llamada alianza opositora en Tabasco. Hay partidos políticos, dirigentes, actores del PRI, de otros partidos que dicen que no, que pa' qué. Pero yo creo que las dirigencias van en el mismo sentido. De hecho, bueno, hoy fueron junto PRI y PRD, Somos, bueno, hasta el PAN llegó ahí a poner esa denuncia, ¿no? Aunque el PAN siempre ha dicho que ellos no van con nadie, que van solos. Pero bueno, el PAN sí va a ir solo en el próximo proceso. O sea, no va a ir ni con Ciudadanos. No, no es cierto.
3: Porque
2: no es cierto.
3: Eres así.
2: No es cierto. No, sí, van a llevar mucha gente, van a votar mucha gente por ellos, seguramente. Digo, depende de los candidatos que pongan. Pero Fabián quiere ir en alianza. No sabe ni con quién todavía, ni con qué personaje encabezaría esa alianza. Es una alianza federal. Ojo, PRD no podría ir en ninguna alianza por federal, pues porque no son partido político federal. Entonces, pues irían con Somos, a lo mejor. Movimiento Ciudadano no creo que vaya con el PRI.
3: No.
2: No sé qué vaya a pasar. Pero bueno, así la postura del diputado priista. Oye, allá en por los rumbos del Partido Verde, Miguel Moreno, él es el coordinador de los diputados del Verde, dijo que pues ya les está afectando mucho a la economía de la zona de Sánchez Magallanes la erosión que se está registrando en la zona costera. Pide que las autoridades actúen con más energía, no sé cómo, que defiendan al mar, que lo detengan, o bueno, él pide más actividad por parte de las autoridades, sobre todo federales.
4: El coordinador de la bancada del Partido Verde Ecologista de México en el Congreso tabasqueño, Miguel Ángel Moreno Piñera, advirtió que la erosión en la comunidad Sánchez Magallanes de Cárdenas pues impacta la seguridad y la economía local. Exigió que las instituciones asuman su corresponsabilidad con esta zona clave para la actividad energética nacional, ya que todo esto lo dijo en tribuna, y donde señaló que ante el constante pérdida de costas, pues el legislador propuso un punto de acuerdo para que las autoridades federales evalúen los riesgos ambientales. Por ello, también planteó construir escolleras, revisar la infraestructura petrolera en desuso y aplicar medidas de remediación urgentes. Escuchemos.
5: Lo que estamos solicitando no es detener la actividad energética ni obstaculizar inversiones. Estamos solicitando corresponsabilidad institucional. Necesitamos conocer con precisión qué está ocurriendo en nuestra costa, cuáles son las causas y cuáles son las zonas que presentan mayor riesgo. Por ello, proponemos que las autoridades federales competentes realicen un diagnóstico técnico integral y actualizado sobre la erosión costera de Sánchez Magallanes. Y a partir de sus resultados, se evalúen soluciones como la construcción, rehabilitación o ampliación de escolleras, rompeolas y otras obras de protección costera que sean técnica y ambientalmente viables. También consideramos necesario revisar la infraestructura petrolera que está ubicada en la zona, particularmente aquella que pudiera encontrarse fuera de operación, para determinar su situación y en su caso establecer las medidas de mantenimiento, retiro o remediación que correspondan. Y algo fundamental, proponemos una mesa técnica institucional en la que participen las autoridades federales, el gobierno del estado, el ayuntamiento.

0: Pues esto es parte de lo que pidió ahí en tribuna el diputado del Partido Verde. En otros temas, ¿tienes algo ahí? Sí, ah, pues adelante.
1: Son las 2:58 y pasando a otros temas, recuerda que el futuro de la movilidad ya está en Tabasco con GWM. 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
0: Oiga, en otros temas, cambiando un poquito de tema, ¿dónde quedó? Hoy también en el Congreso se aprobó una reforma a la ley de seguridad. Recuerde usted que en Tabasco ya la Secretaría de Seguridad y Protección Ciudadana se llama, ¿cómo se llama? Guardia Estatal. Bueno, pues ahora también en los municipios se va a llamar Guardia, pero Guardia Municipal.
2: Con 25 votos a favor y 8 en contra, el Pleno del Congreso del Estado de Tabasco aprobó un dictamen de la Comisión Ordinaria de Seguridad Pública, Procuración de Justicia y Protección Civil, en donde se reforman disposiciones de la Ley del Sistema de Seguridad Pública del Estado de Tabasco, el cual se nombrará como guardia a todos los organismos de la Secretaría de Seguridad y Protección Ciudadana, entre ellos la Policía Estatal de Caminos, las Guardias de los Reclusorios, las Policías de Investigación, entre otros ordenamientos, ello para homologar. Después, casi algunos 2 meses, se aprobó que la Secretaría de Seguridad se llamará Policía y Guardia Estatal. Pero vamos a escuchar lo que comentó la presidenta de la mesa directiva, Claudia Vélez, al dar validez de este dictamen.
3: Informo a la presidenta que el dictamen, en lo general, en unión de la totalidad de sus artículos, en lo particular, ha sido aprobado con 25 votos a favor y 8 votos en contra y 0 abstenciones.
4: Con base en el resultado de la votación y de conformidad con las disposiciones constitucionales, legales y reglamentarias aplicables, se declara aprobado el dictamen con proyecto de decreto de la Comisión Ordinaria de Seguridad Pública, Procuración de Justicia y Protección Civil, por el que se reforman diversas disposiciones de la Ley del Sistema de Seguridad Pública del Estado de Tabasco. Por lo tanto, emitas el decreto correspondiente y remitas su original al Ejecutivo del Estado para su promulgación y publicación.
2: Informó para Notinúcleo Luis Ruiz Sandoval Frade.
0: Bueno, son las 3 de la tarde con un minuto. Yes Hernández, vamos a lo que sigue, ¿verdad?
1: Vamos a una pausa, regresamos con más.
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7: Las 3 con 2 minutos.
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0: Bueno, pues ya estamos de regreso. Toro se llama esta rola, ¿verdad? Me decías, Sabio Bando, que es así como que muy alusiva el álbum a los
1: Toro animales. Relajo.
0: Bueno, está bien. Bonita voz, muy mexicana, se le oye a Linda Ronstadt. Oigan, otros temas. La alcaldesa de Centro, Yolanda Osuna, hizo entrega el día de hoy en el marco del programa de alimentación escolar y modalidad caliente y la estrategia de huertos pedagógicos de equipamiento, enseres y herramientas que van a beneficiar a más de 11,000 niñas y niños de 201 centros escolares en 148 localidades del municipio de Centro. Hoy en el Gran Salón Villahermosa del Tomás Garrido, la alcaldesa, acompañada de la presidenta honoraria del DIF Tabasco, Aurora Raleigh de la Cruz, destacó que la atención a la niñez constituye una prioridad y abundó que se irán impulsando acciones concretas para mejorar las condiciones en las que las y los estudiantes crecen, aprenden y se desarrollan tanto en la ciudad como en las comunidades rurales, como es la entrega de refrigeradores, estufas industriales, tinacos, mesas, bancos y otros implementos para fortalecer las condiciones de preparación y servicio de alimentos en los desayunadores escolares.
2: Una buena alimentación, y ustedes lo saben más que nadie, por eso están comprometidas y comprometidos con este programa en el que participan, que es fundamental la alimentación durante la etapa escolar, porque tiene efectos que van mucho más allá de la mesa. Incide en la salud, en el aprendizaje y en las oportunidades que cada persona tiene para desarrollarse. Por eso, contar con espacios adecuados para preparar los alimentos calientes y balanceados en nuestras escuelas es también una forma de cuidar la salud y la dignidad de nuestra comunidad educativa. Con este propósito, fortalecemos este programa de alimentación escolar en modalidad caliente y también, por otro lado, la estrategia con los huertos pedagógicos, tanto la suma de los apoyos que se están dando de refrigeradores, estufas, más lo de los huertos, suma una inversión de 1,500,000 pesos. Y estos recursos nos permiten entregar insumos y equipamientos a 126 escuelas primarias, 75 jardines de niños, en beneficio de más de 11,000 alumnas y alumnos de 148 localidades del municipio.
0: Les entregaron además equipamiento para 20 huertos pedagógicos, es decir, un motocultor, carretillas, mallas, bombas aspersora y semillas diversas. Ahí, bueno, pues son de alguna manera aulas al aire libre donde también los menores aprenden el valor del esfuerzo, el respeto por la naturaleza y la importancia de cultivar sus propios alimentos. Saben a sembrar ahí también sus hortalizas y todo este rollo. Está interesante, interesante el programa. Oigan, otros temas. Hace poco el gobernador le hizo un amable exhorto, ¿no?, un llamado a los alcaldes de los ayuntamientos en Centro y en todo el estado, pues para que fueran muy cuidadosos en el gasto que programan para el próximo ejercicio y también pues a fortalecer la recaudación. O sea, lo hizo de manera general a los alcaldes en el estado de Tabasco, quise decir. Pues por ahí el legislador Jorge Suárez Moreno dijo que, pues sí, este es un asunto que los propios alcaldes deben de valorar a la hora de elaborar su presupuesto de egresos y su ley de ingresos para el próximo ejercicio, que tendrán que aprobar ya los diputados en este mismo periodo ordinario de sesiones.
3: Cada alcalde tiene que ser responsable, por supuesto, de la elaboración de su ley de ingresos y de su presupuesto de egresos, ¿no? En próximos días estaremos aquí en la Comisión de Hacienda y Finanzas recibiendo y trabajando de la mano de las y los presidentes municipales y también, por supuesto, del Ejecutivo Estatal, el presupuesto para el tema 2027 y, en el caso de los ayuntamientos, su ley de ingresos, que será elaborada pues, de acuerdo a los números que traen en recaudación y algunos otros datos cada ayuntamiento.
1: le contaba al gobernador que también es importante que se actualicen los municipios para que haya mayor recaudación en línea.
3: Por supuesto, tenemos que ir innovando, sin duda permitir que los medios electrónicos y darle las facilidades a toda la población, acercar a los servicios como los hace el señor gobernador a través de las jornadas de atención al pueblo en territorio, donde van las cajas recaudadoras, sin duda también ayuda a los incentivos que puedan ir promoviendo cada alcalde. Es importante que cumplan con su recaudación para que puedan tener acceso a un mayor presupuesto, ¿no?
4: Ya son las 3 de la tarde con 11 minutos. 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
0: Oiga, trascendió por ahí que la nueva alcaldesa de Paraíso, pues dice que, no encontró mucho dinero para el pago de prestaciones de fin de año, ¿no? Para cumplir con algunos compromisos, entre ellos, pues, el pago a trabajadores y el aguinaldo de estos. Situación que llama mucho la atención porque, pues, es un dinero que debe de estar presupuestado, es un dinero que entiendo yo, la propia Secretaría de Finanzas se los va, como llaman ellos, ministrando, es decir, enviando periódicamente para cumplir con esos compromisos. Dinero que ya debe estar presupuestado. En caso de que no esté así, en caso de que haya ese faltante, pues entonces yo creo que habría que agregarle una bronquita más a la administración del señor Vaca y en Paraíso, que hasta donde tengo entendido, sigue prófugo, no lo han detenido, no se ha presentado, simplemente presentó licencia y se fue.
4: Se fue.
0: Y ya no sabemos ni dónde anda. Entonces, en ese respecto, el diputado Gerardo Corona, pues le mando un mensaje a la alcaldesa para que, dijo, él realice las gestiones necesarias y se garantice que haya recursos para los pagos de fin de año.
5: Pues como entendemos, ¿no? Esos presupuestos pues ya vienen etiquetados desde principio, ¿verdad? Sí, porque son pues se respetan todo eso, ¿no? Eso yo considero que no debe haber ningún problema, ¿no? Sí, es lo que tenemos. La presidenta pues ha comentado, ¿no? De que se está, pues ella está llegando, ¿no? Pero sí está tratando de resolver todo para que no tengan ningún problema a fin de año.
1: ¿Cuál sería el llamado ahí entonces a que se dediquen a fondo en la creación de recursos y que no?
5: Bueno, pues de modo que se le dé la secuencia, pues, lógica, ¿verdad?
0: Digo, no debería de haber ningún problema para cumplir con estos compromisos. Si es así, creo que sí hay un tema ahí muy, muy delicado que pues debe de resolverse, observarse, resolverse, claro, pero además castigarse porque pues alguien no está haciendo bien su chamba. A ver qué más ocurre en ese sentido.
4: Las 3 de la tarde con 14 minutos. Oigan, nos quedan 3 pases para que puedan disfrutar de Barley Circus, el más grande del país. Tenemos pases individuales para adulto para la función de hoy a las 8:30 de la noche. Hoy 8:30 de la noche, no se pueden cambiar para otro día, son exclusivamente para la función de hoy y para un adulto, ya para que si tú vas con la familia, pues te ahorras un boletito. Exactamente. Así que si tú quieres llevarte este boleto, solamente tienes que marcar a cabina 9931-420266 y decirnos dónde está ubicado Barley Circus. Así que, pues de una vez que empiecen a marcar. Así de rápido.
6: ¿Qué tal? Buenas tardes. ¿Con quién tenemos el gusto?
7: Buenas tardes. Soy Carolina Martín.
0: Caro. Sí, adelante. A ver, ¿dónde está ubicado el circo Barley? ¿Barley Circus?
8: En Avenida César Colino, junto al Domo.
0: Perfectamente, ahí está ubicado. Pues ya te ganaste tu pase para ir hoy a la función.
6: No nos cuelgues.
0: 30. Ahorita David te toma los datos. Gracias, gracias. Bueno, pues ya se fue uno. Ahorita que cuelgue, llama usted y se lleve el otro y luego nada más. Ya nada más nos quedan tres, ya los demás ya se fueron. Mientras tanto, David, no sé si podemos ir a la pausa. Sí, ok. Vamos a la pausa de una vez y regresamos con más.
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0: Oiga, qué ojos más lindos, dice la canción. Tenemos otra llamada entonces, ¿no? Ya se nos va el otro boleto.
1: Así es, buenas tardes, ¿con quién tengo el gusto?
2: Hola, buenas tardes, con Gabriela.
1: Hola Gabriela, díganos, en respuesta a la pregunta, ¿dónde se encuentra el Circo Barley?
2: Se encuentra ubicado en la avenida César Sandino, a un costado del domo.
1: Excelente, no nos cuelgues para tomarte tus datos, muchísimas gracias.
0: Perfecto. Muchas gracias a ustedes. Gracias, gracias Gaby, muy amable, gracias por llamar. Y nos queda un boleto nada más, ahorita que cuelgue Gaby, que ya le tomamos todos sus datos, pues aproveche usted y marca 99-31-4202-66. ¡Ah, verdad! Me lo aprendí nada más, me lo aprendí nada más porque yo voy a llamar ahorita. No, no es cierto. No, fíjate que ya me lo estoy aprendiendo. No es cierto, acá lo tengo anotado. Acá lo anoté. Para que usted se lleve su boleto. Oiga, le decíamos al principio que hoy elementos de la, bueno, ayer más bien fue ayer, sin embargo hoy lo dan a conocer ya con todo detalle. Elementos de la Secretaría lograron desarticular una célula delictiva y aseguraron a 3 personas por su presunta responsabilidad en delitos contra la salud y violación a la Ley Federal de Armas de Fuego y Explosivos. Esto ocurrió sobre la calle José Mariscal, en la colonia José María Pino Suárez, aquí en el municipio de Centro. Uno de los presuntos responsables resultó lesionado en este operativo, por lo que fue trasladado bajo custodia policial a un hospital para su atención médica correspondiente. Los detenidos corresponden a los nombres de Janet del Carmen N., José Fernando...
3: N.
0: N. José Valdez Fernando N. No. Alias el 21, entonces no soy yo. Y o Cuco. No, pues no soy yo. A mí no me dicen ni el 21 ni Cuco. Okay. Y el tercero es Juan Carlos N, alias el Fiero o Antena o 05. ¿Dónde se pondrán los apodos de estos cuates? Pero bueno. A los detenidos se les decomisaron armas de fuego cortas y largas, cargadores para arma corta calibre 9 milímetros, abastecidos con cartuchos útiles, cargador para arma larga, abastecidos con cartucho calibre 7.62, aditamento lanzagranadas color negro calibre 40 milímetros, marca Colt, también mochilas tipo mariconera, una bolsa de mandado color negro y envoltorios con hierba con características similares a la marihuana, envoltorios con sustancias con características similares a la cocaína, otros con sustancia con características similares a metanfetamina, es decir, cristal, equipos de telefonía celular y un vehículo marca Chevrolet Aveo. Todo esto fue puesto a disposición de la Fiscalía General del Estado de Tabasco para que se determine su situación jurídica conforme a derecho. Bueno, pues ahí están los detenidos y así quedaron las cosas. Nos queda un boleto, ¿verdad?
3: Nos queda un boletito. Ya lo
0: usted
3: sabe.
0: Ir al Circo Barley, al Barley Circus. Llame a cabina, otra vez el número
3: 9931-420266.
0: Y ya con este número usted nos marca y nos dice en dónde está ubicado el Circo Barley, que ya le habíamos dicho en dónde. ¿Dónde se ponen todos los circos? Siempre en Villahermosa.
3: Sí. Y listo, con eso se lleva. Es boleto, a ver, se lo repito porque es que luego se confunde. Válido para un adulto en área de butaca para la función de hoy, jueves 17 a las 8:30 de la noche. Si usted pues no puede ir hoy, entonces dejemos que otras personas que a lo mejor sí pueden ir, participen, porque igual a veces se nos quedan aquí los boletitos y pues no es el caso. El chiste es que ustedes vayan y puedan disfrutar pues de todo este show que traen. Es el circo más grande del país y la verdad, bueno, hace rato ya nos platicaban, pues tienen un montón de actos súper, súper padres para diversión de toda la familia.
0: Sí, la verdad que se pone padre. Aquí estuvo con nosotros su director comercial y pues se ve que estuvo, que está, pues, que está, que chido e interesante todo esto allá en el circo. Creo que tenemos espectáculos, ¿no?
3: Así sí, es, como siempre.
0: Como siempre, entonces, Sabio Bando, vamos al segmento de espectáculos con Jazz Hernández. Espectáculos con Jess Hernández. Adelante.
4: Espectáculos.
3: Así es, nos vamos con los espectáculos. Oye, es que no podemos pasar este tema.
0: No, no podemos.
3: Que está de moda.
0: Sí, ¿cuál?
3: Alex Sintek.
0: No, Alex
3: ¿Qué
0: Sintek.
3: Pasa con Alex
0: ¿Qué Sintek? Te pacha? No, está bien, te molestó.
3: Se alocó.
0: Se molestó, alocó. Pero creo que no era la manera, ¿no?
3: Sí, se alocó tantito. Resulta que Alex Sintek se presentó durante los festejos del 15 de septiembre en la Alcaldía Benito Juárez, allá en la CDMX. Pues bueno, él encabezó el elenco musical junto a Grupo Baxter y también Diego Schwenning. ¿Qué? Diego Schwenning. En una noche de celebración por la independencia de México. Y pues todo bien, ¿no? Hasta que, pues de pronto como que le dio, no sé, dicen por ahí, un brote psicótico. No fue un brote psicótico, simplemente, pues siento yo que tenía ganas de decir cositas. Y usó su espacio en el escenario, pues en vez de estar cantando, para hablar mal de otros artistas, para contar historias ahí que nadie quería saber, y la gente estaba como muy sacada de onda. La presentación se viralizó en redes sociales luego de que él interrumpiera varias ocasiones el repertorio para expresar inconformidades relacionadas con la industria musical actual, con polémicas personales previas. Y en distintos momentos del concierto hizo comentarios sobre el reggaetón, sobre artistas del género, y esto provocó obviamente muchas reacciones encontradas entre los asistentes, quienes pues la verdad iban a escucharlo cantar.
0: Iban a escucharlo cantar, sí, ¿no? Pero yo vi una parte en donde le reclamaba a una gente que le había pedido, creo que una canción del Buki o de no sé quién, y esa ni es mía, esa ni es de no sé quién, sí. Y dice, ¿a poco ha sido un concierto mío? ¿Sabes una canción? Y ahí se puso a pelear con la gente, digo, está bien que era gratis, pero pues de todas maneras, ¿no?
3: Exactamente, y también la gente le decía así como de que ya canta, o sea, pues tú vas a un concierto a escuchar las canciones, a escuchar a tu artista cantar sus canciones, sus éxitos, no a escuchar sus opiniones. Para eso luego los invitan a entrevistas y a podcast y demás. Y pero fíjate que han dado, no sé, como que muy molesto Alex Sintek con la vida.
0: tiene broncas ahí en él.
3: Sí,
0: en
3: sí, sí, porque igual en algunas entrevistas se ha expresado bien mal. No sé, anda bien enojado, no sabemos realmente qué está pasando, a lo mejor algún problemita ahí en su vida personal. Pero bueno, Alex siente que es un músico pues talentoso. Es un chavo que ha hecho, bueno, no tan chavo, ¿verdad?
0: Sí, ya no está tan chamoquito.
3: Muchas rolas muy buenas, buena música. Tiene un estilo muy peculiar, muy particular, que lo ha definido en el ámbito musical. Y pues no debería ponerse a pelear con los nuevos géneros y demás, porque al final de cuentas no son competencia. O sea, es música, no es música para quien quiera escucharla. Él, pues tú puedes seguir haciendo lo tuyo y siempre tendrás a tu público fiel y la gente que te sigue, y seguramente también, ¿por qué no? Si sacas nueva música, empezar también a cautivar nuevos oyentes. Pero pues así la presentación del Alex Sintek sí se puso un poquito tensa. Oigan, y bueno, siguiendo con más información, chécate esto. Yo, o sea, siento que hay notas que de cosas que uno nunca se esperaba escuchar. Y es que resulta que el Vaticano va a buscar una nominación a los Oscar por primera vez en la historia.
0: ¿El Vaticano ha hecho una película o qué?
3: Ahí te va, espérate. El Vaticano va a buscar, sí, por primera vez en la historia, una nominación en los famosos premios Oscar con un cortometraje documental de un joven italiano con distrofia muscular. Esto según lo informó una revista muy conocida en Estados Unidos, que es la revista Variety. Y bueno, se titula Green Lava. El proyecto de 39 minutos presenta a un joven italiano llamado Giacomo Mativi, quien vive con distrofia muscular, una enfermedad genética que causa debilidad y pérdida progresiva de la masa muscular. Tras la pérdida de su hermano, Matías, a causa de la misma afección, Giacomo se enfrenta a las limitaciones impuestas por su enfermedad. y encuentra fortaleza en su comunidad y en la naturaleza que lo rodea, es lo que señala la sinopsis. La película es producida por el Vaticano y grabada en la cadena montañosa de las Dolomitas en el norte de Italia. Se presentará esta semana en Los Ángeles como parte del proceso que deben de seguir aquellas producciones que buscan ser consideradas para este reconocimiento de la Academia en Hollywood, y pues a ver cómo les va. Se supone que es la primera vez que se produce una película, o sea, por el Vaticano, sí, directamente, ¿no? Por el Vaticano, y sobre todo que, pues en dado caso que les vaya bien, pueda competir por un premio Oscar en los casi 98 años de historia de estos premios, considerados los más prestigiosos del cine internacional. Qué loco, ¿no?
0: Que le di, pues sí.
3: Qué loco. Digo, raro,
0: no sé, creo que las funciones, digo, pueden hacer lo que quieran, ¿no? No se rigen más que por normas impuestas por ellos mismos.
3: Sí.
0: Pero pues la función del Vaticano no es hacer películas.
3: No, pues
0: no. No, pero sí difundir ahí temas importantes, sociales, no sé, religiosos.
3: Sí.
0: No sé, pero bueno, está curioso. Curioso el dato.
3: Oye, y bueno, ya para despedir, por supuesto, con la información, pues resulta que el cantante Ed Sheeran, pues se vio envuelto en una polémica por cosas que dicen que ni siquiera dijo, pero ya lo están vetando en algunos lugares por haberse pronunciado a favor de Palestina. Pues resulta que sí, que salió por ahí un rumor, o sea, en las redes sociales, sobre todo en la red de X, en donde pues decían que él en un concierto pues había dicho la frase Palestina libre. Eso nada más. Free y Palestine. Eso provocó un montón de reacciones que pues están haciendo que bueno, lo estén vetando, ya que él está de gira, y lo están vetando pues de varias ciudades, y algunos empresarios le están diciendo, pues sabes que conmigo ya no, ahí nos vemos, y le están cancelando un montón de conciertos y fechas. Pero lo raro es que pues dicen que ni siquiera es verdad esto, que ni siquiera lo dijo, ¿no? Pero bueno, vamos a ver qué pasan. Incluso hay un rapero que se llama Macklemore que denunció el veto de la gira de Ed Sheeran, y él estaba de telonero, ¿no? Entonces él empezó a hablar de esto, dijo que es un boicot de los dueños de los estadios donde se realizarían las próximas fechas. Hizo una publicación bien larga a través de sus redes sociales en donde él hablaba de todo esto y señaló pues a varias personas, y dijo este empresario, este y este.
0: Por eso,
3: y este.
0: Pero ¿cuál sería la intención de los empresarios de vetarlo, de boicotearlo?
3: Pues no sé, él no está, él tal vez él por no estar a favor de sus supuestos dichos.
0: No por eso, o sea, si lo dijo, pues lo entiendo, pero si no lo dijo.
3: Exactamente.
0: Quizá.
3: Pero bueno, así está la cosa. Mientras tanto, el pobre Sheeran pues está perdiendo un montón de lana.
0: ¿Cómo no?
3: Sí, imagínate ser artista, ser famoso y no poder expresar.
0: Es que ese también es un tema.
3: Esa es la cosa.
0: Ese también es un tema, ¿no? Cosas que pasan en el mundo del espectáculo. Oye, nos habían enviado un mensaje aquí al ¿cómo le llaman aquí? ¿Al mensajero?
3: Sí.
0: Están pidiendo donadores, 10 donadores de sangre para Perla Cristel Madrigal Medina. Es en el banco de sangre del Hospital Juan Gran Casasús. No dicen qué tipo de sangre, pero dicen especialmente plaquetas para un tratamiento urgente de esta persona. Piden más de unos 60 de estatura. Lo que normalmente piden es peso, ¿no? Bueno, aquí es sin sobrepeso, buen estado de salud, venas resaltadas, que se noten mucho. Bueno, pues cualquier cosa ahí en el Juan Gran Casasús, banco de sangre, segundo piso. Dan un teléfono 914-105-3843. Pues a ver si alguien puede ayudar. Entiendo sangre, sobre todo rica en plaquetas. Ojalá le puedan ayudar. ya nos vamos.
3: Ya nos vamos, muchísimas gracias por habernos acompañado en una edición más de Nuestra Ciudad y Notinúcleo. Ya sabe que mañana aquí estaremos de regreso con mucha información y muchos temas. Que le deseamos que tenga una excelente tarde y lo dejamos con muy buena música a través de Extremo 97.3 FM. Gracias, Fer. Gracias,
0: gracias, Jazz. Avivando, gracias.
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1: Las 3 con 42 minutos.
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4: El gobierno estatal analiza establecer límites al uso de celulares y herramientas de inteligencia artificial en los planteles educativos.

0: dispositivos móviles en las escuelas. Para el Consejo Jurídico Estatal, el debate no debe centrarse solo en prohibir los celulares, sino en determinar hasta dónde el uso de estas herramientas contribuye o afecta los procesos educativos. Y es que el Internet constituye una herramienta de acceso a información, aunque su uso también implica nuevos desafíos para estudiantes y docentes. Sobre el uso de la inteligencia artificial en las tareas escolares, considero que esta debe incluir lectura, análisis, investigación y construcción de conocimiento por parte de los estudiantes. Una eventual regulación establecería límites al uso de estas tecnologías, sin impedir que los alumnos desarrollen habilidades digitales. Hasta el siguiente comentario.
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5: Las 3:56.
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3: Las 4:03.
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3: Las 4:23.

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2: Las 4 con 34 minutos.
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2: Las 4 con 43 minutos.

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2: El gobierno estatal analiza establecer límites al uso de celulares y herramientas de inteligencia artificial en los planteles educativos como parte de una discusión jurídica que deberá armonizarse con las

0: Para el Consejo Jurídico Estatal, el debate no debe centrarse solo en prohibir los celulares, sino en determinar hasta dónde el uso de estas herramientas contribuye o afecta los procesos educativos. Y es que el Internet constituye una herramienta de acceso a información, aunque su uso también implica nuevos desafíos para estudiantes y docentes. Sobre el uso de la inteligencia artificial en las tareas escolares, considero que esta debe incluir lectura, análisis, investigación y construcción de conocimiento por parte de los estudiantes. Una eventual regulación establecería límites al uso de estas tecnologías, sin impedir que los alumnos desarrollen habilidades digitales. Hasta el siguiente comentario.
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4: Las 4:56.

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3: Las 5 con 4 minutos.
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3: Las 5 con 25 minutos.

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2: Las 5 con 37 minutos.
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5: Las 5 con 47 minutos.

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6: El gobierno estatal analiza establecer límites al uso de celulares y herramientas de inteligencia artificial en los planteles educativos como parte de una discusión jurídica que deberá armonizarse con las disposiciones que determine la federación. El consejero jurídico del gobierno de Tabasco, Manuel Arcaez, dio a conocer que se realiza un análisis sobre el tema, al tiempo que se revisan experiencias de otros países donde se han establecido restricciones al uso de dispositivos móviles en las escuelas. Para el Consejo Jurídico Estatal, el debate no debe centrarse solo en prohibir los celulares, sino en determinar hasta dónde el uso de estas herramientas contribuye o afecta los procesos educativos. Y es que el Internet constituye una herramienta de acceso a información, aunque su uso también implica nuevos desafíos para estudiantes y docentes. Sobre el uso de la inteligencia artificial en las tareas escolares, considero que esta debe incluir lectura, análisis, investigación y construcción de conocimiento por parte de los estudiantes. Una eventual regulación establecería límites al uso de estas tecnologías, sin impedir que los alumnos desarrollen habilidades digitales. Hasta el siguiente comentario.
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1: Las 5:59.